0: Son las 6:02.
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0: Son las 6:03.
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14: Muchas gracias. Bienvenidos.
15: Así es, ya estamos en la hora de Luis Miguel, el 99 97 40 23 88, está a su disposición. Por si quieren saludar a alguien, mandar alguna felicitación, con todo gusto aquí atenderé todos y cada uno de sus mensajes. Tengo una muy buena selección que hice el día de hoy, pensando en todas y todos ustedes, y a la cual pues nos vamos inmediatamente. Así que comenzamos. Soy Julio Valdespino, salud y paz. Ya está aquí Luis Miguel.

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12: Son las 6:16.
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1: Son las 6:31.
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0: Son las 6:32.
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1: Ya las 6 de la tarde con 37 minutos. Uy, qué balada acabamos de escuchar con Luis Miguel. Abrázame. Gran tema que, bueno, los arreglos para esta balada y para, en general, las baladas de este disco, del Nada es Igual, la Orquesta Filarmónica de Los Ángeles. O sea, Luis Miguel dijo, a ver, que vengan estos muchachos que algo le saben a la música. Me encantaría trabajar con ellos. Y bueno, pues ahí está el resultado. Oigan, pues vámonos con más. Antes tengo aquí un mensaje. Dice, muy buenas tardes, Julio Valdespino. Excelente tarde para todos. Saludos a mi amor más grande de este mundo, Mario Alberto Ramírez Góngora. Qué bella tarde lluviosa, escuchando la mejor 100.1. Atentamente, Irene. Ahora le puedes, Irene, gracias por tu mensaje. Y bueno, pues ahí está, una vez más, Irene haciendo patente ese amor hacia Mario Alberto Ramírez Góngora. Ándale pues, vámonos entonces. Esta es una declaración de amor, esta es una declaración de principios y va directo al corazón.

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1: Son las 6:45.
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1: Son las 6:47.
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10: Pues en 13 minutos serán ya las 7 de la noche y será el momento en que Juan Gabriel hará acto de presencia en esta cabina con sus amigos y sus amigas. Así que para despedir la hora de Luis Miguel, los voy a dejar con los temas Inolvidable, Qué Hacer y Oro de Ley. Con eso despediremos la emisión del día de hoy. Agradezco en verdad el favor de su preferencia. Amigas, amigos, quédense, sigan disfrutando de Amor 100.1. Soy Julio Valdespino, hasta la próxima.

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1: Muchas gracias, muy amables, y pásenla bonito.
2: Hasta la próxima.
3: Son las 7.
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3: Son las 7:02.
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2: Son las 8:01.
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2: Son las 8:03.
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2: Son las 8:13.
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Muy buenas noches, tengan todos ustedes bienvenidas y bienvenidos a esta frecuencia romántica. Yo soy Wendy Argueta, la luna de amor, y hoy es noche de miércoles, noche de complacencias, noche de loco corazón. Así que en este momento te invito a que participes y mandes tu mensaje de voz al 9997402388. 9997402388 es nuestro número de WhatsApp para que te comuniques, para que me pidas tu canción. Ya sabes que la única regla aquí en Amor 100.1, o más bien aquí en Loco Corazón, es que el tema que me solicites venga acompañado de su respectivo intérprete o intérpretes para que te la podamos poner. Y bueno, pues también que sea un tema de los noventas para arriba. Entonces pídeme la canción, si lo quieres hacer a través de un audio, que es lo mejor, pues hazlo. Pero si por algún motivo no nos puedes mandar un audio, también lo podemos hacer a través del mensaje de texto. Entonces, aquí lo que importa es que te comuniques, aquí lo que importa es que compartas con la familia de los Loco Lovers las canciones que más nos gustan. Entonces, te recuerdo rápidamente 9997402388. Y vamos a dar inicio para empezar a disfrutar esta noche de las rolitas de Loco Corazón. Y nos dicen por acá, buenas noches a todos los a todos en Loco Corazón. ¿Será que me puedan poner Mi Verdad Oculta de Lucero? Muchísimas gracias y bonita noche a todos. Perfectísimo. Entonces, vamos a iniciar suavecitos, románticos, una canción que también formó parte de una telenovela que tuvo muchísimo éxito, y bueno, este era el tema principal de la telenovela y que se estrenó a finales del 2025. Entonces vamos a disfrutarlo. Ella es Lucero, esto se llama Mi Verdad Oculta, y de esta manera iniciamos las complacencias en Loco Corazón. Bienvenidas y bienvenidos.

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1: Hola Wendy, Luna Amor, buenas noches. Te habla Roberto Delfín. ¿Me podrías complacer esta noche con la canción de OV7, Enloquéceme? Gracias, buenas noches, bendiciones.

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10: Las 8 de la noche con 30 minutos, continuamos a través de Amor 100.1. Hoy es noche de loco corazón, ya lo sabes, así que pues es momento de participar, de solicitar tu tema noventero, tu tema dos milero y decirme a través de un audio o mensaje de texto cómo se llama la canción que quieres cantar, disfrutar, gozar esta noche, sobre todo si estás trabajando. No importa dónde te encuentres, digo, hay trabajos que lo permiten, ¿verdad? Por ejemplo, si estás en plataformas o si estás atendiendo alguna tienda, algún negocio, algún local y realmente no necesitas estar tanto en movimiento, bueno, pues disfruta de la radio, disfruta de las canciones que el Loco Corazón y los Loco Lovers tienen para ti. Así que participa, 99-97-40-23-88, es muy sencillo. Dime simplemente cómo se llama esa canción que quieres cantar y que quieres disfrutar y quién la interpreta. Y también recuerda que es muy importante que si quieres alguna versión especial, digo, hay temas que simplemente se lanzaron en estudio y listo, es la única que hay. Pero también hay otras canciones que está la versión de estudio y la versión en vivo y la versión unplugged y la versión tal, tal, tal. Entonces seamos específicos para que yo pueda consentirte y apapacharte con la música que tanto te gusta y que tanto esperas escuchar. Entonces vamos a continuar por aquí. Y nos vamos a los mensajes, vamos a ver qué tenemos de este lado. Hola, hola.
11: Hola, muy buenas noches, Wendy, Luna del Amor. Soy Mario. Un cordial saludo para ti y para todos los del cuadrante que expresan lo que su corazón siente en el programa Loco Corazón, en este miércoles, mitad de semana. En esta ocasión, quisiera solicitarte la canción de Bella, de José María, hijo de Napoleón, o en su defecto, la canción de Pimpinela, 2020, el año que se detuvo. Gracias, feliz noche y feliz mitad de semana a todos.
10: Queridísimo Mario, con mucho gusto te vamos a poner la primera canción que nos solicitaste, la de Bella de José María Ru, que sí, tal como lo mencionas, es hijo del talentosísimo José María Napoleón. Y bueno, aquí está haciéndole un homenaje a su padre interpretando una de estas canciones que tanto nos gusta, el tema de Bella. Y además lo hace bien, lo hace, pues obviamente heredó el talento de su padre y gracias a esta y otras canciones que ha ido presentando, pues ha tenido muchísimo éxito, no solo en conciertos, sino también en plataformas digitales, porque pues sí, estamos en la era de la digitalización y ahora no solamente es como que lo físico, no solamente es ir a comprar los CDs como era antes, las plataformas musicales son las que le están trayendo el dinero y el éxito a los artistas. Entonces, a él está yendo muchísimo éxito en las plataformas digitales y también se está consolidando con su propia identidad dentro del género de la balada pop. Así que vamos a disfrutarlo. Es José María Ru. Esto se llama Bella y lo escuchas aquí en Loco Corazón.

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1: Hola Wendy, ¿qué tal? Buenas noches. Es un placer escucharte otra vez. ¿Me puedes ayudar, por favor, con la canción de Tommy Torres que se llama Por Amor? Muchísimas gracias. Buenas noches a todos.

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1: Buenas noches. Me gustaría si me pueden complacer poniéndome una canción con el tema Contigo Así en la voz de Yair y de María José. Muchas gracias. Francisco Palomeque. Sigan escuchando 100.1.

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2: Son las 8:45.
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0: Muchas gracias. Un saludo por lo mío. Somos Panda. Que tengan muy buenas noches. Nos vemos después.
1: Las 8 de la noche con 51 minutos. Estamos ya en el último bloque, pero no del programa, sino de la primera hora de complacencias. Todavía tenemos una hora por delante, así que a disfrutar de la música, se ha dicho. Y bueno, acabamos de escuchar esto que nos solicitó Franchelli Gamboa. Es una canción de Panda, por supuesto. Disculpa los malos pensamientos, pero en la versión Sinfonía Soledad. En una versión en vivo, ahí estuvo. Espero la hayan disfrutado muchísimo. Y bueno, de paso dice, quisiera mandar saludos a todos los compañeros de La Chaya Maya, en especial a Mario Ruiz y a Adrián, al encargado Goofy. Y listísimo a todos los que nos escuchan en La Chaya. Siempre están pendientes, siempre tan participativos aquí en Loco Corazón. Un abrazo y mucho cariño para ustedes. Y bueno, pues vamos a continuar por acá con las complacencias, porque la noche es joven todavía y tenemos más para ti. Así que nos vamos a ir con este mensaje, déjenme ver. Espero que sea uno nuevo, porque yo ya me confundí por acá, pero según yo sí es un mensaje nuevo. Vamos a escucharlo.
2: Hola, buenas noches, saludos. ¿Será que me puedas poner la canción de Corazón Partido de Alejandro Sanz? Bonito miércoles.
1: Bonito miércoles también para ti, efectivamente, si era un mensaje nuevo. Ok, pues Alejandro Sanz con Corazón Partido es lo que llega a esta noche de Loco Corazón. Así que nosotros seguimos disfrutando de temas románticos. Digo, después como de la sacudida de cabeza que nos dio Panda, regresamos a lo tranqui, a lo estable, a lo romántico. Así que nos vamos con esto. Son las 8 de la noche con 53 minutos. Esto es Loco Corazón.

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2: Son las 8:58.
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4: Buenas noches, loco corazón. Hola, Wendy. La luna de amor. Soy Héctor de Tlaxcala. ¿Puedes poner la canción No, de Alejandro Fernández? Viene de su álbum Grandes Éxitos a la Manera, de 1994. Muy buena versión de la famosa canción que fue compuesta por el gran Armand Manzanero. Que paz descanse. Saludos. Desde mi estado hasta Yucatán. Feliz mitad de semana. Buenas noches. Saludos. Bye.

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1: Buenas noches, Wendy, soy Manuel, me encuentro aquí en Plan de Ayala trabajando. ¿Será que el día de hoy me puedas poner a Marc Anthony con la canción ¿Y cómo es él? Diario les escucho y estoy trabajando como todos los días, oyendo la mejor estación.
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2: Son las 9:15.
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Las 9 de la noche con 21 minutos. Acabamos de escuchar a Moderato. Fue algo que nos solicitaron por aquí. Esto se llamó Ya lo veía venir. Y bueno, nos dicen aquí en el mensaje de quien nos solicitó esta canción. Dice, soy Eleazar. Saludos a todos los de la Chaya Unidad 1. Y dice, Wendy, dile a Peter que ya no pelee. A ver, Peter, no sé qué está sucediendo. No sé cuál es el motivo que los lleva a pelear. La verdad es que yo hablo desde el desconocimiento, pero sí, al final de cuentas, como que llevarse las cosas más con calmita, tomárselo más relax, es lo mejor que uno puede hacer para no andar con el entrecejo fruncido, pienso yo. Pero bueno, saludos chicos, ya les dije, ustedes siempre aquí atentos, participativos, pendientes, entonces un abrazo para todos ustedes. Y vamos a continuar por acá porque todavía tenemos más mensajes, ¿eh? Entonces nos dicen aquí, muy buenas noches, Lunita de Amor, ¿podrías complacer con la canción Invéntame de Mon Laferte? Excelente noche, bendiciones, aquí dándole al Uber, perfectísimo. Y sí, nos vamos a ir entonces con esta canción que además, digo, no es un tema inédito, es un cover más bien de Marco Antonio Solís, del famosísimo Buki. Entonces, esta canción pertenece a su álbum como solista ya titulado Trozos de mi alma, un tema de finales de los 90s, y resulta que se hizo un proyecto en tributo titulado Todos Somos Más, como para honrar de alguna manera a, pues, al Buki, como bien se conoce, por su trayectoria, por lo que ha hecho en la música. Entonces, personas, o más bien artistas como Juanes, David Bisbal, Juan Luis Guerra, imagínense ustedes, el maestro Juan Luis Guerra, entre otros, obviamente Mon Laferte, que es lo que vamos a escuchar, pues se unieron para hacer algunos covers y reinterpretar los éxitos de Marco Antonio Solís. Entonces, vámonos con Mon Laferte. Déjenme ver si tenemos más. Bueno, vamos a continuar por acá con los mensajes antes de irnos a la música. Dice, buenas noches, ¿me podrías poner la canción Mi Credo de Tiziano Ferro dedicado a mi esposo Basilio? Iba a decir Braulio, pero no, a mi esposo Basilio, ya que mañana cumplimos 18 años de casados de parte de su esposa Yami. Muchas gracias. Basilio, Yami, muchísimas felicidades y que estos 18 años se conviertan en 28, 38, 48 y muchísimos más, en donde siempre impere el amor, el respeto, el cariño y este interés genuino porque se sigan conociendo y sigan creciendo como pareja. Un abrazo para ustedes y muchas felicidades por adelantado. En un momento más les vamos a poner su canción. También aquí nos están pidiendo a Cristian Castro con Yo Quería, ¿ok? Y dicen aquí, buenas noches, loco corazón, ¿me podrías complacer con la canción de Shakira, tú? Así como un saludo a mis dos hijas, Camila y Mía, ya sea en la casa o en el coche, siempre te escuchamos. Gracias. Qué maravilloso. Me encanta cuando en familia sintonizan la radio y cuando me acompañan aquí en Loco Corazón. Entonces ya tenemos algunas rolitas para que durante este bloque y el que viene podamos disfrutar de la música. Así que nos vamos con Mon Laferte. Esto se llama Invéntame. Lo escuchas a través de Amor 100.1.

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3: Son las 9:29.

Las 9 de la noche con 42 minutos. 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Y bueno, pues vámonos con el bloque final ya para cerrar esta emisión de complacencias. Y nos dicen aquí: hola, Loco Corazón. ¿Me puedes complacer con el tema de los claxons, la posibilidad en versión acústica? Saludos a todos los Loco Lovers de parte de su amigo Manuel. Ok, Manuel, con muchísimo gusto. En un momento más te ponemos esta canción. También aquí nos dicen: buenas noches, Wendy. Un saludo para mi hermosa esposa Lol Berrejón y mis hijos Manuelito y Miranda Sandoval. Quiero la canción de Amor de los Dos, de Alejandro y Vicente Fernández. Saludos desde Panabá, Yucatán. Saludos para ti, saludos para tu maravillosa familia y por supuesto a toda la gente que nos está escuchando en los rinconcitos de Yucatán, no solamente aquí en Mérida, sino en los alrededores y también a gente que está en otros estados de la República escuchándonos. Es muy grato saber que podemos llegar a diferentes rincones. Dicen por aquí, déjame ver, dice: buenas noches, ¿podrán poner Belanova Hasta el Fin? Bonita noche, soy Luis. Hasta el fin, ay, muy bonita canción esta de Belanova, ¿eh? Ok, pues yo creo que con estos temas vamos a cerrar pues esta emisión del Loco Corazón. Y si da tiempo, pues pondremos alguna otra, pero si no, pues ya con estas nos despedimos. Gracias por haberme acompañado y ya sabes que en unos minutos más también llegará a esta frecuencia el universo de Armando Manzanero. Así que quédate y síguete enamorando porque aquí en Amor 100.1 tenemos los mejores éxitos para ti. Soy Wendy Argueta, la luna de amor. Te mando muchos abrazos apapachadores y un beso totote. ¡Mua! Hasta mañana.

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1: Son las 9:55.
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0: Son las 10:12.
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0: Son las 10:29.
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0: Son las 10:46.
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4: Son las 11:03.
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2: Son las 11:43.
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5: En este momento, mientras escuchas estas palabras, tu cerebro está haciendo algo extraordinario. Está interpretando sonidos, convirtiéndolos en lenguaje, buscándole sentido y al mismo tiempo manteniéndote respirando, parpadeando y con el corazón latiendo. Todo eso en menos de un segundo. Y lo más sorprendente, el cerebro que hace eso hoy no es el mismo que tenías hace 10 años. Porque tu cerebro nunca deja de cambiar. El cerebro no es una estructura fija, sino un sistema dinámico que se transforma a lo largo de toda la vida. Todo comienza en el vientre materno, donde se forma un cableado cerebral único para cada persona, tan irrepetible como una huella digital. Ese cableado es como el hardware de una computadora. Establece los circuitos básicos que nos permiten respirar, dormir y succionar apenas nacemos. Después del nacimiento, llega la infancia. Y ahí, el cerebro se convierte en una esponja. Cada estímulo, una caricia, una canción, un juego, funciona como un programa de software que se instala sobre ese hardware inicial. Las conexiones entre neuronas se multiplican a una velocidad impresionante. Por eso, la infancia es la etapa de mayor plasticidad cerebral, la capacidad del cerebro para transformarse en respuesta a lo que vive. Luego viene la adolescencia, y aquí pasa algo fascinante. El cerebro empieza a afinar sus conexiones, fortalece las que más usa y elimina las que no necesita. Pero atención, el lóbulo frontal, que es donde se toman decisiones y se controlan los impulsos, todavía no está terminado. En muchos casos, no madura completamente, sino hasta después de los 21 años. Por eso, en la adolescencia, es común actuar sin medir riesgos y buscar la gratificación inmediata. No es rebeldía, es biología. En la adultez, el cerebro alcanza su mayor estabilidad. Las redes neuronales están mejor organizadas, lo que permite pensar con mayor claridad, regular las emociones y tomar decisiones complejas. Pero estable no significa estático. En esta etapa, también pueden aparecer desafíos emocionales como el estrés, la ansiedad o la depresión, porque en el cerebro siempre conviven emociones positivas y negativas, y mantener el equilibrio depende mucho de cada persona. Cuando llega la vejez, aunque la memoria a corto plazo puede fallar y algunas conexiones disminuyen, el cerebro sigue siendo capaz de aprender, de adaptarse, de sorprendernos. La experiencia acumulada fortalece capacidades como el juicio y la reflexión. Envejecer no es apagarse, es cambiar de ritmo. ¿Y cómo cuidar este órgano extraordinario? Existen tres claves. Actividad física para oxigenar el cerebro. Estimulación intelectual para forzar la neuroplasticidad. Y convivencia social, porque el cerebro humano está diseñado para relacionarse con otros. El aislamiento y la soledad lo dañan. La conversación, la colaboración y el afecto lo protegen. Porque entender el cerebro, como dice esta gran científica mexicana, es entendernos a nosotros mismos. Con información de la doctora Herminia Pasantes, pionera mexicana en neurociencias e investigadora emérita del Instituto de Fisiología Celular de la UNAM. Les saluda Mónica Genis.
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2: Son las 12.

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1: Son las 12:03.
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Esta canción lleva un sentimiento, amargura, tristeza y dolor que a algunos seres humanos les pasa en la vida. Y son heridas que no sanan aunque mueras y vuelvas a nacer, ya sea en este mundo o allá en la otra vida.

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0: Buenos días, 88.9 Noticias, información que sirve por iHeartRadio, transmitiendo completamente en vivo. Hoy es jueves 6 de agosto del 2026. Te saludamos con muchísimo gusto aquí en tu casa, nuestra casa de Montes Pirineos 770 en las Lomas de Chapultepec, en donde vive el Grupo ASIR y donde está este gran equipo que todos los días a las 24 horas está siempre a la altura de lo que tú necesitas en una estación de radio. Saludo a todos mis compañeros en redacción, en producción, en controles de transmisión, en sistemas, en jardinería, en vigilancia, en contad, bueno, ellos llegan más tardecito. Benditos sean ellos que pueden dormir más, pero está bien. Todos 24 horas al día pensando cómo hacer una estación de radio en todas las áreas a tu altura. Y aquí en cabina, don Pepe Toño Morales, vamos con Toño, muy buenos días.
1: ¿Cómo estás, Iñaki? Buenos días, amigos del auditorio. Hoy es jueves, ya huele fin de semana.
0: Ya huele fin de semana, ojalá huela bien, porque
1: sí, no,
0: de repente trae unos olores de fin de semana, yo para qué te cuento. Bueno, y saludos a todos, Alex Villalbazo, al ratito les digo por qué no está aquí con nosotros, estará con nosotros a partir del próximo martes, pero bueno, vámonos con el panorama, ¿qué les parece? Saludamos a las chicas del tráfico en 88.9 Noticias, Moni Villalobos, hola Moni, muy buenos días.
2: Hola Iñaki, gracias. Muy buenos días. Hasta el 9 de agosto se realiza la revisión anual por obras de la línea 2 del cablebús, en el tramo que va de Jalpa a Constitución de 1917. Unidades de RTP brindan apoyo gratuito a los usuarios. En unos minutos, más información.
1: Gracias, ya son las 6:03. Vamos directamente con la información. El presidente de los Estados Unidos, Donald Trump, calificó como repugnante a Canadá y sostuvo que México, China, Japón, Corea del Sur y Alemania perjudican y se aprovechan de su país mediante la imposición de aranceles. Esto durante un acto realizado ayer en Las Vegas. Por otra parte, el Departamento de Justicia de los Estados Unidos ofreció más de $100 millones en recompensa por información que permita detener a 8 de los líderes del cártel Jalisco Nueva Generación. Entre los acusados se encuentran Julio Alberto Castillo Rodríguez, alias El Chorro, Hugo González Mendoza Gaitán, El Sapo, Ricardo Ruiz Velasco, conocido como La Tripa, y Julio César Montero Pinzón, alias Tarjeta. Además, señalaron como prioridad número uno de la DEA a Juan Carlos Valencia González, conocido como El Pelón, hijastro de Nemesio Oseguera Cervantes, quien habría asumido el liderazgo de la organización criminal tras la muerte del Mencho. Por otra parte, el Reino Unido endureció este jueves sus medidas contra Rusia, al anunciar un paquete de nuevas sanciones dirigidas a la maquinaria militar del Kremlin. Los ingresos procedentes del petróleo y el gas, así como la llamada flota fantasma, barcos petroleros y también responsabilidades y responsables de eludir las sanciones occidentales. Estas son las primeras sanciones que aplica Reino Unido desde que asumió el poder Andy Burnham como nuevo primer ministro británico el pasado mes de julio. Ya son las 6:04. Al menos 10 creadores de contenido han sido asesinados en Sinaloa desde octubre de 2024. Gibran Casas.
3: Urge cambiar la estrategia de seguridad en Sinaloa. Así lo dijo el presidente del Bloque Regional de Abogados del Estado, Efraín Ibarra, luego del homicidio del influencer de 25 años, César Gastelum, quien fue asesinado de un balazo en Culiacán durante una transmisión en vivo por sicarios a bordo de una motocicleta.
4: No es posible que esté sucediendo ese tipo de actos violentos y sobre todo de forma tan impune. Los sinaloenses no nos merecemos esto. Creo que necesitamos que cambien las estrategias, que mejoren las estrategias. Él no le estaba en ese momento haciendo daño a nadie. Llamado a las autoridades para que cambien la estrategia, que busquen una estrategia más adecuada que sí funcione.
3: Por su parte, el Gabinete de Seguridad informó que investiga una publicación del influencer donde presuntamente hace alusión a un grupo delictivo, mientras que la presidenta Claudia Sheinbaum aseguró que se está investigando para detener a los responsables. Para ASIR Noticias, Gibran Casas.
1: Ese grupo es la Mayiz, ¿no? Comandado por el Ismael El Mayo Zambada, que en este momento está en la cárcel en los Estados Unidos. Recuerda que nuestra página www.889noticias.mx encuentras más sobre este y otros temas de tu interés. Ya son las 6:06. En la Ciudad de México se registran 10 casos de despojo al día. Joana Flores.
5: Rechaza la jefa de gobierno Clara Brugada que los casos de despojo vayan al alza. Afirmó que desde que se instaló el gabinete del despojo se recibieron 1,000 casos y de estos 388 se identificaron como casos reales, de los cuales se lograron 317 restituciones o aseguramientos. Esto, dijo, representa una efectividad del 82% del gabinete. Al mismo tiempo reconoció que de 2019 a la fecha, la cifra de despojos identificados se mantiene estable.
6: La incidencia del delito de despojo

0: delito.
1: Para 88.9 Noticias, Joana Flores.
2: Gracias. 6:07 de la mañana. La segunda modalidad de trata de personas más reportada en el periodo mundialista fue la utilización de personas menores de 18 años con finalidades de actividad delictiva. Alemao Luna.
3: Durante el Mundial de Fútbol se registró un aumento del 5% en los casos de trata de personas en México respecto a junio y julio del año pasado, según un reporte del Consejo Ciudadano para la Seguridad y Justicia. El 90% de las víctimas fueron mujeres y niñas mexicanas. Le siguieron de nacionalidades como Colombia, Venezuela y Guatemala. Es Clara Luz Álvarez, investigadora del Consejo.
4: Los depredadores que hacen ese turismo sexual, pues buscan víctimas de nacionalidad mexicana. Normalmente de los lugares donde es la explotación es en casa habitación. Sin embargo, en el periodo mundialista, principalmente fueron los bares los que ocuparon el primer lugar.
3: 88.9 Noticias, Alemao Luna.
2: Este mes iniciará la segunda fase de remodelación del Aeropuerto Internacional de la Ciudad de México, la cual se llevará a cabo en lo que resta del año y durante 2027. Esta etapa tiene como objetivo fortalecer la capacidad del aeropuerto para atender una mayor demanda de pasajeros, mejorar la experiencia de viaje y mantener los más altos estándares internacionales de eficiencia operativa, seguridad y puntualidad, dijo el Grupo Aeroportuario Marina en un comunicado. Ya son las 6:08 de la mañana, tiempo de deportes. Alex Cervantes, buenos días, Alex.
5: ¿Qué tal, Pepe Toño, amigos? Muy buen día, gran jueves para todos. Arrancamos con los resultados de este miércoles en la Leagues Cup. Jornada 1, Inter de Miami derrota 4-2 al Atlético de San Luis. Orlando superó 2-1 al Monterrey. Dallas impone 2-0 a Querétaro. León 1-0 ante el Nashville. Toluca vence 3-0 a Seattle. Mientras que Los Ángeles y las Chivas empataron a 1. En penales gana el equipo angelino 5-4. Renata Zarazúa fue eliminada por la canadiense Leila Fernández en la segunda ronda del torneo de tenis WTA 1000 de Toronto. Hasta aquí los deportes.
2: Gracias, Alex Cervantes. Ya son las 6:09. Vamos también a lo más importante del tráfico y clima, como cada 15 minutos. ¿Cómo están las calles de la Ciudad de México? Buenos días, Mónica Villalobos.
6: Pepe Toño, gracias. Muy buenos días. Hoy nos circulan autos con holograma 1 y 2 de verificación, engomado verde, terminación de placas 1 y 2. En unos minutos, más información.
7: Pues muy buenos días, 6:09, panorama informativo en 88.9 Noticias, información que sirve por iHeartRadio. Esta mañana contigo, Pepe Toño Morales, Alex Cervantes, servidor Iñaki Manero, hasta las 10:00 a.m. Recuerda, WhatsApp 5580-255-889, aprovechen la promoción, mañanita sin potrillo, se va. Y no solamente eso, sino también denuncia ciudadana, todo lo que nos quieras platicar y reportar y confiar aquí en 88.9 Noticias, desde donde nos escuchas, qué estás haciendo por allá donde nos escuchas, estás en la Antártida en una base, pues también puede llegar a eso. Si estás en Zimbabue en un safari fotográfico, también platícanos qué andas haciendo por el mundo, de qué la giras, de qué la rolas. ¿Y qué nos dice la meteorología para la República Mexicana? Pues seguimos con el monzón mexicano. Estas lluvias son, ya lo hemos reportado varias veces, son muy buenas para la agricultura, pero sí, desde luego, causan inundaciones, sobre todo en algunas ciudades, deslaves en las autopistas, por eso hay que tener mucho cuidado. En el noroeste del territorio nacional, con inestabilidad en la atmósfera. ¿Esto qué trae? Pues bueno, lluvias puntuales muy fuertes en el este de Sonora, en Chihuahua, en Sinaloa, puntuales fuertes en el oeste de Durango, también chubascos en Baja California y Baja California Sur. Los dos estados de la península van a tener lluvias también, a veces de repente se escapan un poquito ahí en la imagen de satélite, pero no, también les van a caer sus chubascos. Luego, también mal clima, lluvias puntuales muy fuertes, bueno, no sé por qué le dicen mal clima, pero bueno, Nayarit, en el norte, este y sur, en Jalisco, en Colima y Michoacán, chubascos en Coahuila también, Nuevo León, Zacatecas, San Luis Potosí, Tamaulipas, algunas lluvias aisladas en Aguascalientes, y la onda tropical número 25, nos vamos al sureste de México, lluvias puntuales intensas en Oaxaca, puntuales muy fuertes en Guerrero, en Puebla, en Veracruz, nos vamos al Golfo, también en la península de Yucatán, puntuales fuertes en el Estado de México y en Ciudad de México. O sea, prácticamente toda la República Mexicana. En ningún estado de la República se escapa de lluvias, tanto fuertes como ligeras, pero nos va a llover todo el día. Y la onda de calor, mucha atención también, sobre todo en los estados del norte. 14 grados Celsius, iniciamos nuestro recorrido. ¿Y a quién le empezamos a gorrear el cafecito? A Cristian Gutiérrez, allá en Morelia, Michoacán. ¿Cómo estás, Cristian? Muy buenos días.
0: Iñaki, buenos días. Llovió toda la noche de manera impresionante. 24 grados será la máxima para hoy en la capital de Michoacán. Se espera lluvia en todo el territorio y 35 grados en Huetamo, que este día será el municipio más caliente. Es el clima en Michoacán.
7: La de 8 en Michoacán, Cristian.
0: Dos días después de las manifestaciones y bloqueos protagonizados por comuneros de Arantepaco acá en Morelia y en la propia comunidad originaria, esto para exigir cumplimiento de obras y acuerdos pendientes, bueno, pues el gobierno de Michoacán aseguró que quienes encabezaron la movilización no contaban con el respaldo de la Asamblea Comunal. En respuesta, bueno, pues el gobernador Alfredo Ramírez Bedoya pues sostuvo que el Hospital Regional ya se encuentra en su fase final de construcción y que ya inició el proceso para integrar al personal que operará este inmueble. Es parte de lo que exigen los comuneros. Es el panorama en Michoacán.
7: Te agradezco muchísimo, Cristian Gutiérrez, desde Morelia, Michoacán. Pues mayor temperatura, si bajamos hacia el Pacífico mexicano, llegamos a Acapulquito, Guerrero, con 25 agradables grados, sobre todo para el turismo. Adriana Covarrubias, muy buenos días, Adriana.
8: ¿Qué tal, Iñaki? Buenos días. Bueno, desde el auditorio la máxima será de 33 grados, se tendrá cielo parcialmente nublado. Hay pronóstico de lluvia por la noche en Acapulco y también en municipios de la Sierra y Montaña de Guerrero.
7: La de 8 en Guerrero, Adriana.
8: Te comento que elementos de la Policía Estatal denunciaron en el retraso del pago de viáticos por parte del área administrativa de la Secretaría de Seguridad Pública, generando un problema para solventar los gastos que tienen diariamente en el desarrollo de su actividad operativa. Los policías, mediante un escrito que circuló en grupos de WhatsApp y redes sociales, acusaron que los mandos de la Secretaría de Seguridad pretenden normalizar el retraso de este pago que corresponde a todo el personal operativo y que se utiliza principalmente para solventar los gastos de alimentación mientras están en servicio. Los uniformados explicaron que el fin de semana acudieron a preguntar sobre el pago de los viáticos. Se les informó que había un retraso debido al periodo de vacaciones que tuvo todo el personal. Sin embargo, pues ya tienen 3 días que se incorporaron todos los trabajadores a sus labores y aún no les pagan sus viáticos. Es el reporte.
7: Qué raro. Bueno, si se roban 900 millones de pesos, ¿verdad? Y nadie quiere decir dónde está. No, y se amparan. Sí. Se amparan para no querer decir dónde dejaron esos. Pues cómo no les van a pagar viáticos, ¿verdad? Gracias, Adriana Covarrubias, desde Acapulquito, Guerrero, en donde, por cierto, turistas van a tener una ventanita de sol de 10 de la mañana a 1 de la tarde. Luego llegan los nublados y las lluvias, 50% de posibilidad de lluvias hoy en Acapulco. Seguimos nuestro recorrido. Panorama informativo en 88.9 Noticias, información que sirve, y por iHeartRadio. Continuamos contigo en Panorama.
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10: 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Son las 6:15.
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17: Son las 6:17. 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

0: café, eso sí, para ver en Technicolor. Estás en 88.9 Noticias, información que sirve por iHeartRadio. Pepe Antonio Morales, Alex Cervantes, servidor Iñaki Manero, contigo hasta las 10 de la mañana aquí en Panorama 5580-255-889. Seguimos nuestro recorrido y nuestro gorreo de desayunos y de cafecitos con mis compañeros de Asir Noticias, a quienes les mando un abrazo a todos en todo el país. Fer Cantón, allá en el sureste mexicano, bajamos hasta el sureste, brincamos con 21 grados Celsius allá en Chiapas. Hola Fer, muy buenos días.
1: Hola Iñaki, ¿qué tal? Muy buenos días. Hoy en Chiapas habrá lluvias fuertes y temperaturas de hasta 40 grados. En Tuxtla Gutiérrez, cielo medio nublado, con probabilidad de lluvia por la tarde y una temperatura máxima de 32 grados. Así el clima en Chiapas.
0: La de 8 en Chiapas, Fer.
1: En el Hospital General de Zona número 1 del Instituto Mexicano del Seguro Social, Nueva Frontera de Tapachula, se realizó con éxito un trasplante renal con donador vivo. El paciente y beneficiario fue un adulto de nombre Jorge Ceballos, quien recibió la donación altruista de un riñón por parte de su hija Wendy, una joven de 19 años. Actualmente, tanto el paciente como la joven donadora evolucionan favorablemente y se encuentran en proceso de recuperación bajo supervisión médica. Así el panorama es de Chiapas.
0: Te agradezco mucho, Fer Cantón, desde Tuxtla Gutiérrez, Chiapas, donde nos hace el favor de escuchar a través de iHeartRadio. 27 grados, brincamos a la península de Yucatán, ahí donde llegan los primeros rayos del sol, en Cancuncito, cuando son las 7:19 por allá. Carlos Mendieta, Charlie, ¿cómo estás? Muy buenos días.
2: Ostras, Iñaki, qué gusto saludarte a ti y al auditorio. Amanecemos con 27 grados, la máxima de 32, va a haber calor como lo ha habido durante todo este mes. Te platico que hay muy pocas probabilidades de lluvia, sobre todo por la tarde, y algo de nublados, Iñaki, para que tengan en cuenta.
0: La de 8 en Quintana Roo, Carlos.
2: Mira, un cuerpo, un sujeto, se cree que es un hombre, fue hallado al interior de una bolsa negra de basura en un camino de terracería a espaldas de un fraccionamiento llamado Jardines del Sur. Esto fue la tarde de ayer. Se cree que el cadáver lleva más de un mes en el sitio, Iñaki. Estas historias que se replican por todo el país y que Quintana Roo pues no está exento. Un ciudadano llamó al número de emergencia para reportar el hallazgo en casi a 2 kilómetros de la avenida 127. Agentes de la policía acudieron a este sitio. Después de una breve búsqueda, estaba la bolsa muy expuesta realmente, confirmaron la existencia de este cadáver embolsado. Bueno, la fiscalía ya hace su trabajo. Por el estado avanzado de descomposición, pues no es posible hacer la identificación. Pero bueno, por eso tenemos tantas madres buscadoras, tanta gente desaparecida en este país. Esto está complicadísimo.
0: Y los gobiernos, pues, en la negación total, esto no está pasando en México, no las quieren recibir, cuando esto es una realidad y una macabra, una terrible, una espantosa realidad, que un cadáver lleve un mes ahí, ¿no?, embolsado, no se hayan dado cuenta las autoridades, y me imagino que por el olor y demás, pues atrajo la atención. Gracias, Carlos Mendieta, allá en Cancún, Quintana Roo, con 27 grados, y pues sí, más abajito, si brincamos hacia tierra adentro, el Golfo de México, llegamos a la capital de Veracruz, en Jalapa, con 17 grados, y le corremos el desayuno a Vero Huerta. ¿Cómo estás, Vero? Buenos días.
3: Con mucho gusto, buenos días, Iñaki. Bueno, pues amanecemos con 17 grados, la máxima será de 23, se pronostica un día nublado y lluvias por la tarde. Es el tiempo, Iñaki.
0: La de 8 en Veracruz, Vero.
3: El cierre del ingenio azucarero San Pedro, ubicado en el municipio Lerdo de Tejada, afecta a 7,000 productores y deja sin destino cerca de 1,000,000 de toneladas de caña en Veracruz. El grupo azucarero San Pedro anunció que la decisión se tomó debido a que durante años las condiciones del ingenio y de la región, así como los factores que enfrentan la industria azucarera, han generado que su continuidad sea económicamente inviable. El grupo señala que actuar ahora es lo más responsable, ya que permite realizar un cierre ordenado y garantizar el cabal cumplimiento de todas sus obligaciones laborales y contractuales. Quiero decirte, Iñaki, que al cerrar este ingenio, bueno, pues 17 factorías, solo quedarían 17 factorías funcionando en el estado de Veracruz. Ya por la tarde el gobierno del estado dijo que van a iniciar un diálogo con los directivos del ingenio San Pedro y buscarán la forma de revertir este anuncio del cierre definitivo. Esa es la información, Iñaki.
0: Terrible para la economía de estos lugares que se dedican precisamente a la explotación y a la caña de azúcar. Gracias, Vero Huerta, desde Xalapa, Veracruz. Ya nos enfilamos hasta Ciudad de México y nos recibe Alemão Luna con 14 graditos. Hola, Alemão, buenos días.
4: Buenos días, Iñaki. También por la tarde se espera una máxima de 25 grados y algunas lluvias en algunas zonas.
0: La de 8 en la Capirucha, Alemão.
4: El secretario de Seguridad Ciudadana, Pablo Vázquez, informó que células como los Rodolfos, el Cártel de Tláhuac, la Unión Tepito, la Antiunión y los 3AD son los que operan despojos en predios en la capital. Según las investigaciones, a algunos les interesan los inmuebles para revenderlos y otras organizaciones delictivas la incluyen en sus operaciones como el narcotráfico. Dijo que en lo que va del año ya suman 46 detenidos por este delito, entre ellos líderes como el Perrillas, Pitufo y Mimí. Y bueno, ante el aumento de las denuncias, se comprometió a que sus elementos lleguen en menos de 3 minutos a los sitios donde la ciudadanía reporte un presunto caso, por lo que pidió pues a la población denunciar al 911, Iñaki.
0: ¿Se acuerdan cuánto nos costó a sociedad civil, medios de comunicación, el que las autoridades reconocieran que había grupos del crimen organizado operando en Ciudad de México?
5: Años.
0: Y que había grupos locales, Pepe Toño.
5: Años.
0: Siempre lo negaron. Ah, no, son de fuera y todo. Hasta que ya la evidencia fue superlativa, ¿no? Tuvieron que reconocerlo a fuerza. Muchas gracias, Alemão Luna. 9 graditos en la ciudad en donde los bebés nacen con chamarra. Toluca, la capital del Estado de México. Sonia Vilchis, hola Sonia, buenos días.
6: Hola, ¿qué tal, Iñaki? ¿Cómo estás? Bonito día con una temperatura máxima de 20 grados. Toluca tendrá un día parcialmente nublado con vientos que irán desde los 3 kilómetros por hora, Iñaki.
0: La de 8 en el Estado de México, Sonia.
6: Comentarte que el Ayuntamiento de Toluca dio a conocer que se llevará a cabo la Feria Internacional del Alfeñique Toluca 2026, que contará con un programa musical variado, según lo dio a conocer la directora de Cultura del Ayuntamiento, Victoria Sánchez Gómez. Durante la presentación, las autoridades locales informaron que esta edición se desarrollará en distintas sedes de la capital mexiquense. Para este año, la festividad tendrá a Japón como país invitado y mantendrá la participación de colectivos, así como de artistas plásticos locales, nacionales e internacionales, y el programa de actividades también contempla los tradicionales recorridos en el Panteón General de Toluca, además de los desfiles de la marcha zombie y el recorrido catrineando. Iñaki, así la información.
0: Te agradezco mucho, Sonia Vilchis, desde Toluca, la capital del Estado de México. Estás en Panorama, en 88.9 Noticias, información que sirve por iHeartRadio. Regresamos ya para completar con Celaya, Guanajuato, y allá terminamos en Monterrey, Nuevo León, en la Sultana del Norte. Pepe Toño Morales, Alex Cervantes, Iñaki Manero, 5580-255-889 es WhatsApp para que nos escribas lo que quieras en Panorama.
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9: Son las 6:26.
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11: Si eres de las personas que dicen, a mí no me gusta deber, yo primero ahorro y después compro, déjame hacerte una pregunta. ¿Qué pasa si mientras ahorras, eso que quieres comprar aumenta de precio más rápido que lo que crece tu dinero? Eso sucede más de lo que te imaginas. 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Por eso las personas que construyen patrimonio no siempre esperan a tener todo el dinero. Cuando los números hacen sentido, utilizan el crédito para comprar hoy algo que mañana puede valer más mientras lo van pagando. Claro, esto no aplica para cualquier compra. No es lo mismo endeudarte para comprar algo que pierde valor que hacerlo para comprar algo que con el tiempo puede valer más. La pregunta no es si debes o no debes. La pregunta es esperar. ¿Te está haciendo realmente ahorrar o solo está haciendo que llegues más tarde? 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
9: Son las 6:28.
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0: 6:30, 88.9 Noticias, información que sirve por iHeartRadio, hora del Centro de México. Pepe Toño Morales, Alex Cervantes, servidor Iñaki Manero, contigo hasta las 10 de la mañana aquí en Panorama 5580-255-889. Nos vamos al Bajío. ¿Con cuánto, productora? ¿Cuánto nos dijo? ¿Quién da más? 15 grados en Celaya, Guanajuato. Saludamos a Claudia Padilla. Clau, ¿cómo estás? Muy buenos días.
1: Hola, buenos días, Iñaki. Sí te comento que la temperatura máxima será de 26, mientras que la mínima de 15, con probabilidades de lluvia durante todo el día.
0: La de 8 en Guanajuato, Clau.
1: Fíjate que ya se investigan 2 ataques armados registrados durante la madrugada de este martes contra fachadas de viviendas. Uno de ellos, Iñaki, fue en un domicilio donde vive un elemento de la Policía Municipal y hasta el momento no se reportan personas lesionadas, informó el director de la Policía Municipal, Rafael Cajero Reyes. Y es que destacó que la Fiscalía General del Estado ya trabaja en investigación para esclarecer los hechos. El primero de los ataques se refiere a la colonia Emiliano Zapata, donde la casa de un policía pues fue baleada, y otro en el barrio de San Antonio. Fíjate que en los 2 casos, bueno, pues se dio por personas que iban en una motocicleta, dispararon, huyeron y no fueron detenidos.
0: Qué raro que no los hayan detenido. Eso me llama mucho la atención en este país. Gracias, Claudia Padilla, desde Celaya, Guanajuato. Nos hace el favor de escuchar a través de iHeartRadio. Más temperaturas en algunos puntos de la República Mexicana y de otros lugares donde nos hacen el favor de escuchar a través de iHeartRadio. Allá en Guadalajara, en la Perla Tapatía, está nublado en este momento, 18 grados, la máxima de 29, la mínima 18. Les va a caer el tormentón también, en al 45% de posibilidad de lluvias, más a las 8 de la mañana está pronosticada lluvia. Después se va a despejar un poquito el cielo para regresar con los nublados por ahí de las 8:09 de la noche. En Nueva York, paisanos que nos escuchan por iHeartRadio, el contraste completamente soleado, la máxima de 32, mínima de 25, va a ser uno de estos días de verano allá en la Gran Manzana, tórridos, tórridos. Está completamente despejado, aunque al mediodía sí hay un 30% de posibilidad de lluvia, lo mismo también para el fin de semana, con actividad eléctrica para que lo tomen en consideración. Los Ángeles, paisanos, también despejadito prácticamente toda la jornada, sí, todo el día despejado, en este momento 19, la máxima 32, la mínima de 10 grados Celsius. En Monterrey, Nuevo León, 24 grados, la máxima de 35, mínima de 24, completamente nublado. Se va a empezar a despejar a las 11 de la mañana y va a haber cielos despejados para poder gozar del clima de la máxima de 35. Nada más va a ser mucho calor porque la sensación de temperatura va a ser cerca de los 40 grados Celsius. En Oaxaca, 15 grados, máxima 27, mínima de 15. Despejado a medio nublado, va a haber una ventanita por ahí de las 7 de la mañana como hasta las 9, pero hay un 60% de posibilidad de lluvia. Chicago, paisanos, 20 grados Celsius, nublado, máxima de 26, mínima de 19, completamente nublado con un 60% de posibilidad de lluvia con actividad eléctrica, para que lo tomen en consideración a todos los paisanos que nos escuchan por iHeartRadio. Lo mismo también en San Diego, Tijuana, San Diego, en el corredor, 20 grados Celsius, máxima de 30, mínima de 20, y va a ser un día típicamente californiano, nada más con pues algunos nublados sin consecuencia por ahí a la entrada de la noche, pero va a estar el día muy, muy despejado para quien quiera irse a pasear por allá. En Canadá, Vancouver, 16 grados, está despejado, máxima de 27, mínima de 15. Se está alertando, paisanos, clima extremo, alerta amarilla por la calidad del aire, y esto tiene que ver con los incendios en la Columbia Británica, así que tómenlo en consideración. Y Quebec, del otro lado de Canadá, para los amigos quebecois, 17 grados Celsius, nublado, máxima de 23, mínima de 14, y hay una alerta amarilla por calor. Alerta empezó a las 4:18 de la mañana de hoy jueves 6 de agosto allá en Quebec, en Canadá, en la zona francesa de Canadá. Las 6:34, saludos a todos los amigos que nos escuchan por iHeartRadio en todos lados. Vamos al tráfico y clima cada 15 en 88.9 Noticias y por iHeartRadio. Moni Villalobos, Moni.
2: Hola, Iñaki, gracias. Sigue cerrada la circulación en Chimalpopoca entre 5 de febrero y Calzada San Antonio Abad. Debido a obras, la alternativa es el eje 2 Sur. En unos minutos, más información.
3: Gracias, ya son las 6:34. Aún no se sabe el origen del brote de ciclosporiasis. Mónica Barrera.
4: En México, la vigilancia epidemiológica para el parásito Cyclospora cayetanensis permanece activa. A la fecha se han identificado 33 casos confirmados, distribuidos en diversas entidades federativas. A través de un comunicado, Cofepris informó que las muestras de lechugas analizadas

0: colonia del Valle.
1: Este es un caso, el hecho de que haya un tema sucesorio, que este es un caso muy particular, no significa per se que no haya un caso de despojo. Este es un caso de esta naturaleza. Creemos que de inicio sí hay elementos que nos permiten establecer que en este caso hubo un despojo. Incluso el inmueble ya fue asegurado. El inmueble fue asegurado a partir de las acciones de investigación que realizó esta fiscalía. Fue asegurado el día de ayer y vamos a continuar con la investigación para lograr en estos casos identificar a los probables responsables.
0: Así lo confirmó la fiscal de justicia capitalina, Berta Alcalde. Para 88.9 Noticias, Joana Flores.
2: A las 6:36 te comparto que aseguran que hay funcionarios ligados a la industria del despojo. Isaac Castañeda.
3: La presunta colusión de notarios públicos de la Ciudad de México y la desaparición de carpetas de investigación interpuestas por las víctimas son parte de la trama de despojos que opera en la capital, acusó la dirigencia del PAN. Por tal motivo, la diputada local del Blanquiazul, Daniela Álvarez, informó que presentarán un paquete de iniciativas en el Congreso de la capital, entre las que destaca la creación de un protocolo único de atención al despojo que establezca cómo identificar un caso y qué acciones se deben realizar.
4: Tenemos el caso de carpetas desaparecidas, tenemos el caso de colusión de notarios públicos en el tema del despojo de notarios públicos de la Ciudad de México, y por eso nosotros lo que estamos proponiendo es la elaboración de un protocolo único de atención aplicable tanto a la Secretaría de Ciudadana y a la Fiscalía General de Justicia.
3: 88.9 Noticias, Isaac Castañeda.
2: Gracias, Isaac. 6:37. La Iglesia Católica destacó la fe y perseverancia de las madres buscadoras en México. Lalo González.
5: El secretario del Estado del Vaticano, Pietro Parolin, ha aprovechado su visita a México para hacer llamados de paz y mostrar su apoyo a las madres buscadoras. Durante la misa que ofició este miércoles en la Basílica de Guadalupe, el cardenal dedicó estas palabras.
6: Con especial fuerza aquí en México, donde tantas madres siguen buscando con firmeza y fe a sus hijos desaparecidos. Nada puede impedirles hacer todo lo posible por ayudar a sus hijos.
5: El cardenal también sostuvo una reunión con los líderes del Diálogo Nacional por la Paz, a quienes animó a no desfallecer, ya que la paz, dijo, es artesanal y se construye con el esfuerzo diario de las familias, escuelas y comunidades. Para 88.9 Noticias, Lalo González.
2: Gracias, Lalo. 6:38, tiempo de deportes. Alex Cervantes.
7: Muchas gracias, Pepe Toño. Tenemos el reporte de los Juegos Centroamericanos y del Caribe en Santo Domingo. En gimnasia por aparatos, en salto Natalia Escalera gana oro, mientras que Victoria Mata se quedó con la plata. En barras, Victoria Mata oro, y en caballo con arzones, Juan Porras con el bronce. En halterofilia, André Herrera en arranque y envión 53 kilogramos gana el oro. Squash, dobles mixtos, Alfredo Ávila y Luz López se quedaron con el oro. En el atletismo, Eduardo Herrera y Ryan Adams hacen el 1-2 en los 1500 metros. En el pentatlón moderno, Duilio Carrillo consiguió el oro. Tiro deportivo, pruebas individuales, 3 oros. Goretti Sumaya y Edgar Ramírez en 10 metros rifle de aire. Además, Elba Vega en 25 metros pistola. En la natación artística, el equipo de rutina técnica ganó el oro. La delegación mexicana no suelta la primera posición. Supera las 140 medallas de oro y más de 315 preseas en total. El próximo sábado es la clausura. Por ahora es todo en la información deportiva.
2: Gracias, Alex. 6:39. Recuerda, seguimos contigo. Somos Iñaki Manero, Alex Cervantes y Pepe Toño Morales por 889noticias.mx. Vamos también a lo más importante del tráfico y clima. ¿Cómo están las calles de la Ciudad de México? Mónica Villalobos.
8: Pepe Toño, gracias. La línea 3 del Cablebús va de Los Pinos Constituyentes hasta Vasco de Quiroga. Su horario de servicio es de lunes a viernes de 5 de la mañana a 11 de la noche. Sábados de 6 de la mañana a 11 de la noche. Domingos y días festivos entre las 7 de la mañana hasta las 11 de la noche. El costo del viaje es de 7 pesos. En unos minutos más información.
9: 6:40, vámonos con la trivia. Antes, si me permiten, la trivia de ayer, encantados de la vida. Por una equivocada manera de entender parte de la sexualidad humana, una persona inventó algo que millones de personas hacen por lo general en las mañanas, que es, pues fíjense que a finales del siglo XIX un señor que se llama John Kellogg, y ayer decíamos si se les hace parecido, si recuerda algo ahí el apellido, sí, sí, efectivamente, es de esos Kellogg, de esa familia Kellogg, sustituyó en sus pacientes la carne, porque él era un experto, dice, experto en salud mental y física de los seres humanos.

0: así se presentaba este señor. Y decía que los norteamericanos consumían mucha carne en el desayuno. Decía que la carne lo que hacía era promover los instintos sexuales y hacía que la gente, pues, se anduviera toqueteando ahí.
1: O sea, que anduvieran ganosones.
0: Ah, no eran ganosones, toqueteándose. Mm. O sea, él estaba en contra de la masturbación.
1: Ah, ok.
0: Pero vamos a ponerle todas las... Es que ya, a ver, la sexualidad debe llevar sus palabras, ¿no?
2: Claro, como debe de ser.
0: Como debe de ser. Es que la cosita, y es que...
1: Tu cosita.
0: Y es que el pajarito, oye, se llama pene, punto, se llama vagina,
1: así,
0: ya.
1: Como debe de ser.
0: ¿No? Como debe de ser, ya, dejemos eso. Por la paz. Bueno, por hojuelas de maíz, él había inventado las hojuelas de maíz tostadas hacia el sol.
1: Ajá.
0: Y que automáticamente lo podía servir de la caja, porque antes se tenía que hacer la avena, ¿no?
1: Ah, sí.
0: La avena ya era mucho más antigua, pero tienes que calentarla, tienes que hacer ahí un proceso y luego es medio tardado, medio aburrido. Entonces, este cuate inventó las hojuelas de maíz, que nada más les echas agua o leche y ya las tienes listas para el desayuno. Uh-huh. Y él suponía... Decíamos que la carne estimulaba en los hombres el deseo de hacerlo, de masturbarse. Insano para esa moral, pues estamos hablando de la moral victoriana, ¿no?
1: Ah.
0: Y su hermano Will vio el negocio más allá del pecado. Uh-huh. Dijo, nada, o sea, mi pecado me vale.
1: Yo
0: la lana, sí. Yo los dolaritos. Y comercializó el invento que se volvió una industria multimillonaria del desayuno, la industria de los cereales.
1: Sí, le encontró el negocio, ¿eh?
0: De los cereales instantáneos.
1: Uh-huh.
0: Bueno, desde luego, pues al estudio de la sexualidad humana, pues ya superó ese tema de la masturbación, ya, pero completamente. No, todo en exceso es malo, sí, y eso lo sabemos perfectamente, ¿no? Pero pues no pasa absolutamente. Al contrario, tiene muchos beneficios. Lo que pasa es que luego el manazo al niño y te van a salir pelos en las manos.
1: El clásico, déjese ahí. A ver,
0: te vas a quedar visco, te vas a ver. O sea, la gente tiene que, ¿no?
1: Superar ese tema.
0: Superar eso.
1: Sí, sí, sí.
0: Ya va a generar. Bueno, 6:41 minutos de la trivia de ayer. Y la trivia de hoy, ¿les gustan las cartitas? ¿Les gustan jugar las cartas? ¿Les gusta la baraja?
1: Baraja.
0: Okay. ¿A ti te gusta la baraja?
1: Sí.
0: ¿Sí?
1: Sí.
0: ¿Sí?
1: No le sé mucho, pero sí.
0: No le sé mucho, pero sí lo juego. Hay algo dentro del juego de la baraja que nos refiere, hoy es jueves, de frases, mm-hmm, de expresiones, de palabras, que nos refiere a una expresión cuando algo nos gusta mucho y tiene que ver con el juego de la baraja. ¿Qué es? Ayúdanos con esta trivia. www.889noticias.mx 5580-255-889 y el TalkBack a través de... Ay, así cuando nos ponen un sabroso filete así con papas o unas enchiladas de mole. Así,
1: ay,
0: con,
1: cosa, ¿no?, maravillosa.
0: No, unos huevitos con mole de jico, así como el que le íbamos a gorrear allá.
1: No me digas.
0: En Jalapa. Entonces,
1: Entonces es la frase específica.
0: Es una expresión.
1: La frase, una
0: es una expresión surgida del juego de cartas.
1: Del juego de cartas.
0: En www.889noticias.mx, en WhatsApp 5580-255-889 y el TalkBack a través de iHeartRadio.
1: Cuando hablas de cartas, cuando hablas de baraja, estamos hablando de una baraja de esas para jugar póker y todo eso, porque yo, por ejemplo, puede ser el uno, otro tipo de baraja.
0: No es baraja del uno, es una baraja.
1: Baraja, ok.
0: Baraja.
1: Entonces es...
0: No es el aeropuerto de Madrid tampoco,
1: no,
0: es
1: no, barajas. Ajá, con ese.
0: Como el chiste de Polo Polo. ¿Cómo que vas a aterrizar en barajas 52 cartas? ¡No cabes, güey!
1: Que Dios no tenga esa gloria. Entonces, nos refiere una expresión que a algunos nos gusta. ¿Esta expresión la utilizamos para cualquier cosa?
0: Para muchas cosas. Es una de estas que ya se van perdiendo un poquito.
1: Ok.
0: Pero que ese viene de España, así como pista tempranera. Okay. Pero la utilizamos mucho también en los países americanos.
1: Te iba a preguntar eso, presidente, que si es más bien como un modismo mexicano. Ya ves que tenemos.
0: No, nació
1: palabras.
0: En España, nació okay. En España, pero con la baraja.
1: Y hoy la utilizamos todavía.
0: La utilizamos
1: aunque
0: todavía.
1: Aunque va para abajo, ya muy poco se utiliza.
0: Aunque va para abajo la baraja.
1: O sea, el uso
0: más,
1: de
0: ya expresión. Mucha gente ya está dejando la baraja por un lado, ya solamente los. Los que olemos a baúl. Yo perdón, yo hago la canción, me baño a diario y me perjumo. A ver, la respuesta en 2 horas, en 1 hora. Pistas para esta trivia.
1: Ahora sí les salió del alma.
0: Que se lleva todo. 6:45, estamos en Panorama 88.9 Noticias. Ahorita vamos al reporte de la madrugada. Continuamos.
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4: 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Son las 6:46. 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

0: 7 minutos, panorama informativo en 88.9 Noticias, información que sirve por iHeartRadio. Esta mañana contigo, Pepe Toño Morales, Alex Cervantes en los deportes, servidor Iñaki Manero, y acompañando a la madrugada a Alemão Luna. ¿Cómo estás, Alemão? Buenos días nuevamente.
1: ¿Qué tal, Iñaki? Bien, gracias. Pues bastante movida la madrugada, y vamos a comenzar en la alcaldía Álvaro Obregón, donde asesinaron a balazos a un hombre de aproximadamente 35 años en la colonia Jalalpa el Grande. Se sabe que la víctima pues caminaba en el cruce de las calles Jalalpa Norte y Presidente Fortín cuando fue interceptado por su agresor y lo atacó directamente para luego huir. Cerca de la medianoche, los servicios de emergencia pues hicieron los peritajes y el levantamiento del cadáver. Las autoridades investigan si se trató de un ajuste de cuentas. Se desplegó incluso un operativo de búsqueda y gracias al apoyo de las cámaras de videovigilancia se logró la captura del responsable. De ahí nos pasamos a la alcaldía Álvaro Obregón, donde murió un hombre en condición de calle ser atropellado por una camioneta en la colonia San Ángel. Esto mientras se registraba un aguacero en la zona, pues la conductora no se percató que la víctima estaba cruzando las calles Segunda Cerrada Frontera y Árbol cuando lo impacta y lo arrastra varios metros. La mujer pues sí se paró y llamó a los servicios de emergencia, pero el sujeto ya no tenía signos vitales. Fue presentada ante el Ministerio Público para deslindar responsabilidades. De ahí nos vamos a la alcaldía Cuauhtémoc, donde 7 personas quedaron atrapadas por más de una hora dentro de un elevador de un edificio de departamentos en el cruce de la calzada de la Viga y Río La Piedad, esto en la colonia Asturias. Tuvieron que llegar personal de bomberos y ahí con herramienta pudieron abrir y rescatarlos. Si bien se reportaron ilesos, pues sí, paramédicos atendieron a una mujer y a un menor de edad por crisis nerviosa. Y en esa misma alcaldía se registró un incendio en un campamento improvisado construido con cartón sobre el camellón de Fray Servando e Isabela Católica. Ahí policías se percataron de las llamas y solicitaron el apoyo de bomberos. Al llegar, Iñaki, encontraron a una mujer en situación de calle de aproximadamente 30 años que estaba adentro, ya inconsciente por la inhalación del humo, y sí lograron rescatarla. Al parecer, la causa de las llamas fue una fogata que dejó a unos metros para protegerse del frío. Bueno, se tuvo que cerrar la circulación en el punto con dirección al centro histórico. Finalmente, decirte que también en esta misma alcaldía Cuauhtémoc hay una unidad de trolebús varada en el carril confinado frente a la Torre Zacatecas de Tlatelolco, sobre Paso de la Reforma y Eje 2 Norte. Iñaki, ¿qué crees? Que se robaron cerca de 10 metros de cableado de cobre que abastece de energía a la unidad y ya no pudo avanzar hacia el metro Hidalgo. Está varado desde las 5:30 de la mañana. En el lugar hay cámaras de videovigilancia y se revisan las grabaciones para ver quién pudo dejar colgado el cable. Mientras tanto, pues policías de tránsito están abanderando el punto en espera de que sea arreglado. Los autobuses, por lo pronto, de la línea 7 del Metrobús, los de 2 pisos, tienen que tomar el arroyo vehicular y luego incorporarse al carril confinado para avanzar al campo Martín aquí.
0: ¿Cuánto se tardan en robarse este cable y que no hubiera una patrulla haciendo un rondín y que se diera cuenta? O sea, ¿a poco se lo roban tan rápido como para dejar ya sin operación a autobuses?
2: Es que quién público sabe cómo le hacen, que ya tienen una práctica.
0: Sí,
2: lo han hecho desde hace tiempo y lo venden, ¿no?
0: Está como los que roban autopartes, ¿no? En segundos.
2: Se hacen expertos y los ves.
0: Pero increíble que nadie se haya dado cuenta. Pues sí, ahora revisar las cámaras. Ahora que las cámaras estén funcionando, ¿verdad? Y que no estén en mantenimiento.
2: Ahí está la cosa.
0: No haya sido vandalizado. Bueno. Gracias, muchas gracias, Alemão Luna, con lo que pasó en la madrugada. Vámonos con un tema que ya te habíamos platicado el día de ayer al mediodía, porque la Universidad Nacional Autónoma de México ya finalmente se tardó, pero ya canceló el contrato con la empresa responsable de esta plataforma para el examen en línea, y pues desde luego tienen que investigar qué fue lo que pasó y cómo es que esta plataforma falló para que estos mequetrefes pudieran hacer de las suyas e intentar engañar con los resultados del examen. Armando Arteaga, ¿cómo estás, Armando? Muy buenos días.
3: Y aquí, buenos días. Efectivamente, el abogado general de la UNAM, Hugo Concha, informó de la terminación anticipada del contrato con la empresa Territorium Life, encargada de la plataforma donde se aplicó el examen en línea de ingreso a la licenciatura y bachillerato de la UNAM, que registró diversas irregularidades y de la que ya se le habían pagado más de 69 millones de pesos por un total de 261.779 aspirantes a bachillerato y licenciatura a un costo de casi 265 pesos por persona. Escuchemos al abogado.
4: El otro procedimiento es un procedimiento externo que el día de ayer el señor rector de la universidad solicitó a la Auditoría Superior de la Federación llevar a cabo justamente también una auditoría a todo el procedimiento de contratación.
3: De esta manera, la UNAM inicia un procedimiento de limpieza total de lo sucedido, porque pues, el prestigio de tantos años pues está en juego y no quieren que todo se vaya a la borda por aspirantes que hicieron trampa y que han provocado que se les llame la generación tramposa. Escuchemos de nuevo al abogado.
4: En primer lugar, con la empresa Territorium Life S.A.P.I.D.C.B. se realizará, se está ya llevando a cabo, la terminación anticipada del contrato a efecto de estar en condiciones para hacer los análisis necesarios, en su caso, deslinde que haya correspondiente.
0: Dice deslinde correspondiente, deslinde de responsabilidades, ¿no? Uh-huh. Pero aquí, ¿quién tiene más responsabilidad? Esta plataforma contratada por la UNAM, no sé también qué pruebas de rigor le hicieron a estas plataformas pues para ver su seriedad y cómo trabajaban. O los alumnos que hicieron trampa y que nos pusieron en vergüenza a nivel internacional, a todos los mexicanos, ¿eh? Sí. Porque nos pusieron en vergüenza.
2: Sí, sí, qué vergüenza.
0: Esta nota le dio la vuelta al mundo. O sea, mexicanos haciendo su examen de admisión a la Universidad Nacional Autónoma de su país, quisieron uh-huh. engañar a todos, incluso a sus papás, de que tuvieron un puntaje bestial, elevadísimo, porque además tontos, ¿no? Porque además se fueron del 20, se fueron al 80, ¿no? O sea, creyeron que los iban a ver a todos la cara, uh-huh. incluyendo las autoridades de la universidad, para salirse con la suya.
2: ¿Qué les está pasando? Es que de verdad yo tengo esa espinita de... ¿con qué calidad moral vamos a ahora, por ejemplo? Yo no quiero tachar a nadie ni ponerles etiquetas, pero es que imagínate una persona que hace trampa para su examen de admisión a licenciatura, que además cualquiera es grave, ¿no? Pero en este caso licenciatura, vamos a suponer que es un arquitecto, un médico, un lo que tú quieras, vas a poner en manos de una persona así que hizo trampa y que no tiene los conocimientos. Bueno, hasta memes han salido en internet.
0: Imagínate que te van a operar de un apéndice, de lo que sea, ¿no? Y alguien te dice, oye, ¿qué crees que el doctor que te va a operar, este güey hizo trampa para su examen de admisión en la universidad?
2: Es bien delicado, esto.
0: No, perdón, pero una generación de tramposos mediocres.
2: ¿Te acuerdas, Iñaki, que hace años hubo, cuando la huelga, la tremenda huelga esta de mucho tiempo, de muchos meses en la UNAM, había incluso anuncios para buscar gente que trabajara que decía abstenerse egresados de la UNAM? Fue un golpe durísimo.
0: Sí, para la credibilidad de la UNAM.
2: Tardó mucho tiempo en recuperarse esa credibilidad. Hoy.
0: ¿Cuál decías? ¿La de los 80?
2: No, la de los 90, ¿te acuerdas?
0: Con el Mosh.
2: Con el Mosh,
0: ¿cuánto tiempo? Esa fue la más reciente.
2: Sí.
0: Que tuvo que entrar la policía a sacarlos un domingo. Que los agarraron ahí jetones, ahí drogados. Y los sacaron y vamos para afuera, ¿no? Algo más, Armando, 30 segundos.
3: Sí, Iñaki, pues también sobre los amparos interpuestos. Comentó lo siguiente el abogado, lo escuchamos.
4: Hay sentencias que ya el Poder Judicial ha dictado, en donde se ha dicho son asuntos académicos que la universidad tiene que resolver.
3: Sí que parece que los amparos no van a funcionar, Iñaki.
0: Bueno, vamos a ver cómo se sigue desarrollando esto, y además pues la negativa también por parte a veces de la universidad de dar a conocer cierto tipo de informaciones, ¿verdad?
2: Sí, que no nos inviten. Pues.
0: Gracias, seguimos en Panorama, gracias Armando, 88.9 Noticias, información que sirve, y por iHeartRadio, continuamos contigo.
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7: Son las 6:56.
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5: Con mucho gusto, 7 de la mañana, casi con un minuto. Muy buenos días, hora del centro de México, 88 horas de noticias, información que sirve y por iHeartRadio, transmitiendo completamente en vivo. Hoy es jueves 6 de agosto del 2026, aniversario de la bomba atómica en Hiroshima, allá en Japón, 6 de agosto de 1945, y que cada quien saque sus propias consecuencias. Fue la primera vez que se utilizó de manera bélica, pues ha habido accidentes desde luego cuando se estaba trabajando con la energía nuclear, pero la primera vez que de manera pues premeditada se utilizó la energía nuclear para atacar una población civil, finalmente con el caso de Hiroshima y luego 3 días después en Nagasaki, allá en Japón. Cosa que cada quien tendrá su lectura sobre el hecho, yo tengo la mía. Pepe Toño Morales, ¿cómo estás?
6: Con el gusto de saludarte, Iñaki, muy buenos días. Fíjate que amaneció clarito. Tenemos en este momento 13 grados en la temperatura, la máxima será de 24, y sí, por ahí por la tarde podría haber posibilidades de lluvia, pero hay que acordarnos que esto cambia en cualquier momento.
5: Sí, vamos a tener una ventanita ahí de un par de horas, y ya después se va a empezar a nublar, y vamos a tener las lluvias igual que ayer, así que pues va a ser la misma dosis para que tomen sus precauciones, además de mucho calor en varios puntos también de la República Mexicana, tómenlo en consecuencia. Saludos a todos mis compañeros de Grupo ASIR aquí en Montes Pirineos 770 en las Lomas de Chapultepec, y a ti también, que nos haces el favor de escuchar a través de iHeartRadio en cualquier lugar del universo conocido. Tenemos mañanita sin potrillo, aproveche la promoción porque últimos días 5582 55889, dice Ferchok, hasta que por fin, por favor, unas mañanitas con Topollillo para mi hija Carla Angélica González Contreras, cumplió años en marzo, pero más vale tarde que nunca.
6: Nunca es tarde.
5: Ahí está, servida, y un abrazote también para Carla Angélica. Odette, por favor, unas mañanitas con los Ramones o Ramones para mi hijo Hugo Alberto, que cumple años el 28 de octubre. Lo amo con todo mi corazón. ¿Cómo debe ser, Odette? Saludos desde aquí, en Ciudad de México. Muchas gracias, al contrario, muchas gracias a ti, Odette. Gracias por confiar en nosotros. Juan Sandoval Torres, los escucho en Ecatepec, camino al trabajo, aprovechando que no habrá mañanitas con el único que conoce Villalbazo. Por favor, dedíquenme las mañanitas con Pedrito Infante. Cumplo 55 años el próximo 13 de agosto. Muchas gracias, al contrario. Gracias a ti, Juan Sandoval. Felicidades. De veras, qué necesidad de estar poniendo siempre lo mismo, ¿no? Como diría don Mauricio Garcés, pero qué necios.
6: Claro. Mauricio de la Garcés.
5: Bueno. Sara Ibarra, desde Toluca, me gustaría aprovechar que no está Villanazo para autofelicitarme por mi cumple, que es el 25 de agosto, pero me gustaría la promoción. Me gustaría mañanitas con Cepillín.
6: Ahí está, pues ya falta poco.
5: Soy como Alex Cervantes, 30 y siempre, gracias.
6: Eso.
5: Gracias, Sara, y un abrazote, Dios te bendiga. Alejandra Romero, quisiera una felicitación para mi esposo Emiliano, que ha sido mi complemento. Mi enfermero en mi duro proceso.
6: Ah, caray.
5: Qué padre que lo digas también. Mi mejor amigo y el mejor papá del mundo de nuestro hijo y de mi hija, a quien adoptó como propia. De veras, ¿eh?
6: Qué bonita familia. Es que cuando, por ejemplo, llegas al altar, es lo que te dice el padre, ¿no? En la salud y en la enfermedad. Y ahí vamos.
5: En la pobreza, en la riqueza.
6: Sí, en las buenas y en las malas.
5: Sí, y amarse y respetarse todos los días de la vida. Le deseo el mejor día y que que esta vuelta al sol llegue llena de cosas maravillosas. Vas a ver que sí, Alejandra. Para ti, para tu esposo, para toda la familia. Un abrazo.
6: Y vaya muy bien.
5: 7:04, casi con 5 minutos. Te recuerdo, 5582, 5588, 9. 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Moni Villalobos, Moni.
7: Hola Iñaki, gracias. Hay avance lento en Río Mixcoac debido a un choque en la incorporación Avenida Patriotismo. En unos minutos, más información.
6: Gracias, ya son las 7:05 a.m. Vamos con la información porque la Fiscalía General de Oaxaca informó que fue detenido Said S. alias el 07, acusado de ser líder regional del grupo criminal Los Rusos y autor material del homicidio del edil de San Juan Cacahuatepec. El 07 es señalado por narcomenudeo, secuestro, homicidio doloso y portación ilegal de arma de fuego. Por otra parte, las intensas lluvias registradas la tarde de ayer en la ciudad de Durango provocaron inundaciones con afectaciones en la Plaza de Armas, el Boulevard Dolores del Río, donde diversas vialidades que quedaron convertidas en ríos resultaron bastante afectadas. Las autoridades de Protección Civil brindaron apoyo y múltiples automovilistas varados e incluso rescataron a un grupo de pasajeros de un camión arrastrado por la corriente. Por otro lado, ayer el cardenal Pietro Parolin, secretario de Estado del Vaticano, presidió la Santa Misa en la Basílica de Guadalupe. Posteriormente sostuvo una reunión con integrantes del Diálogo Nacional por la Paz en la sede de la Conferencia del Episcopado Mexicano, donde conoció y escuchó los testimonios de activistas afectados por la violencia o bien por la acción del crimen organizado. El cardenal agradeció las exposiciones y se comprometió a hacerlas llegar al Papa León XIV. Vamos con otros temas porque la UNAM busca transparentar la detección de irregularidades y deslindar responsabilidades. Armando Arteaga.
8: El abogado general de la UNAM, Hugo Concha, informó de la terminación anticipada del contrato de la empresa Territorium Life, encargada de la plataforma donde se aplicó el examen en línea de ingreso a la licenciatura de la UNAM, que registró diversas irregularidades y a la que ya se le habían pagado más de 69 millones de pesos por un total de 261.779 aspirantes a bachillerato y licenciatura.
9: El otro procedimiento es un procedimiento externo. El día de ayer, el señor rector de la universidad solicitó a la Auditoría Superior de la Federación llevar a cabo justamente también una auditoría a todo el procedimiento de contratación.
8: Sobre los amparos interpuestos por aspirantes y que todavía no han sido recibidos por los jueces, advirtió.
9: Hay sentencias que ya el Poder Judicial ha dictado, en donde se ha dicho son asuntos académicos que la universidad tiene que resolver.
8: Para 88.9 Noticias, información que sirve, Armando Arteaga.
6: En otra información, ofrecen una recompensa de 25 millones de dólares por el pelón. Gibran Casas.
10: El Departamento de Justicia de los Estados Unidos anunció 5 acusaciones formales contra varios líderes del cártel Jalisco Nueva Generación y ofreció más de 100 millones de dólares en recompensas. Escuchemos al subsecretario de Estado para Narcóticos y Seguridad, el embajador Michael González. Esto incluye una oferta de recompensa de 25 millones de dólares por Juan Carlos Valencia González, también conocido como El Pelón, el líder del cártel que asumió el poder tras la muerte del antiguo jefe, el Mencho. Entre los acusados se encuentran otros líderes del cártel Jalisco como Julio Alberto Castillo Rodríguez El Chorro, Hugo González Mendoza Gaitán El Sapo, Ricardo Ruiz Velasco La Tripa y Julio César Montero Pinzón alias Tarjetas. Las autoridades estadounidenses señalaron a Juan Carlos Valencia El Pelón como la prioridad número uno de la DEA. Para ASIR Noticias, Gibran Casas.
6: En el panorama internacional, el presidente de los Estados Unidos, Donald Trump, calificó como repugnante al liderazgo de Canadá y acusó a México, China, Japón, Corea del Sur y Alemania de haberse aprovechado comercialmente de su país durante años. Las declaraciones se dieron en Las Vegas, en medio de la renegociación del T-MEC, de acuerdo con el mandatario, que ha vuelto a criticar al considerar que fue desfavorable para los Estados Unidos. Por otra parte, más de 10.000 personas fueron evacuadas de forma preventiva en la provincia china de Zhejiang ante la llegada del tifón Dolphin, que avanza por el mar de China Oriental con vientos de hasta 151 kilómetros por hora. Las autoridades suspendieron rutas marítimas y activaron medidas de emergencia, mientras se prevé que el fenómeno se acerque a la costa de China en los próximos días, en un verano marcado por fuertes tormentas e inundaciones. Y en más información, los rebeldes hutíes de Yemen aseguraron haber atacado 2 petroleros sauditas, uno en el Mar Rojo y otro en el Golfo de Edén. Esto como parte del bloqueo marítimo que mantienen contra Arabia Saudita. La ofensiva ocurre en un contexto de tensión regional, luego de que el bloqueo del estrecho de Hormuz obligara a Raid a desviar sus exportaciones de petróleo por nuevas rutas marítimas. Y por otra parte, la FDA aprobó la primera vacuna contra la influenza en Estados Unidos desarrollada con tecnología de ARN mensajero. Se trata de Influsiva, de Moderna, autorizada para adultos mayores de 50 años. De acuerdo con los ensayos clínicos, la vacuna fue cerca de un 27% más eficaz que las convencionales y además puede producir en un periodo mucho más corto cada una de sus presentaciones, lo que permitiría responder con mayor rapidez a las variantes de este virus. Ya son las 7:10 a.m, tiempo de deportes. Alex Cervantes.
11: Gracias, Pepe Toño. México consiguió su pase a las semifinales del premundial sub-20 de la CONCACAF, tras vencer 4-0 a Panamá. Con este triunfo, también logró su pase al mundial de la categoría del próximo año en Uzbekistán y Azerbaiyán. Vámonos ahora con los resultados de los partidos de preparación en Europa. Milan y el Inter empataron a 1, Juventus derrotó 1-0 al Chelsea, Mallorca se impone 3-0 al PSG y Betis derrotó 3-1 al Arsenal. Los dos equipos que representarán a México en el Campeonato Mundial de Flag Football en Alemania del 13 al 16 de agosto buscarán el boleto a los Juegos Olímpicos de Los Ángeles del 2028. Por ahora es todo en los deportes.
6: Gracias, Alex. Vamos también a lo más importante del tráfico y clima como cada 15 minutos. Ayúdanos, Mónica Villalobos.
7: Pepe Toño, gracias. Les comento que aún está cerrada la circulación en Chimalpopoca entre 5 de febrero y Calzada San Antonio Abad. Debido a obras, la alternativa es el eje 2 Sur. En unos minutos más información.
5: Siete de la mañana con 11 minutos, panorama informativo en 88.9 Noticias, información que sirve y por iHeartRadio. Esta mañana contigo, Pepe Toño Morales, Alex Cervantes, su servidor Iñaki Manero, 5582-558-9. Bueno, ahora se van contra el cártel Jalisco Nueva Generación. No es que hayan dejado al cártel de Sinaloa, pero pues bueno, tienen a los dos alegres compadres, los tienen ya presos en Estados Unidos, tanto al Chapo como al Mayo.
6: Así es.
5: Los dos capos del cártel de Sinaloa y lo que originó la guerra civil que ahorita está padeciendo sobre todo el estado de Sinaloa, con las dos facciones, cada una trabajando por su cuenta, pero sigue siendo un cártel muy peligroso. Pero ahora, a pesar también de que el Mencho ya fue, pues acabo de contexto.
6: Sí, no, ya, con unos tenis.
5: Sigue siendo un cártel muy peligroso el cártel Jalisco Nueva Generación, porque pues es como la Hidra, con este monstruo mitológico, le cortas una cabeza y salen dos más, ¿no? Sí. Entonces sí, desde luego, ¿a qué apunta el gobierno de Estados Unidos? Pues a seguir cortando cabezas dentro de ese cártel hasta tenerlos a todos y debilitarlo. Estados Unidos está reforzando estas acciones. Ayer el Departamento de Justicia de los Estados Unidos ofreció una conferencia de prensa, pues fue una recompensa millonaria.
6: Sí.
5: Por información que ayude al arresto de los líderes del Jalisco Nueva Generación. Vamos a escuchar a Terry Cole, que es el director de la Administración para el Control de Drogas, la DEA, pues, de los Estados Unidos, y qué dijo sobre el cártel Jalisco.
12: En casi dos décadas, este cártel se ha convertido en una de las organizaciones terroristas extranjeras más peligrosas y despiadadas del mundo, produciendo y distribuyendo drogas, al tiempo que mantiene poderosa influencia mediante la violencia y la corrupción en México. Esto incluye a miembros del gobierno mexicano que protegen a los líderes del cártel de la justicia, facilitando el narcotráfico, lavado de dinero y violencia.
5: No es la primera vez que el gobierno de los Estados Unidos, mediante sus voceros, hace este tipo de declaraciones en donde hay personas dentro de la política de México que están facilitando las acciones de los cárteles de la droga y su operación hacia los Estados Unidos. Y las amenazas de que si tú, aunque estés en un puesto político en México, no importa la trascendencia ni la importancia, si descubrimos que tú estás colaborando para los cárteles de la droga, te la vas a ver con nosotros. Y no es la primera vez que la DEA hace este tipo de advertencias. Son 100 millones de dólares en recompensa lo que ofrece el gobierno de Estados Unidos por los líderes del cártel Jalisco. La mayor recompensa aumentó de 5 a 25 millones de dólares por el nuevo líder del cártel, Juan Carlos Valencia González, el pelón y hijastro, de hecho, del Mencho. Nos da tiempo de escucharlo, venga.
12: Juan Carlos Valencia González ha tomado el control del cártel. El pelón es la prioridad número uno de la DEA. La DEA está centrada en desmantelar ese cártel y llevar ante la justicia a sus líderes, miembros, facilitadores y cómplices corruptos. Seré claro, si trafican drogas o incluso cargos públicos para proteger a los cárteles, la DEA irá por ustedes. Ningún título, cargo o conexión política los protegerá.
5: Bueno, y eso también ha trascendido en otras cosas como parte de la economía nacional, que es, por ejemplo, el aguacate. Ahorita vamos a platicar de eso y más aquí en Panorama en 88.9 Noticias. Información que sirve y por iHeartRadio. Seguimos contigo hasta las 10.
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14: Son las 7:15.
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5: Centrada en desmantelar este cártel y llevar ante la justicia a sus líderes. Ya llevaron a dos de los líderes del cártel de Sinaloa, aunque no lo han desmembrado. Sigue siendo un cártel, a pesar de escindido, sigue siendo un cártel muy peligroso. Y ahora el cártel Jalisco Nueva Generación, ese sigue todavía juntos, ¿no? Ya tienen un nuevo líder. Y lo que dice también Terry Cole es algo que ha repetido esta administración, la administración de la DEA, tanto en la época de Joe Biden como en la época de Donald Trump, llevar ante la justicia a sus líderes, miembros facilitadores y cómplices corruptos. Y dice, seré claro, si trafican droga o utilizan cargos públicos para proteger a los cárteles, la DEA irá por ustedes. Ningún título, cargo, conexión política los va a proteger. Eso quiere decir que el gobierno de Estados Unidos sigue tomando nota y no sabemos cuándo va a brincar la liebre. Y estamos hablando, pues, de los casos que ya conocemos, Insunza, Rochamoya, etcétera, etcétera, ¿no? A los cuales, pues, Estados Unidos está dentro de esa lista que Estados Unidos le mandó al gobierno de México. El gobierno de México, pues, ha ido manejando, ¿no? Ha ido manejando para seguir protegiendo a esta gente que forma parte de su mismo partido, el partido en el poder. 25 millones de dólares por Juan Carlos Valencia, 15 millones por Gonzalo Mendoza Gaitán, 15 millones de dólares por Audías Flores Silva, el jardinero, detenido en abril de este año, por cierto. 15 millones de dólares por Julio Alberto Castillo Rodríguez, el chorro, yerno del Mencho. 10 millones de dólares por Ricardo Ruiz Velasco, alias el Tripa. Cuestionado por acusaciones hacia políticos que permiten la operación de los cárteles, el director de la DEA también confirmó que se van a perseguir estos actos de corrupción. Como ejemplo, la acusación contra 10 funcionarios de Sinaloa, lo que estábamos platicando, vamos a escuchar.
0: Como hemos visto a raíz de una reciente acusación formal hecha pública en el Distrito Sur de Nueva York, existe corrupción y vamos a perseguirla. Consideramos que la corrupción es una actividad propia de los cárteles. Quienes la facilitan son cómplices y llegaremos hasta el final.
5: O sea que no han soltado, ¿eh? O sea, el sabueso no ha soltado del hocico a esta lista que le presentó al gobierno de México de gente del cártel de Sinaloa. El fiscal general adjunto a cargo de la División Penal del Departamento de Justicia, que es Tyson Duva, reafirmó este compromiso de erradicar los cárteles de la droga. Lo escuchamos.
1: El objetivo principal es eliminar los cárteles como el Jalisco Nueva Generación. Estamos desmantelando el cártel de Sinaloa. La misma presión es ahora con el Jalisco Nueva Generación. El viernes pasado, Antonio Ceguera Cervantes, hermano de El Mencho, se declaró culpable. Y en abril, el cofundador del cártel, Eric Valencia Salazar, se declaró culpable.
5: ¿Qué está haciendo el Departamento de Estado de los Estados Unidos? Impuesto restricciones de visado a un total de 65 personas identificadas como familiares o colaboradores, por eso también aparecen políticos mexicanos, incluso políticos en funciones o de negocios de personas vinculadas con Jalisco Nueva Generación también, además del cártel de Sinaloa, Jalisco Nueva Generación. De estas personas, 26 contaban con visa vigente que ya les ha sido revocada, más los que salgan, ¿no? Sobre el tema de visas, ayer Adán Augusto López, pues otra vez, evitó contestar la prensa la situación de su visa, ¿no? Uh-huh. O sea, si realmente tuvieras tu visa bien, ¿qué dirías? No, pues aquí está mi visa, miren.
2: Yo puedo ir sin
5: aquí
2: problema.
5: Aquí está, se las enseño.
2: Mañana
5: aquí está
2: nos mi vamos visa. Y ya mañana, no pasa nada. Pero
5: mañana
2: no.
5: Me voy a Disneylandia, Ingeso, para que vean. No va a sacar fotos con ratón Mickey.
2: Al ver de cines.
5: Para que vean. Y pues no la evita hablar de eso. Pues ¿qué sí quiere decir? Pues bueno. Otra relacionada con lo mismo, 9 de cada 10 aguacates que se producen en México, ¿a dónde creen que van?
2: Estados Unidos.
5: A Estados Unidos. Sí. Es parte de la economía, no solamente de Michoacán, sino también parte de la economía mexicana. El gobierno de los Estados Unidos suspendió de manera temporal las importaciones, las inspecciones de aguacate que vienen pues de la central aguacatera del mundo, que es Michoacán.
2: ¿Michoacán? Uh-huh.
5: Hay otros países. Bueno, Jalisco, por ejemplo, también también le está echando ganas, pero como Michoacán no hay en la República Mexicana. Y hay otros países que también se dedican a la producción de aguacate, por ejemplo. Colombia se dedica a la producción de aguacate, que de hecho Colombia ya alzó la mano y dijo, uh-huh, pues si Estados Unidos no quiere los aguacates mexicanos, aquí estoy.
2: Si quieren, acá hay.
5: Sí, Brasil también tiene una producción importante de aguacate, uh-huh, que también Estados Unidos le compra, pero por la cercanía, por el tema del nearshoring, pues también.
2: No, pero es que
5: 9 de cada 10.
2: Como México no hay dos, digo, con todo respeto, la verdad es que el aguacate mexicano, el de Michoacán, es una cosa.
5: Yo no he probado el aguacate brasileño, pero dicen que allá se lo comen con azúcar.
2: No me digas.
5: Sí, bueno. Paréntesis, no, nada más paréntesis, uh-huh, ¿no? Infodumping. Pero, de acuerdo con la información difundida, esta paralización de las actividades del personal de los Estados Unidos ocurrió tras las amenazas vinculadas con operativos de seguridad, entre estos la captura de Alfonso Fernández, la Quiringua, uh-huh, identificado como un líder criminal en la región de Los Reyes, ¿no? Por el tema que hemos ya tratado aquí varias veces en Panorama Informativo, el crimen organizado, ¿qué está haciendo? Está controlando el precio del aguacate, intimidando y extorsionando a los productores de aguacate. Si te gusta, colaboras con nosotros, nos pasas una lana, uh-huh, ¿no? Y pues tú te quedas, nosotros te damos, a ver, te decimos qué porcentaje te vas a quedar tú como productor, nosotros somos los que controlamos aquí y nosotros vendemos al precio que se nos dé nuestra regalada gana. Hay un comunicado de la Asociación de Productores y Empacadores Exportadores de Aguacate en México que por instrucciones de las autoridades de los Estados Unidos únicamente se va a procesar el aguacate recibido hasta el 4 de agosto, o sea, hasta antier. ¿no? Siempre que su recepción se haya realizado en presencia de un inspector de los Estados Unidos. También dio a conocer que integrantes de su consejo directivo, su director general, viajaron a Ciudad de México para sostener reuniones con autoridades federales, no dijeron que autoridades federales, y dar seguimiento a esta situación. ¿Para qué? Pues para encontrar mecanismos que permitan reactivar las exportaciones de aguacate. A ver, lo único que va a suceder para que se reactiven las exportaciones de aguacate es que el gobierno de Estados Unidos diga, esto lo está utilizando el gobierno de Estados Unidos para extorsionar a México.
2: Es como decir, una medida de presión.
5: O le echas ganitas con el crimen organizado o dejo de comprarte aguacate y entonces sí, como dicen en mi pueblo, hay güey. 7:25, estás en 88.9 Noticias, información que sí.
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6: Son las 7:26.
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1: Formativo. 7:30 de la mañana, estás en Panorama Informativo en 88.9 Noticias, información que sirve por iHeartRadio. Esta mañana contigo, Pepe Toño Morales, Alex Cervantes, servidor Iñaki Manero, 5580-255-889. Y ya para rematar el tema del aguacate, pues quién mejor que mi compañero Cristian Gutiérrez, que encuentra allá en Michoacán, en Morelia, que tiene todo el panorama, toda la información y desde luego las voces de los protagonistas. Cristian, gusto saludarte, muy buenos días nuevamente.
2: Hola Iñaki, buenos días. Pues mira, el gobierno de los Estados Unidos suspendió de manera temporal las importaciones y las inspecciones de aguacate provenientes de Michoacán. Esto a partir de ayer, 5 de agosto, tras una nueva alerta de seguridad por amenazas directas contra el personal del Departamento de Agricultura de los Estados Unidos, que trabaja, por cierto, acá en Uruapan y en la región. De acuerdo con la información difundida, la paralización preventiva de actividades del personal estadounidense ocurrió tras amenazas vinculadas con operativos de seguridad, entre ellos, bueno, pues la captura de Alfonso Fernández alias La Chiringua, identificado como líder criminal ahí en la región de Los Reyes. En un comunicado, la Asociación de Productores y Empacadores Exportadores de Aguacate de México, es la APEAM, pues informó que por instrucciones de las autoridades estadounidenses únicamente se procesará la fruta que fue recibida hasta el día 4 de agosto, siempre que su recepción se haya realizado en presencia de un inspector precisamente de esta misma, de este mismo Departamento de Agricultura de los Estados Unidos. Este organismo pues también dio a conocer que integrantes de su consejo directivo y su director general ya viajaron a la Ciudad de México para sostener reuniones con autoridades federales y para dar seguimiento, Iñaki, a esta situación con el objetivo de encontrar mecanismos que permitan reactivar las exportaciones y reducir las afectaciones para todo el sector aguacatero. Platicamos con un abogado, Antonio Plaza Urbina, y para él, bueno, pues la suspensión representa un riesgo económico importante para Michoacán, ya que la exportación de aguacate genera alrededor del 5% del Producto Interno Bruto del Estado. Si te parece bien, vamos a escuchar lo que nos dice el abogado Antonio Plaza.
3: La suspensión de actividades del personal norteamericano en el estado de Michoacán lo que implica directamente es la suspensión de las exportaciones de aguacate a los Estados Unidos, lo cual es una de las actividades más importantes que hay en México, en Michoacán particularmente. Su gravedad dependerá de cuánto se prolongue esta suspensión. No hay una prioridad más alta para el gobierno de Alfredo Ramírez Bedoya que atender esta suspensión para que sea levantada a la brevedad por las autoridades.
2: Por su parte, Iñaki, la presidenta de las mesas de seguridad de la región Morelia, Lorena Cortés Cárdenas, pues ella afirmó que la decisión de los Estados Unidos pone en evidencia que la violencia en Michoacán dejó de ser únicamente un problema de seguridad para convertirse en un riesgo geoeconómico. Vamos a escuchar a Lorena Cortés.
4: La alerta emitida por Estados Unidos confirma que la violencia en Michoacán ha dejado de ser únicamente un problema convertido en un factor de riesgo geoeconómico. Lo más preocupante es que ya no se trata del primer episodio. Las inspecciones ya habían sido suspendidas por motivos de seguridad en el 2022 y en el 2024. La reiteración transforma una emergencia temporal ya a un riesgo estructural.
1: Sí, ya había sucedido una cosa como esta, si lo recordamos ahora. Cristian, ¿hay escasez de aguacate en Michoacán, en los mercados, en los supermercados? ¿Está empezando a darse escasez por esta suspensión o todavía no llegamos a eso?
2: No, Iñaki, la realidad es que eso no está sucediendo acá en Michoacán. No hay escasez en los supermercados.
1: Uh-huh. ¿Algo más, Cristian?
2: Pues mira, el gobernador del estado calificó la suspensión como una medida preventiva y aseguró que ya existen mesas de trabajo coordinadas con la embajada de los Estados Unidos con el objetivo de pues restablecer el flujo comercial lo antes posible, que es prácticamente lo que más preocupa.
1: Perfecto. Y es que también va a suceder algo. Al no permitir la exportación de aguacate mexicano, nos vamos a quedar con la producción todos. Eso va, ¿qué va a ocurrir? Pues una ley del mercado, va a bajar el precio del aguacate, ¿no? va a bajar el precio del aguacate, pero temporalmente hasta que se reactive la exportación. Ya habíamos platicado, 9 de cada 10 aguacates que se producen en México, pues se van para allá, y nosotros nos quedamos con el resto. Muchas gracias, Cristian Gutiérrez, Tráfico Clima, cada 15 en 88.9 Noticias. Moni Villalobos, Moni.
5: Hola Iñaki, gracias. Hay un choque que afecta el avance en el Eje 1 Norte, a la altura del Metro Angares, con dirección a Circuito Interior. En unos minutos, más información.
6: Gracias, ya son las 7:35. Vamos en este momento con mi compañera María Inés Camacho para que desde el Aeropuerto Internacional de la Ciudad de México nos diga cómo está la divisa, el dólar, el euro y el peso mexicano. Hola Mari, buenos días. Adelante María Inés.
7: ¿Qué tal, Toño? Gracias, muy buenos días. Comentarles que el dólar en las casas de cambio del Aeropuerto Internacional de la Ciudad de México esta mañana se compra en 16 pesos 90 centavos y se vende en 17 pesos con 50 centavos, mientras que el euro 19 pesos cerrados a la compra, 19 pesos 90 centavos a la venta. El panorama, Toño, buenos días.
6: Un poquito más adelante entramos en contacto contigo para que nos platiques cómo inicia.

0: La secretaria de Desarrollo Agrario, Territorial y Urbano, Edna Vega Rangel, informó que 16.740 viviendas ya están en proceso de construcción, con una inversión estimada de 29.100 millones de pesos. Escuchemos.
1: Ya llevamos 16.740 viviendas en proceso, que significa el 35% de la meta de 48.500.
0: En tanto, el Infonavit prevé 20.000 viviendas adicionales para las próximas semanas a fin de acercarse al objetivo de inmuebles para el estado de Querétaro. El panorama en Querétaro.
2: El cual te agradezco. Y por cierto, hay que recordar que en Querétaro, Querétaro nos acompañan por Mix en el 106.5 de frecuencia modulada. 7:37 p.m. De esta forma llegamos a Guanajuato porque hubo un ataque armado en un autalavado ahí en Irapuato, precisamente desde Irapuato. Los detalles contigo, Cristian Pérez. Buenos días, Cristian.
3: ¿Qué tal? Buenos días. Así es, te comento que dos hombres y una mujer resultaron gravemente heridos en medio de un ataque armado en un autolavado en donde las víctimas convivían tomando alcohol y cerveza. Esto sucedió minutos antes de la medianoche en una de las calles de la comunidad ex Hacienda El Copal, al norte de la ciudad de Irapuato. De acuerdo con autoridades de seguridad, los dos hombres y la mujer platicaban al interior del negocio consumiendo bebidas embriagantes. De forma repentina llegaron hombres armados en un vehículo, quienes ingresaron con violencia y comenzaron a disparar sobre ellos. Una vez que consumaron el ataque, en cuestión de segundos, volvieron a abordar el vehículo y arrancaron para salir a toda velocidad de la comunidad y escapar por la carretera federal en dirección de Irapuato hacia Silao. Te comento que tras los reportes al 911, se desplazaron policías de los tres niveles de gobierno y paramédico de Cruz Roja y Protección Civil, quienes valoraron a los tres lesionados y en estado crítico los llevaron a un hospital. Hasta aquí el panorama desde Guanajuato.
2: El cual te agradezco y un abrazo para las personas que están escuchándonos en Guanajuato a través de iHeartRadio. Vámonos a otro punto. A las 7:38 p.m. llegamos al Estado de México porque ahí, Rebeca Morales, tú nos platicas sobre las ventajas de contar con un seguro durante las vacaciones. Adelante, Rebe, buenos días.
4: ¿Qué tal? Muy buenos días. Pues en efecto, estamos en periodo vacacional y uno de los puntos que no siempre es considerado es la seguridad que se debe tener, tanto del hogar cuando se deja por algunos días para salir al periodo vacacional, pero también de los riesgos que existen estando ni lejos de casa. De acuerdo con el Consejo Asegurador Mexicano, todavía queda lejos la cultura de la contratación de seguros de viaje, que tienen que ver con la protección de la vivienda mientras las personas no están en casa, pero también de los recorridos que se realizarán y en que podrían incurrirse en gastos médicos, la pérdida del equipaje, la cancelación de los vuelos o algún accidente en trayecto. Estos recorridos pues pueden incrementar el riesgo de alguno de estos percances para las familias, y el contar con un seguro ante eventualidades se vuelve indispensable. Estos van desde los 2,500 pesos y pueden tener coberturas por más de 20 millones de pesos. Maribel Pérez, quien es la presidenta del Consejo Asegurador, señaló que esto se puede hacer en contratación prácticamente con cualquier compañía aseguradora y con esto reducir la presión que traería algún incidente de este tipo. Seguro, estos y los seguros para niños o bien en viajes escolares suelen ser de los más importantes justamente para atender cualquier eventualidad, y en el caso del Estado de México, menos del 10% de la población hace la contratación cuando realiza uno de estos recorridos extraordinarios. El panorama desde el Estado de México.
2: Y el cual te agradezco, Rebe. Por cierto, recuerda que en Toluca, Estado de México, estamos contigo a través de Mix por el 90.1 de frecuencia modulada. Ya son las 7:40 p.m, tiempo de Deportes, Alex Cervantes.
5: Muchas gracias, Pepe Toño. Amigos, continuamos con más información. La selección varonil de fútbol de México goleó 4-0 a Panamá en las semifinales de los Juegos Centroamericanos y del Caribe de Santo Domingo. Este jueves el equipo femenil jugará la final ante Colombia a las 17 horas. Real Madrid presentó una oferta de 22 millones de euros por temporada, más de 2 millones en variables, a Vinicius Junior para extender su contrato hasta el 2031. Y en la NFL, el receptor Stephon Diggs firmará con los Commanders de Washington después de jugar la temporada pasada con los Patriotas de Nueva Inglaterra. Hasta aquí los deportes.
2: Gracias, Alex Cervantes. Recuerda, seguimos contigo. Somos Iñaki Manero, Alex Cervantes y Pepe Toño Morales por 889noticias.mx. Vamos también a lo más importante del tráfico y clima, como cada 15 minutos, contigo, Mónica Villalobos.
6: Pepe Toño, gracias. Implementan carriles reversibles en Doctorio de la Loza y su continuación Fray Servando Teresa de Mier de Topacio a Doctor Vértiz, así como en circuito interior de la raza a Leifnitz y de Alfonso Reyes a Benjamín.

0: Franklin hasta las 9 de la mañana. En unos minutos, más información.
1: 7:41, vámonos con la segunda llamada de la trivia. Rápido, la trivia de ayer, por esta equivocada manera de entender la sexualidad humana, una persona inventó algo que millones de personas hacen por lo general en las mañanas, y pues echarse su cerealito. Exactamente, a finales del siglo XIX, John Kellogg sustituyó en sus pacientes la carne en el desayuno por hojuelas de maíz, de su invención. Él suponía que la carne estimulaba en los hombres el deseo de masturbarse, y era insano completamente para la moral victoriana. Ya después, pues los estudios sobre la sexualidad humana pues ya rebasaron esa tontería, ¿no? Pero bueno, su hermano Will vio el negocio, comercializó el invento, que se volvió en una industria multimillonaria, la industria del desayuno, de las hojuelas y de muchas otras cosas, del elefantito, del tigrito, del gallito. Y por cierto, para las personas que me decían, porque ayer solté un dato, de que hay un estudio muy importante que dice que para la venta a los niños de este tipo de cereales, los ojos de los muñequitos que están en la portada del cereal vienen hacia abajo. Porque para estar, los niños por lo general están viendo los contenedores del supermercado, ven hacia arriba, ¿no? Cuando estás en el pasillo, y te están esperando los muñequitos del cereal en la parte de arriba, y los muñequitos están viendo hacia abajo haciendo contacto visual con los ojos de
2: directo
1: los niños,
2: con
1: para
2: ellos,
1: que los niños tengan esta afinidad y esta empatía y le digan a su mamá que les compre el cereal.
2: Yo quiero ese.
1: Y me decían que no era cierto. Sí, hay un estudio de la Universidad de Cornell allá en los Estados Unidos en donde precisamente habla sobre, checan el estudio, de hecho lo tengo aquí en mi cuenta de X en @inakimaneo, ayer se los puse la liga para este estudio de la Universidad de Cornell, en donde dice sobre este estudio de los ojos de los muñequitos como un ardid mercadológico, ¿no?
2: Es publicidad.
1: ¿Sí? Es publicidad totalmente. Bueno, vámonos con la trivia de hoy. Si a ustedes les gusta jugar cartas, hay una frase, porque hoy es jueves de frases, de expresiones, de palabras, que tiene que ver con el juego de cartas, y se utiliza cada vez que algo nos gusta, vemos que algo tiene futuro, ¿no? Por ejemplo, no sé, una rica hamburguesa, o por ejemplo unos taquitos al pastor bien servidos, o por ejemplo una situación, una posibilidad de negocio. Y eso salió precisamente es una expresión que salió del juego de cartas. ¿Cuál es? www.889noticias.mx, WhatsApp 5580-255-889, y el talkback a través de iHeart Radio, la respuesta con mucho gusto en una hora.
2: A ver si se puede, no llego hasta la cocina.
1: Échale, tiene usted un minutito.
2: Sí. ¿Tiene esta frase relación con alguna carta o con alguna jugada en particular?
1: No.
2: O sea,
1: en el momento en que estás barajeando,
2: sí,
1: ¿no? Hay algo que se nota. Hay algo que se nota en la baraja. Y de ahí aparece esta expresión. De ahí la retomamos.
2: Al estar barajeando, algo que se nota en la baraja. Y de ahí la expresión.
1: Porque dicen que las cartas es juego de mudos, ¿no? Pero hay algo que se nota en la baraja, y de ahí aparece esta expresión cuando algo nos parece que tiene futuro, que puede ser.
2: Que puede ser. Muy mexicano. Ok.
1: No es muy mexicano. Empieza en España. Viene de España. Sí. Y de ahí llegó aquí a nuestros lares.
2: En Estados Unidos se utiliza mucho el juego de la baraja. También allá se utiliza.
1: Sí, pero
2: la frase.
1: No, esa frase no.
2: La expresión allá
1: en inglés no.
2: En inglés no. Es México. No, okay.
1: Es España, México, países de
2: habla hispana.
1: De habla hispana.
2: Ah, perfecto. Le busco, porque la verdad es que.
1: Le busco. Sí, si no, le busco la respuesta en una hora. 7:45, estás en Panorama. 88.9 Noticias.
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5: Son las 7:46.
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2: De chorrillo explosivo, que a lo mejor pues en el van con el doctor del pueblo, les da una pastillita y se los curan y ya, y no queda asentado dentro de la casuística. Esto es lo que queda dentro de los registros, 33 casos, pero puede ser la punta del iceberg. Esto fue parte, decíamos, del informe de la investigación sanitaria de los casos de ciclosporiasis reportados recientemente por autoridades sanitarias de Estados Unidos, Reino Unido y Rusia. Y el Reino Unido también, porque se fueron a la Riviera Maya, coincidentemente regresaron pues con el superchorrillo
3: a sus casas,
2: a Londres, a Liverpool, en fin.
3: Llegaron pero corriendo,
2: Porque, de acuerdo con ellos, no recuerdan otro lugar donde hayan comido más que en el hotel All Inclusive. Uh-huh. Estos hoteles donde te dan la bandita y con eso ya puedes comer lo que quieras a la hora que quieras, sí, en los restaurantes del hotel, ¿no? ¿Y qué comían? Pues, ¿y en dónde pudo haber estado el parásito? En la fruta o en la verdura que estas personas comieron. O sea, dentro de la investigación de la naturaleza de la infección, pues ese fue el sospechoso, ¿no? Más importante. Además, la autoridad sanitaria, o sea, la Secretaría de Salud, dijo que las autoridades de México y Estados Unidos no detectaron el parásito en las muestras tomadas durante las visitas de verificación, revisión documental y rastreabilidad de productos de una empacadora de Guanajuato identificada por el gobierno de los Estados Unidos como posible fuente del brote. Ya lo sabemos, lo de las lechugas, uh-huh, las lechugas y el Taco Bell, ¿no? Que en un principio la FDA de los Estados Unidos, la Food and Drug Administration, dice, no, pues es que era de las lechugas que venían de Estados Unidos, y luego dijo, no, fue un falso positivo. De hecho, recularon y dijeron, no, probablemente es en las lechugas producidas en los Estados Unidos, cultivadas en los Estados Unidos y que llegan a esta cadena de restaurantes de comida, entre comillas, mexicana, el Taco Bell. La Secretaría de Salud también aclaró nuevamente que la identificación de un país como origen preliminar de un producto durante una investigación internacional no es por sí misma evidencia de que la contaminación haya ocurrido en ese lugar. Anunció que las investigaciones siguen hasta contar con evidencia científica. Aquí la cosa es que esta ciclosporiasis no se transmite de persona a persona. O sea, tiene que haber algo que medie. O sea, una persona con diarrea va a hacer popó, se va a la popó por el drenaje, uh-huh, o sea, con esta diarrea explosiva. En ese drenaje, pues cae a uno de estos ríos a cielo abierto, uh-huh, ¿no? Estos canales de desagüe. El agua de esos canales de desagüe es utilizada para regar hortalizas. Y se revierte el ciclo, ¿no?
3: Sí.
2: Entonces, a lo mejor esa lechuga que fue regada con esa agua con caca, perdón, están desayunando, pero bueno, alguien se está comiendo esa lechuguita sabrosa y entonces agarra el parásito que pues uno sacó hace unos días
3: allá
2: en el water cross. Exactamente. A propósito, tras esta notificación emitida por las autoridades sanitarias de Reino Unido, respecto de viajeros con antecedentes de estancia en la Riviera Maya, o sea, los ingleses que estábamos platicando, uh-huh, dice COFEPRIS y la Dirección General de Epidemiología, 5 brigadas de trabajo que concluyeron la visita de verificación sanitaria en 16 hoteles de Quintana Roo, realizando inspecciones, entrevistas epidemiológicas, revisión de procesos, rastreabilidad, etcétera, etcétera, etcétera, de frutas, verduras y agua para hacer los análisis. ¿Qué concluyeron estas visitas de campo? El 4 de agosto concluyeron actualmente, los laboratorios están realizando el procesamiento de las muestras recolectadas, cuyos resultados serán dados a conocer una vez concluidos los análisis correspondientes, etcétera, etcétera. Identificaron también oportunidades para fortalecer los mecanismos de vigilancia, bla, bla, bla, bla. Y ya sabemos el tema de la ciclosporiasis, ya lo hemos platicado varias veces. Es una infección intestinal que es causada por un parásito que se llama Cyclospora cayetanensis. Puede permanecer en el ambiente durante 2 semanas, o sea, puede permanecer en la lechuga durante 2 semanas. El contagio ocurre cuando consumes estos alimentos o agua contaminados. Mm. Alimentos que a lo mejor fueron cultivados con esta agua contaminada. El parásito se propaga cuando una persona consume alimentos o agua que lo contengan, es decir, la enfermedad no se propaga, como decíamos, de persona a persona. Entre 2 días, más de 2 semanas, ¿no? Empiezan a aparecer los síntomas, o sea, suficiente para que alguien que haya venido de vacaciones a México a estos hoteles hayan comido y se hayan ido a sus casitas y ahí les empieza el retortijón a medianoche. Y, ¡oh, my córrele, God!
3: Sí,
2: y no, no, ¿cuál córrele? No, no, ni siquiera, no te da tiempo ni de correr, no llegas. Digas. Bueno, diarrea muy líquida, explosivas defecaciones. O sea, todo un desastre. ¿Para qué entro en detalles? Pérdida de apetito, cólico abdominal, aumento de gases, náuseas, fatiga, vómito, a veces fiebre. Y los expertos afirman también que las personas infectadas con ciclospora podrían tener síntomas o no. Pueden ser personas asintomáticas, tienes un zoológico allá adentro, pero pues tú crees que nada más son es un gasecito.
3: Sí, ¿no? Dos, tres cositas, ¿no? Sí.
2: Puede durar desde unos pocos días hasta más de un mes, puede derivar en casos extremos, por ejemplo, ya murieron personas en los Estados Unidos, esto me parece que fue en uno de los estados más afectados por el tema de la ciclosporiasis, pues son personas que tienen enfermedades ya preexistentes y se murieron por el debilitamiento y la falta de... y la deshidratación que te produce pues la diarrea.
3: Yo entiendo que es el consumo de algunas verduras, ¿no? Por el ciclo que ya acabas de explicar. Verduras y frutas. Pero sabes que yo tengo una hipótesis, y solo es una hipótesis, no soy médico ni experto en nada, pero sabes que creo que el cuerpo del mexicano, por así decirlo, como que tiene un poquito más de resistencia para ese tipo de cosas, porque es que bien, de verdad, los extranjeros, personas de otros países, vienen a México y de repente le entran a todo, pero no están acostumbrados a ciertos alimentos.
2: Porque hay, tú vas a otro país también y tomas igual el agua de ahí, también te enfermas. Sí, llamamos la venganza de Moctezuma.
3: Sí, exacto.
2: Porque además tenemos inmunidad sobre ciertas cosas. Pero ahí les va una cosa que hizo enojar a nuestra productora.
3: A ver.
2: Dice que la lechuga le vale 2 toneladas de... No, el chile jalapeño.
3: Con el chile no se metan.
2: Que no se metan con el chile jalapeño.
3: Con el chile no.
2: Dice la Administración de Alimentos y Medicamentos de Estados Unidos, recomendó no consumir, servir ni vender jalapeños frescos retirados del mercado procedentes de Sinaloa, otra vez Sinaloa, distribuidos por Coast Citrus Distributors. Ya que en colaboración con los Centros para el Control y Prevención de Enfermedades están investigando un brote multiestatal de infecciones por salmonela vinculada con ese chile jalapeño. Ahora sí que ningún chile les va a embonar, como
3: ningún
2: dijo
3: chile les embona.
2: Aquel sabio expresidente de México. Los jalapeños presuntamente implicados son distribuidos por Coast Citrus a distribuidores, restaurantes y empresas de servicios de alimentos, incluidos restaurantes de estilo mexicano en los Estados Unidos, como la famosa cadena Chipotle, estilo mexicano, así entre comillas. La FDA revela que los síntomas comenzaron entre el 19 de junio de 2026 y 20 de julio de 2026. Entonces vamos a seguir con la misma cantaleta, echándole la culpa a productores mexicanos hasta que la FDA diga, no, pues que no fueron. Es que
3: me equivoqué.
2: Que no fue el chile mexicano, que fue el chile de allá.
3: Entonces,
2: te digo, con el chile no, por favor. 7:56, estás en Panorama 88.
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5: Son las 7:56.
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4: 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Esto es Índigo Noticias 2.1. Te damos la más cordial de las bienvenidas. Te saludamos con gusto y placer desbordador en este día que es jueves 6 de agosto del año 2026. Se nos está yendo el 2026.
5: Yes. Ya, huele. Yo dije a romerito, compadre, que a ti no te gustan, creo que mucho los romeritos.
4: Fíjate que no.
5: A mí sí me...
4: Pero he aprendido a amar el bacalao.
5: Es un signo de madurez. De chamacos es muy difícil de bacalao, no se te
4: hace. Es muy rico. Pero fíjate que la última Navidad disfruté mucho una tortita de bacalao. ¡Qué rico!
5: Y es el platillo que entre más se recalienta,
4: mejor sabe.
5: Más rico va.
4: Pero no me pasa con los romeritos, tengo que aceptarlo.
5: Sí, pero ¿qué es lo que no te encanta el romerito? Que pica, creo, ¿no? Porque es mole y no eres muy de que
4: sí,
5: te gusten las cosas picantes.
4: La combinación del mole con pescado no me encanta. No me termina de encantar, porque a ver, como pescado evidentemente y como mole.
5: ¿Pero por qué dices pescado?
4: Pues es de camarón, ¿no? No
5: bueno,
4: camarón.
5: Está la alternativa de ponerle o no tortitas de camarón, pero en realidad es el romerito, que es hierba, con mole.
4: Bueno, a lo mejor eso es lo que no...
5: Papitas, que no es una cosa espectacular. No, no, sí debieras...
4: Probablemente
5: una
4: incluso ahí te va.
5: Romero.
4: Creo que nunca he probado bien desde hace muchos años romeritos.
5: Es que, te insisto, es como, sí, madurez, abrirte a estos platillos que además, híjole, me tocas un tema muy sensible porque son estos platillos de la infancia, de niño, de mamá, de, o sí. Sea, no, de que dices, fíjate, una reflexión, usted es gente que tiene viva la mamá, oblíguela.
4: No,
5: a,
4: loco, no,
5: oblíguela, ¿cómo que oblíguela? A que deje un recetario. Ahora con ChatGPT, que entiende el ChatGPT cómo se hacen las cosas.
4: ¿Mi mamá sí lo tiene?
5: Pues yo les paso el tip.
4: ¿Sabes cómo está?
5: Porque hoy estoy jodido de que muchas cosas que me... Ay, qué fuerte. Muchas cosas que me gustan, no sé.
4: O sea, de
5: no, pero ojo porque son medios tramposillas. Hay veces que para nada más ella recordar cuánto comprar, enlistan los ingredientes. Yo necesito que nos deje bien escrito.
4: ¿Pero lo dices para dárselo a alguien más y que lo haga?
5: Bueno, pues, ¿qué hago yo,
4: pues
5: compadre?
4: No vas a
5: que
4: igual,
5: estoy
4: ya,
5: de
4: sea,
5: 8 de la mañana
4: eso,
5: a 8
4: no
5: de la noche
4: igual,
5: vendiendo
4: no
5: mi ser.
4: En fin, ¿por qué te asustaste? ¿Cómo estás, Ximena Rook?
2: Bien.
5: Qué bien.
2: Me peleé con alguien, pero bien.
5: ¿Con quién, hija? Hoy Juanita y el Lobo.
2: ¡Con la administradora!
5: Hoy Juanita y el Lobo.
4: A ver, ahora,
5: ¿qué nos trae?
4: La nueva historia de Ximena Rook.
5: 3, 2, 1,
4: vamos.
2: Si alguien tiene una renta,
5: ¿qué pasó, hija?
2: La necesito,
5: sí,
2: por favor.
5: ¿Y a las 7 fue el pleito?
2: No me querían abrir la puerta. Y estaba ahí la administradora y me dijo, no, señorita, es que usted no tiene derecho a los servicios. Y le dije, ¿cómo? ¿Por? Y entonces
4: pues
2: me puse
4: pagar,
2: a pelear.
4: Ximena.
2: Yo pago. Ah. Entonces me acabo de enterar
5: que
2: la
5: no.
2: persona que renta
5: casera, ¿no?
2: debería de pagar otros 1,000 pesos del mantenimiento. O sea, yo pago lo de mi estacionamiento y ella tenía el compromiso del mantenimiento y al parecer tiene una deuda gigante.
5: ¿Pero
2: de
5: qué
2: años.
5: ¿Te soquetearon? ¿Te agarraron de los pelos? ¿O por qué pasó? ¿Vienes así, hija? Dinos para denunciar
2: porque
5: a quien te hizo
2: eso.
5: Tan malosamente en tu ser, ve nomás,
2: traigo...
5: qué fatal te dejó. No se vale.
2: Traigo
5: gente.
2: El pasamontañas, bobo.
5: Ah, okay.
2: En
5: la enredadera
2: porque,
5: es natural.
2: Porque si no me duele la cabeza, si no me pongo el pasamontañas.
5: La Ursula y la
2: bueno,
5: enredadera.
2: Bueno, el caso es que ahí y le hablé a la dueña y no me contestaba y le dije, no, pues no me voy a ir de aquí hasta que conteste.
5: Claro, no me importa llegar tarde.
2: No, pues es que, ¿qué es eso? Y me querían regresar mi paquetería. O sea, mal, todo mal.
4: Bueno, ¿y qué?
2: Pues ya, o sea, quedamos
4: en que... ¿Te contestó
2: en
4: y qué te dijo?
2: Pues sí, que ella tenía que haber pagado esos 1,000, que si yo los podía pagar, y pues ahora yo voy a pagar los 2,000 pesos.
5: No se los descuentas el mes que entra.
2: Sí, pero también me quiere subir ya la renta,
5: pues,
2: y yo le dije que yo no estaba de acuerdo, y me dijo, no, pues es que una cosa es una cosa, y entonces ahí me puse a pelear, y le dije, ¿sabe qué? Ya, o sea... A ver, hablamos en la tarde.
4: Jimena, vamos a darle clases de adultos.
2: Ay, no. Qué estrés.
4: Al yo ser dueño de un bien inmueble, llámese casa o departamento, yo he jugado en ambos
2: roles.
5: Canchas.
4: Sí. Entonces, cuando me toca ser dueño, te voy a contar algo.
5: Uh-huh. No es fácil,
4: yo pago el mantenimiento.
2: Sí.
4: Completo.
2: Ajá.
4: Pero lo incluyo en la renta.
2: Ok.
4: Entonces yo digo, la renta es tanto, el mantenimiento me toca a mí, sumado, me debes tú.
5: Sí, también. Porque ajá. Si se lo dejas al que claro, te renta claro, es claro. Un relajo.
4: Cuando he sido inquilino, la renta ya incluye mantenimiento.
2: Eso está bien.
4: Eso implica que seguramente en vez de rentármelo en 10 pesos, me lo rentan en 15 porque me jartan el mantenimiento.
2: Sí.
4: Entonces, si a ti como inquilina te están diciendo que no te estaban incluyendo el mantenimiento y ahora te lo van a incluir y te van a subir la renta, pues se me hace lo más normal.
2: No, es que no es por eso. Me va a subir la renta por lo de que cada año sube la
4: renta. Ah, bueno, es normal.
2: Pero el mantenimiento ya venía incluido en la renta. Lo que pasa es que la señora, la dueña, dejó de pagarlo y además tiene una deuda de años. Entonces tuvo que llegar a un acuerdo.
4: Pero yo también entiendo a la administradora, porque al final tú eres la inquilina, eres la que vives ahí. Eres a quien puede presionar.
2: Pero si yo estoy pagando.
4: Sí, pero a ver, entiende algo, Jimena.
2: Ay, no, qué estrés.
4: Entiende esto. En el mundo, entonces cómprate tu casa.
2: Es que sí,
4: porque
2: debería.
4: Es que bueno,
2: me cambio
4: es
2: que ya.
4: Pero es que lo que tiene que entender ella
2: pero
4: es
2: que
4: algo.
2: Que no me quieran abrir. No,
4: Jimena.
5: Estás
4: tú
5: aprendiendo algo.
4: Habitas uh-huh. un espacio que el dueño te está rentando a ti.
2: Ajá.
4: Esa negociación es tuya
2: sí.
4: con el dueño.
2: Sí.
4: Para la administración, tú y el dueño son la misma figura.
2: Ay,
4: porque
2: no,
4: tú habitas ahí y tú eres la responsable del departamento 101.
2: Ay,
4: entonces, si el departamento 101 debe,
2: mucho.
4: Por lo tanto. Si tú eres problema, quien habita ahí,
2: no
4: tienes
2: sabía.
4: Acceso a los servicios.
5: No, sí, un poco te voy a decir que nada más, vamos a quemarte ya bien. No, hay que ir al... El problema de raíz...
2: Sí.
4: Es que esta busca que, gangas.
5: Sí. Ese claro. es el problema de raíz.
2: Sí,
5: ella,
2: claro.
5: ella se agarró una oportunidad que te encontraste porque también... como rentero, como alguien que está buscando más
2: sí.
5: bien rentar, no se le debe rentar a cualquiera, ¿no? Hay una
2: sí.
5: serie de requisitos que uno tiene que verificar. Luego no te creas, ni dueña es la gente y renta de pronto lugares.
2: Sí,
5: o sea,
2: sí.
5: entonces hay que hacer siempre una investigación. Este lugar te saltó de inicio porque sonaba la renta demasiado por abajo
2: bien.
5: De lo que había en el mercado, ¿no?
2: Sí.
5: Le has venido tú rascando y te has venido enterando de una serie de cosas que no se te dijo al inicio.
2: Sí.
5: Yo no sé qué tan estricto fue tu contrato, creo que ni contrato tienes.
2: O sea, lo fue a comprar a la papelería.
5: Por eso.
2: Y ya.
5: Entonces,
4: no,
5: pues ahí
4: no, a ti mañana
5: tienes,
2: no sé
5: tienes
4: mañana
5: corresponsabilidad.
4: Van y te sacan.
5: Tienes
2: sí,
5: corresponsabilidad.
2: ¿Verdad?
5: Entonces, lo que tienes que hacer, te voy a decir que. Ponerte en modo adulta
2: sí.
5: y netear con tu casa y decirle, a ver, me tienes que decir cómo están las cosas,
2: uh-huh.
5: ¿sí? Porque ya no está esto ocasionando un problema. Y para que abras tú los ojos de cuál es la situación sobre la propiedad que estás ocupando y tomes una decisión.
4: Y
5: ¿no?
4: vete preparando para lo que sigue. ¿Qué es lo
2: ¿Qué?
4: Que sigue? Mientras ella no pague... Te van a seguir restringiendo las cosas.
5: No, y a veces te cierran el gas y te cierran el agua y te cierran, empiezan a las cosas complicadas.
4: O sea, en el edificio donde yo vivo, a los morosos,
2: ajá.
4: no les abren, religión. No les abren los sensores, los
2: ajá.
4: biométricos.
2: Ok.
4: Y por ejemplo, si viven en el piso 30, se tienen que subir por la escalera a los 30 pisos.
2: No manches.
4: Y por ejemplo, el elevador no lo pueden utilizar porque no, o sea, les desactivan el facial, por eso no pueden. El coche tienen que registrarse todos los días para que les abran la pluma. La puerta de entrada de abajo es, o sea,
2: sí, por, sí, sí.
4: y la paquetería no se las reciben.
2: Eso también.
5: Sí, son muy guay, chica, mi compa. Sí. Y el spa no los dejan entrar y no les dan toallitas.
2: Y el cargador eléctrico sí, para sí. el coche.
5: Mi compadre, entre más solito tú nos dabas ejemplificaciones.
4: A lo
5: día.
4: Que
2: pero
4: voy
2: sí
4: es que no.
2: Chafa, pues, porque sí.
5: ¿Qué
2: yo,
5: está chafa?
2: Pues eso que
5: Jimena,
2: es que
5: ¿qué
2: ver,
5: es ser adulta?
2: Sí.
5: Abraza tu corresponsabilidad
2: sí,
5: en esto.
2: Pero si yo estoy pagando,
5: sí,
2: es lo que
5: pero,
2: me da
5: pero,
2: coraje.
5: Pero hay un punto
4: sí, pero
5: ciego.
4: Tu coraje no es con tu administradora, tu
2: no,
4: coraje es con tu casera.
2: Pero es que
5: y ella misma.
4: Tu administradora está haciendo su chamba porque ella le dicen, a partir de hoy, ¿cómo se llama tu departamento?
2: ¿Cómo que? ¿Cómo?
4: ¿Qué número?
2: Ah, no te voy a decir. ¿Qué tal que me roban?
4: Bueno, inventa.
5: El interior,
2: 101.
4: O sea. El departamento 101 ya debe tanto que ya le tenemos que bloquear servicios. No se lo van a bloquear la dueña no vive
5: ahí.
4: Estás
5: aprendiendo, sí, lo barato sale caro a la larga, sí. Y no es cualquier cosa lo que dijo mi compadre, una y otro rol, no es cualquier cosa tú rentar una propiedad, o sea, si un día Don Toño te hereda algo y lo tienes que rentar, híjole, es un rollo, ¿eh? Sí. Y apóyate de abogado y haz un buen contrato y
2: hay muchas... Pero lo que no muchas... está padre también es el trato, porque me habla como si yo qué, o sea, me habla grosera la administradora.
4: Porque y seguramente es... tú tampoco fuiste la más decente.
2: No, yo normal le dije, pero ¿por qué no? Y primero empecé tranquila y luego ella empezó como grosera y entonces ahí sí ya... Ya me exalté.
5: Dijiste, o sea, voy a chillar.
2: Y le dije, aquí. Bueno, entonces déjame a mí apretar. No, pero es que, o sea, apretar el botón para abrir el portón y ya irme. Pero estaba, no sé qué, que la señora que le habló y que la junta y que...
5: Las patoaventuras de Jimena
2: no,
5: Ruz.
2: O sea, ya estoy harta.
5: Graba esto, esto sí debieras en tu suscripción y no mis pectorales. Para que la gente se entere. Oigan, bueno, pues...
2: sí, ahí sí saben de
5: no
2: una
5: sé
2: renta.
5: Si fue cierto, compadre, pero bueno, ya por lo menos...
4: Por lo menos hablarnos
2: claro
4: hizo, ¿no?
5: Así le hacía a la Sor
4: mira,
5: Mariana.
4: Mira. Y como dice, Mariana. Y como te dice Beto Paredes, tiene razón.
2: ¿Qué?
4: Una cosa es deber mantenimiento y otra muy diferente es impedir el acceso al departamento, lo cual puede ser delito. Es que te voy a explicar,
2: ¿ah,
4: Beto,
2: sí?
4: cómo funciona la cosa. A ti no te pueden prohibir entrar a tu casa. Ajá. Porque esa casa ya es de ella. ¿Qué es el mantenimiento?
2: Los servicios.
4: Los servicios.
2: Que te entonces, abran la puerta, eso que te es reciban lo que te, los paquetes.
4: Eso es lo que te van a bloquear. No te van a bloquear entrar a tu casa.
2: Pero es que, a ver, por ejemplo, hace unos meses tuve una colaboración con una marca y me mandó unas cosas de la cara, unos bloqueadores y no sé qué.
5: Venían...
2: No me los recibieron y entonces me hablaron de la empresa y me dijeron, oye, que no pueden recibir paquetería, que ¿por qué debes? ¡Qué pena!
5: La marca.
2: Y entonces,
4: ¿entonces no te diste cuenta ahí?
2: Sí, entonces le hablé a la dueña y le dije, oye, ¿qué onda? Me dijo, voy a hablar con la administradora.
5: Oye, pregunta, ¿y si es la dueña?
2: Pues sí.
5: ¿Has visto la escritura?
2: Sí, dice. Bueno, ¿sí no dice? La escritura, pero
5: ¿qué viste?
2: Recibo.
5: ¿Una servilleta o qué viste?
2: No, pero sí lo recibo.
5: O sea, ¿cómo
2: recibos?
5: ¿Sabes que es la dueña?
2: Pues porque ella lo jura y lo perjura y además ya. En los recibos sí viene a su nombre. O sea, me pasó que me quedé 3 días sin luz porque la CFE también debía a la señora
4: no,
2: y nos pues, cortaron los 3 días.
4: No, Jimena, es que tú
5: verdad?
4: También estabas viendo todo lo que te estaba debiendo y sigues creyendo que no debes.
5: Mentalízate, porque tú estás jugando también este juego, no te hagas, pagando 3 pesos
2: no, sí.
5: En un lugar de 100, bueno.
2: Pero sí pago pues,
5: bastante
2: menos,
5: por abajo
2: sí,
5: del promedio.
2: Sí, unos 5 menos de lo normal.
5: Pues no es normal.
4: Pues ahí está bueno, el mantenimiento que no paga.
2: Pero... A ver, ahí hablé con la dueña y ella me dijo, bueno, voy a hablar con la administración, no sé qué, porque yo llegué a un acuerdo, bla, bla, bla. Ok, se reanudó que ya me estaban recibiendo otra vez. Y así me traen, que a veces sí,
5: y la otra te
2: no.
5: voy a decir que es, también se vale, o sea, hacer una junta a los tres, Y sí. Decir, oigan, a ver, pongámonos de acuerdo, ¿sí? Y por escrito, tomemos minuta. Sí. ¿Cuál es la situación del departamento para no nada más creerle a una
2: que
5: parte?
2: Ya hoy me dijo la administradora que lo que yo voy a ir pagando...
5: Ajá. ¿Está en vivo la administradora?
4: No, es que así como hay
5: que pase
4: gente
5: la administradora.
4: Así como hay gente que le pasan cosas, hay gente que le pasan otras.
2: ¿Qué?
4: Me acaba de llegar un correo de Infonavit que dice
5: ¿qué debes?
4: Identificamos pagos adicionales después de que liquidaste tu crédito, por lo que tienes un importe a favor. Para solicitar, identifica la
5: pues
4: opción.
5: Cuidado, compadre, checa bien que la dirección
4: sí, que no vaya a ser, no vayan a fraudulentear. Pero bueno,
5: aquí.
4: Bueno. Está bien, pero bueno, pues mira, así en lo que tú te enojas, yo puedo estar tranquilo.
5: Y los pelos se le van a...
2: No, terrible, terrible, neta.
4: Pero a ver, Jimena.
2: Ah, bueno, les estaba diciendo que esto que yo voy a empezar a pagar...
5: 8 y cuarto.
2: Se va a ir abonando a la deuda de la señora. Entonces, bueno...
5: Todo por escrito.
2: Sí.
5: Te sugiero que ya sumes a las 3 partes de este conflicto. Y ahí sí, por ejemplo, pues no creo que aplique a la inflación, de que te ajuste. Primero paguemos
2: pues
5: entre
2: que,
5: todos
2: ¿verdad?
5: Lo que se debe y ya después...
2: Ese es mi coraje también. Entonces, pues...
5: Bueno, no sé, pero de verdad serías muy habilidosa si con esto logró librarse el reporte
2: sí
5: de llegada tarde.
2: Sí pasó, sí.
5: Pero
2: pasó,
5: bueno, hoy vamos a hacer el saludo matutino. Estamos en la Radio
2: 8,
5: Nacional.
2: 14.
5: Aquí hablando
4: sí, no,
5: pura bobería.
4: Llegaste, ¿te acuerdas?
5: Exactamente. 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En La Capirucha estamos a través del 830, en donde saludamos a Betty en los controles, en la República Yucateca. ¿En dónde, Jimena Rux?
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2: Eso.
4: A ver, Víctor Limón dice, qué flojera los maestros de la niña. Entonces, ¿qué hacemos? ¿La dejamos? ¿Que se siga hundiendo?
5: Bueno, sí, pues esa es otra, ¿no?
4: Bueno, o sea, sí, claro, cada quien su vida, no, ¿verdad?
2: ¿Les gusta ser mis porque... maestros de vida?
4: No, no nos gusta. No,
5: a mí, es tarde.
4: A mí me genera, o sea, como que no necesito este tipo de problemas en mi vida.
5: Con una en su casa tiene, oh, imagínate.
4: Ella es mi maestra de vida, ¿no?
5: Se sabe.
4: Jessica es mi maestra de vida, yo soy tu maestro de vida y me choca.
5: Se sabe que se estresa cuando no hay agua embotellada.
4: No, bueno.
2: Ay, oye, Dios mío.
5: Creo que nos
4: pero gracias a eso ya compramos ahora un garrafón. Bueno, a ver, perdón, nada más te dice Yara Clavel, buenos días, por eso es bueno realizar los arrendamientos con póliza jurídica.
2: Sí.
4: ¡Claro! O sea, nosotros ahorita que acabamos de
5: rentar
4: una propiedad
2: que
4: adquirimos, póliza jurídica.
5: No es delicadísimo.
4: ¿Cuántos meses de
2: dos.
4: Pagaste?
2: Dos meses, depósito y un mes.
5: Se fue a Cancún, la señora Mazatlán, pues, la dueña. Quiero estar pendiente en tu suscripción de cómo termina esta historia.
4: Ya, flojera, desde hace mucho se sabía de estas deudas de la dueña y yo pregunto, ¿para qué se desgastan otra vez en querer educar a quien le dan una solución y busca otro problema?
2: Sí, tengo que buscar otro lugar, pero está muy cayón. O no sé, ay, ya,
5: en
2: ya
5: fin.
2: No hablemos de eso ahorita.
5: Oye, y nada más,
4: Jimena, ¿cuándo termina tu contrato?
2: Ya, en julio, ya.
5: Es una servilleta,
4: ¿no? ¿Escuchaste lo que dijo?
2: O sea, ¿de aquí a qué buscamos?
4: ¿Escuchaste lo que dijo?
5: Estamos
2: ya se fue.
5: Al 6 de agosto.
2: No se renovó nada, obvio no se renovó.
5: Bueno, no lo
2: nada.
5: Renovó, compadre.
4: O sea, porque
2: no
4: te voy a contar otra. Si tú te largas,
5: no te devuelven los depósitos.
4: Uno, no te puede devolver tu depósito y te pueden hacer que pagues 2 meses de penalización.
2: No, ya.
4: Porque así dicen los contratos.
5: Y si no, las dos a Almoloya. Ahí
2: ya
5: terminarán.
2: No quiero ser adulta, quiero vivir con
5: la
2: mi
5: casera
2: mamá.
5: Y la inquilina en Almoloya.
2: Ay,
5: por
2: ¿me
5: fraudulentas.
4: No, gracias. No, please. De más lejitos. Mientras más lejitos, mejor.
5: En el DIF, todos los aceptan. Alberto y Quimine.
4: No, pues ya, nada. Pues ya despertarme con mis propios problemas.
2: ¿Cuáles son tus propios problemas?
4: Muchos, que no son los tuyos.
2: Que hay un link de fraude.
5: Yo ni te contrataría no podría imaginarte nada de mi organigrama personal. De verdad, no se me ocurre en qué colocarla.
2: Sería una muy mala asistente.
5: Dime algo.
4: Pésima.
5: Dime algo que pudieras hacer bien.
4: Nada.
5: En mi organigrama personal.
2: ¿En el tuyo?
5: Nada, ¿estás de acuerdo? No podrías hacer nada. Cuentas pésimos
4: chistes.
5: Bueno,
4: en el mío podría ser mis reels. Podría ser mis reels.
5: Con ella y con todo lo que hoy resuelve la inteligencia
4: pero
5: artificial.
4: Pero nada más el problema es que no los va a entregar.
5: Y que
4: a
5: la coordinadora del Corte Inglés se está dando cuenta que pronto la van a poder reemplazar.
2: Ya tenemos cita, ¿eh?
5: Ah, bueno, pues ahí ya te dije que.
2: Ayer lo.
5: El señor Maxis y yo te podríamos comisionar si nos acercas al Corte Inglés.
2: Muy bien. Viajes bueno, el Corte Inglés.
4: Bueno, ya, ya.
2: Ya, hombre.
4: 8:18, ya saludaron. Qué bonito.
5: Sí.
4: Aquí empezamos.
2: De veras.
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4: Es que sí, estás muy mal. Pero bueno.
2: Estoy harta.
4: No, pero estás mal. Bueno, a ver, ya, vamos a empezar con esto. Estás muy mal. Había, y digo había porque pues ya no hay, un podcast que se llamaba Descasadas, que conducía, ojo en este detalle, la diputada local de Morena en Puebla, Nayeli Salvatori.
2: Okay.
4: Nay, la ubicas, Héctorito, la ubicas, bueno.
2: Héctorito.
4: Y otras personitas ahí, chicas, ¿no?
2: Ladies.
4: Bueno, ladies. ¿Por qué digo que ya no tienen este programa? Pues porque se les ocurrió hacer algunos comentarios.
2: Ay, no.
4: Que, pues, a la gente no le gustaron. Vamos a partir de la base que ellas estaban hablando, eran 3-4 chicas, en sus 30s y 40s.
2: Jóvenes.
4: Pues, y que estaban hablando del tema de salir con personas mayores. Que ellas, ¿no?
2: Mayores.
4: Ah, a mí me gustan mayores, de esos que llaman señores. Ok.
2: Excepto
4: ¿y qué dijeron? Quiero que prestes tu especial atención a lo que dijeron. Okay. Y tú también, escúchenlo.
5: A ver.
7: Pues ya huele diferente. Los grandes ya huelen diferente. Ya su piel huele diferente.
8: Ya su piel se siente diferente.
7: No, deja eso, te
8: ya
7: lo
8: es
7: juro.
8: Piel de viejito, te así suavecita, delgadita.
7: No, sí huelen diferente. Ya tienen tics.
8: Sí,
7: ya la aletea. Ya no sabes si te está diciendo que sí, que si no.
9: Que los viejitos huelen a baúl.
7: A baúl del recuerdo.
2: Es que ya se están pudriendo.
7: Güey, es que te lo juro.
2: Mira, si los ves.
7: Ya tienen un olor a sándalo, o sea, madrugada a sándalo. Ya su perfume es de... Un ex... Güey, ¿neta? O sea...
2: Güey, yo acabo de ver a un ex novio mío, sí, 10 años más.
10: Olía a baúl.
2: No, yo sí te lo juro que la observé así, de lejitos, y la piel, y dije, ay,
10: delgada. Es
2: ya la tienes, ya sabes, las arruguitas.
9: ¿Cuántos
2: la
9: piel años delgadita, ¿cuánto
2: más? De que...
7: Ya tienen padecimientos, o sea...
10: Ya tienen enfermedades crónicas degenerativas.
7: O sea, de que...
9: ¿Pero hace cuántos años tenía?
2: 45.
10: No mames.
2: No, pero...
10: No chingues.
2: Ya, huele, ya no tiene
10: ya
2: pelo.
10: Ya huele a baúl, güey.
2: Oye, ya no tiene pelo, casi. Ya...
10: No, no mames.
7: Espérate, tienen ya, o sea,
10: después de esto, o sea, voy a salir con mi autoestima pisada.
2: Ya usa almohada ortopédica.
7: No, vamos a bailar. Bueno. No, baila tú, muñeca. Yo...
4: Si quieren, ya está y déjenlo. A ver, entonces... Pues hicieron sus comentarios sobre la apariencia, el olor, la salud de las personas de la tercera edad, que para ellas ya son personas de 45 años. Y pues evidentemente desató la funa de las redes sociales.
2: Obvio.
4: Por un tema de ancianofobia. Y fíjate que lo interesante es que primero apareció Miney haciendo su live, ¿no? Diciendo que ella no se iba a disculpar, que porque esto era humor y que porque... ¿Cuántas veces a los hombres sí se burlan de las mujeres y de las mamás solteras y que entonces ellas ahora no pueden decir sus cosas? Bueno, eso le fue peor.
2: No generalicen.
4: Peor.
2: Sí, claro.
4: Bueno, después de esto, ya salieron mis comadres a ofrecer una disculpa pública y obviamente mi Salvatore pues ya anunció que va a dejar temporalmente las redes. En su partido ya salieron a decir que ellos no comulgan con estas ideas.
5: Que es Morena, hay que decirlo.
4: Que el podcast está, pues, ahora ya cancelado. Mira, súbele eso.
2: Es la...
4: Sí, disculpa. No, ahí está, es la disculpa.
11: Ha generado distintas interpretaciones. Por ello, hoy quiero hacer dos cosas. Primero, aclarar lo que realmente ocurrió. Y segundo, ofrecer una disculpa sincera a todas las personas que pudieron haberse sentido ofendidas. Se ha dicho que ataqué y descalifiqué a las personas de la tercera edad. Y quiero ser muy clara. Eso fue totalmente falso. Los comentarios a los que se hace referencia fueron realizados en un espacio de entretenimiento, en el cual compartimos opiniones personales y también experiencias de otras mujeres. En ningún momento, mi compañera Anaí Salvatore y yo intentamos ofender, atacar o menospreciar a cualquier persona de la tercera edad.
4: Bueno, lamento ya. Profundamente. Ay, que esa es la otra. Entonces claro ahí las dos sí. Salieron, dieron su disculpa y pues ya la funa no se las están quitando. Que porque alegan que las descontextualizaron.
2: No hay nada de
4: entonces, pues yo no sé. Hoy está muy de moda esta frase, me sacaron de contexto.
5: Es que el contexto es tremendo.
4: Sí, y yo lo entiendo.
2: El contexto es tremendo.
4: Pero, ¿qué más contexto necesitas cuando dicen que una persona de la tercera edad huele a sándalo? Que
2: ¿a eso, baúl?
4: Que huelen a baúl del recuerdo.
5: Es gigante, el tema
4: que
5: es gigante.
4: Que su piel no, está lisita, como de viejito.
2: Es una falta de respeto.
4: A ver, ¿qué piensas tú, niña?
2: Eso, que bien merecida la funa, la neta. No se le sacó de contexto a nadie. Ellas dijeron lo que dijeron. Y vuelvo a lo mismo. Estas cosas las puedes decir en una reunión con tus amigas y ya de ahí no pasa, ¿no?
5: Entiendo, qué incongruencia. Estas o sea, cosas las puedes decir, pensar
2: me refiero,
5: y ejercer.
2: Es que me
4: doble moralina.
5: Totalmente.
2: No, me refiero a que hay
5: totalmente.
2: Gente, o sea, me refiero a que hay conversaciones en donde
5: no te vayan
2: no
5: a sacar
2: hablas,
5: de contexto.
2: No me vayan
5: hija,
2: a sacar de contexto. Pon,
4: si te funan aquí nadie te va a rescatar, ¿eh?
2: No, me refiero a que sé puedes neta, estar Jimena. En tu casa y así y opinar ese tipo de no. Cosas. Entonces, que no, o sea,
4: entonces,
2: sí,
4: entonces, en todo lo que tú estás diciendo están bien ellas no, y la sociedad es una doble moralina.
2: Me refiero a que, por ejemplo, la gente homofóbica, ¿no? ¿Qué? Estás en una conversación, ajá, no sé qué, de amigos, lo que sea, y se tiene que respetar también aunque...
4: La gente homofóbica está mal aquí sí, y en cualquier contexto.
2: Sí,
4: punto.
2: Sí, pero no te vas a poner a pelear con esa
4: ¿o
2: gente.
4: ¿Sí?
2: Pues yo creo que hay que elegir las
5: qué
2: batallas.
5: Bueno, qué pésima hoy tu opinión.
2: No, espérate. No,
5: fatal.
4: Afortunadamente, espérate. Gente.
5: Peor que tu look.
4: Oye, afortunadamente, gente, antes de la funa, señor Chavarría, por favor, ponga
2: pero
4: esto en orden.
2: Todavía no acabo.
4: No, ya ni acabes. Ahí fatal, quédate mejor.
5: Está fatal. Te vamos a proteger. Fatal.
4: A diferencia del podcast de estas señoras, aquí sí hay más gente que puede proteger para que no llegue
5: no,
4: una
5: bueno,
4: funa
5: bien,
4: de la doble sea. Moralina.
2: No, no, a ver, soy doble compadre, moralina.
5: Que la mayoría se está yendo de hocico, o sea, para mí el problema no tiene que ver con ellas, la
4: ¿tiene
5: verdad.
4: Tiene que ver con
5: o
4: qué?
5: O sea, para mí sí
4: ¿con
5: están,
4: nosotros?
5: Para mí sí están sacándolas de contexto.
4: Ay, chingada, no.
5: Para mí.
4: Ahorita sí, yo voy a salvar la puna, gente,
5: por eso,
4: perdón.
5: Bueno, pues, si me permiten desarrollar, yo en 20 segundos no les voy a poder yo contar.
4: A ver, vamos a dejarlo.
5: A ver, el problema es sistemático, desde mi punto de vista. Dale. Porque yo a Nay la ubico desde Puebla, es una locutora de muchos años, que siempre tuvo este humor. Siempre ha dicho cosas, pero súper peores de lo que aquí estamos escuchando. Y esta forma, este humor, este estilo, estandopero, no ha hecho más que hacer que crezca y crezca y crezca. Y quién se le ocurrió el ahora invitarla del entretenimiento a ser una servidora pública. Ahí es en donde está el problema sistemático al que yo invito a que reflexionemos.
4: O sea, tú dices que si el cojo feliz o si...
2: Ricardo Farril.
4: Ricardo Farril tiran estos comentarios en un bar. Ajá. La gente no, la gente se va a reír. Bueno, tú estás, o sea, un poco cercano a lo que dice Jimena.
5: No, no, compadre. Para mí, conmigo. No, yo dije que sí están fuera de contexto.
2: No me grites. Es
4: que, les puedo explicar a los dos.
2: ¿Por qué me gritas?
4: Les puedo explicar a los dos.
2: A ver, ya.
4: Les puedo explicar a los dos. ¿Dónde creo yo que está el verdadero problema? El verdadero problema está en ¿qué es humor y qué es agresión y qué es violencia? Y creo que la gran diferencia es esta. El humor normalmente está consensuado. ¿A qué voy? A ver si este punto les hace sentido. ¿Por qué este programa no funa? ¿Por qué no nos funan a nosotros?
2: Porque está consensuado.
4: Porque yo te friego a ti, tú me friegas a mí y tú lo friegas a él.
2: Estamos de acuerdo todos.
4: Y entonces tú le dices viejito a él. Y él me dice pelos de elote a mí.
2: Y puro, ¿cómo le dices?
4: Yo le di a él. Pero entonces aquí hay una... Esto está consensuado.
2: Sí.
4: No es que firmamos un contrato y dijimos me voy a burlar de ti. No, pero por lo menos es aquí entre nosotros. Nosotros creo que nunca nos hemos burlado... ¿O hemos hecho este tipo de analogías de alguien de nuestra audiencia?
2: No.
4: ¿O de alguien que esté, espérame, que esté fuera de este círculo y de este contexto? Entonces, nosotros no llegamos aquí a decir, los abuelitos huelen a... No, porque respetas esa parte, porque tú no sabes si esa persona va a sentirse ofendida por tu comentario, o va a ser discriminatorio, o va a ser grosero. Entonces... En un bar de stand-up, todos los que vamos y nos sentamos ahí, estamos consensuando que se van a burlar de ti, que se van a pitorrear de ti, que estamos todos
5: y de estereotipos
4: esto.
5: También, compadre.
4: Y de estereotipos, o sea, y de todo.
5: Ellas no hablaron de alguien en particular, o sea...
4: No,
5: ellas...
4: sí habló de uno, una dijo que era su ex.
5: Bueno,
4: sí.
5: Pero no nos dijo nombre, no pusieron foto, o sea, compadre,
2: ay, aún así.
5: Esto yo insisto...
4: O sea, ¿tú crees que la funa no se vale? No, es
5: que
4: está bien.
5: No,
2: yo creo que
4: o sea, ¿tú crees que sí la sacaron de contexto? Para mí...
5: Yo creo que son unos dobles morales los partidos políticos, porque esto tiene que obligarnos a la reflexión. Y perdón, híjole, pero por ahí tenemos un presidente hacia el norte que ve hasta dónde ha llegado siendo un personaje que justamente por popular, por sarcástico...
4: Aquí el problema, Héctor...
5: Está ocupando el lugar.
4: Mira,
5: que está ocupando,
4: aquí el problema es que están poniendo...
5: La reflexión es de la sociedad y de los líderes.
4: Pero aquí el problema es que están poniendo ahora a Ney, le están subiendo fotos... Con Oroña, con AMLO, con todos estos personajes y les están diciendo, ¿y ellos a qué olían?
5: A ver, ¿cómo?
4: A sándalo,
5: dime una cosa.
4: A esto, al otro. Y entonces le dicen, ¿y tú a qué hueles juntándote con todos ellos?
5: De acuerdo, A ver, tú nada más reflexiona. Reflexiona en lo siguiente. Además, la conocemos muy bien, porque ella fue locutora de una estación, era digital en Puebla.
4: Sí, bueno, pues ya, qué bueno que ya no es.
5: Okay. Y después, bueno, fue creciendo, insisto. ¿En qué momento cree un partido político con estos mismos chistes al aire. Tú imagínate, este siempre ha sido su estilo. Y en redes sociales, no sé si se acuerdan, era tenía recientemente a la señora de las Lomas y se burlaba de...
4: A ver, es una comediante, es lo que tú estás diciendo.
2: Pero hay que tener criterio en dónde decir esas cosas. ¿En qué momento?
5: No, ella siempre lo ha dicho público, no lo ha contado en una reunión en privado.
4: Pero lo que tiene razón, Héctor,
5: ¿en qué momento un partido dice...
4: Exacto, esta es...
5: Esta es nuestra representante.
4: Es en el momento en el que tú sabes... que al partido político le importan poco los ideales y lo que quieren es jalar a alguien que sea popular en la zona para que jale gente.
5: Ajá, pero entonces tú imagínate, jalan a alguien que la gente apoya, por la que la gente vota, por la que la gente consume contenido. Sí. Entonces, gente, me parece que hay una corresponsabilidad nuevamente en reflexionar a quién le estamos dando votos, poder, rating, etcétera.
4: Bueno, a ver, que ahora la gente opine con nosotros y nos diga porque el tema está bueno y está interesante.
2: No nos funen.
4: No, a ti. Vamos.
5: Vamos con lo más destacado en materia informativa para que, bueno, pues también tengas una embarradita de lo más destacado en materia noticiosa. Primero contarles que la presidenta Claudia Sheinbaum informó que durante su reunión con el secretario de Estado del Vaticano, Pietro Parolin, hablaron sobre inteligencia artificial, la paz y la visión humanitaria que impulsa el Papa León XIV. Una reunión muy interesante la que se dio entre nuestra presidencia y el Vaticano. La Secretaría de Salud confirmó 33 casos de ciclosporiasis en distintos estados del país. Tiene que ver con esta bacteria en lechuga, que sobre todo en Estados Unidos ha sido un escandalazo tremendo y que están volteando a ver a México por la sospecha que desde aquí se ha estado contaminando la gente a través del consumo de ensaladas y demás. Un tema delicado que va a traer grandes consecuencias a, pues, seguramente la industria mexicana de las ensaladas que proveen todo este tipo de cuestiones verdes. Y Estados Unidos anunció cargos contra 5 presuntos líderes del cártel Jalisco Nueva Generación. Ofreció más de $100 millones en recompensas por información que ayudó a capturarlos. El Departamento de Justicia señaló que el grupo fue designado como organización terrorista extranjera que el gobierno de Donald Trump está así precisando. Me distraes. Hacemos pausa y volvemos. 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Carlos Chiquen, Jimena Rux y Héctor Chavarría.
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13: Son las 8:33.
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13: Son las 8:35.
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1: 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Aquí está la niña Rux, corrida de su casa. El señor Héctor Chavarría.
2: Mira. Y yo. Dice Javier Lizama, buenos días, Jimena tiene toda la razón de estar enojada, ella está cumpliendo con sus pagos y el dueño del depto se está pasando de lanza, los acuerdos se deben cumplir de ambos lados. ¿Ven? Gracias Javier por entenderme.
3: Liz, gracias, frazada de Javier.
1: Ale Rodchik, en la neta plácalos, lo que está mal en público y en privado, y esto se vuelve más serio cuando se supone que representas los intereses de los ciudadanos.
3: No, y además un tema muy sensible, compadre, porque sí. Dime tú, ¿cuál es una de las de los grupos que apoya más la 4T?
1: Sí, claro.
3: Los adultos
1: ahora,
3: mayores.
1: Hugo Quevedo dice, cuando la contraten de comediante que haga comedia, cuando esté en la política debe atender esas necesidades. Nunca se vio a Cuauhtémoc Blanco jugando fútbol o a Carmen Salinas llorando por todo. Sí, Hugo, pero aquí el problema es que este podcast lo está haciendo en su tiempo libre, no lo está haciendo en el curul, ¿verdad? O sea, y creo que ahí también, aunque seas diputado, senador o lo que sea, tienes tiempo libre y tú decides qué haces con ese tiempo, lo que quieras.
2: Sí.
1: Pero, pues, bueno, el problema es que como lleva también la investidura, pues...
3: Y la frase está hasta de chiste, ¿no? Si ya saben cómo soy, pues, ¿para qué me invitan? O sea, ¿en qué momento se le ocurrió a quien decidió sumarla al partido?
1: Te puedo leer una reflexión de Luis Mauricio M. del C.
3: Sí, por favor.
1: Dejé de escucharlos como mes y medio por diferentes cuestiones. Y regreso... Y qué lástima que Jimena esté peor que antes, no madura.
3: Va hacia atrás.
2: Qué babas. Dice Héctor Herrera, tengo 65 años y sí, nuestro olor cambia de joven a adulto mayor, pero tengo una nieta que siempre que me visita me huele, diciendo que conservaría mi olor aunque ya no esté en este mundo, ¿cómo ven?
1: No, y no se trata, ¿cómo se llama?
2: Héctor Herrera.
1: No se trata de eso, mi Héctor, o sea, el olor es, o sea, aquí lo triste es lo despectivo.
2: Sí, la manera en la que lo dicen,
1: ¿no? Porque yo no creo, con todo respeto, que el señor Ricardo Salinas Pliego huela a lo que ellas dijeron, ¿verdad?
3: A ver sí, si ¿no? se lo dicen.
1: A ver si es cierto.
2: Dice Oscar Montano, hoy sí se subieron al ring.
1: Dice Marco Aurelio, saludos, los veo en Facebook, escuchó mi hermana el programa y dice, ¿es una niña la locutora? ¿Qué contesto?
2: ¡Hola!
1: ¡No, no la fijas, Jimena! ¡Ey, todavía la finge! ¡Todavía la hace! ¡Hola!
2: ¡Hola! No, esta es mi voz. Esta es mi voz.
3: Oye, Moisés dice, buenos días desde Mérida, Jimena, Héctor, no te grita. Él sí levanta la voz porque cada vez estás hablando, tú intentas interrumpir y él habla un poco más fuerte.
1: Pero sí lo interrumpes mucho, eso
2: sí,
1: también.
2: Sí, Brian
3: Moctezuma dice, hola, saludos, estimado Brian, desde Mérida, Yucatán. Ángel, según Jimena, puedes ser homofóbico, racista, machista, mientras sea en tu casa y con tus amigos.
1: Es que eso es lo que se entendió y no. Estuvo terrible.
2: No, pues más bien era lo del tema de la consensuado.
1: Dice Dean Leaf, buen día, trío de tres. Bueno, la chica es fatal, pero tampoco sean hipócritas cuando todos hemos hecho comentarios así de las personas adultas. Su problema es que fue en un podcast. El característico olor a viejo comienza a producirse en el cuerpo humano a partir de los 40 años con cambios químicos iniciales desde los 30. Este aroma no se debe a la falta de higiene, sino a un proceso biológico natural de oxidación de la piel. Artículo
2: ella me
1: publicado
2: entendió.
1: Por la BBC.
3: Sí, y además, o sea, si lo reflexionamos, pues sí va uno cambiando, ¿no? Los bebés, ¿cómo huelen? ¿No? Que luego yo te...
1: A talquito, ¿no?

0: No, agrio algunos,
1: Ah,
0: compadre.
1: sí, yo todos los
0: El ol...
1: bebecitos que he olido huelen rico.
0: No, no,
1: Sí.
0: hay un olor a bebé agrio
1: Ay,
0: cuando falta
1: no.
0: higiene.
1: Sí. Bueno,
0: Sí,
1: ya no abres porque
0: sí.
1: ya mejor. Oye, dice Gabriel Mercury. Una disculpa, amigos. No todos los de Coacalco somos como la niña Coral.
0: Ahí
1: Ay,
0: está.
1: eres de
0: El pueblo te da la
1: Coachas,
0: espalda.
1: Aley. Saludos. Dice Bernardo
0: Te dieron la
1: López.
0: espalda. Y
1: Pues
0: tú
1: sí, pero
0: también.
1: a mí sí me emociona que sea de Coachas. Dice Bernardo López, el problema es que vivimos en una generación de cristal, que todo se lo tomen personal. Lo del Pedrito Sola mata. Estuvo peor y ahí no comentaron nada, como ese TV apesta, se La quedan palabra que no
0: callados.
1: tenías que decir era mata. Sí, ya luego me di
0: Ok,
1: cuenta.
0: bueno.
1: Es que no se iba a entender el Perdón, perros. si amigos de Facebook no nos tiren el live, no sean así. Mejor ya, ¿sabes qué? Ya. Del pádel a la pantalla. El examen de admisión en la línea de la UNAM. O sea, decir perro no importa, Jimena.
0: Mata. Mata. El sustantivo no, Brooks. El adjetivo. No, te digo que
1: Por decir
0: en otra
1: perro nunca te van a bajar un
0: lacrológica.
1: live, Jimena.
0: Mata.
1: Es que no se iba a
0: Ay, no.
1: entender al
0: Vamos a cargar. Ay,
1: revés.
0: por favor,
1: Yo
0: manda al
1: iba a ser,
0: carrusel.
1: no, ya mejor a pausa, ya, por favor, ya
0: Oye,
1: termina con
0: así es
1: este asunto.
0: 8:43.
1: Vamos a
0: No,
1: pausa, ya.
0: vamos a
1: Se le
0: pausa y
1: salió la
0: volvemos. Esto es
1: lagrimita al
0: cine o
1: niño. No, no, no,
0: noticias.
1: es que es impresionante.
0: Mata. Carlos Chican, Quimera Rux y Héctor Chavarría.
1: Eres increíble, Jimena.
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3: 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Son las 8:44.
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3: Son las 8:46. 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
2: 8.50. Fíjate, Files, y dice: mi chica en todo rojo de la pena ajena. Pues, ¿cómo no va a dar pena ajena lo que dice esta?
3: Entendemos, Liz.
2: Manuel Cabrera, sonido. ¿Entonces Jimena va a pedir posada en casa de Héctor?
4: ¿Por qué? Exacto.
2: Porque te van a correr de tu depa, Jimena. ¿Sí te acuerdas que hablamos 10 minutos de eso hoy?
4: No quiero que
3: Raúl Zapata corra. Dice: buenos días, saludos desde Mérida, Yucatán, y saludos al amor de mi vida, la niña adulta.
4: Eso.
3: ¿Es niña adulta o niño adulto?
4: ¿Cómo me dijo?
2: Según niña adulta.
4: Niña adulta, ¿no?
2: Niña adulto.
4: Niña adulto.
2: Así es, niña adulto.
3: Exacto, exacto, exacto.
4: Dice Bernardo López: por eso te amo, Jimena Rux, eres el alma del programa. Mira, ves, aquí piensan cosas distintas, gracias.
3: Dice Víctor de Querétaro: por supuesto que a Héctor no le va a parecer que está mal la chica porque es de Morena. Al contrario, ya dije yo que dónde tenía la cabeza el partido al pues sumar este tipo de personajes. Tristísimo.
2: A ver, dice Abraham: hola, chiquen, fíjate esto, Jimena, ¿eh?
4: A ver.
2: Y pon atención.
4: Ajá.
2: Yo le doy vivienda a la niña Rux en mi casa. Mi hija de 12 años está súper feliz. Se llevarían bien. Y de paso que mi hija enseña a madurar a la niña Rux. Saludos desde Mérida.
3: Exacto.
4: Pues mira, sí,
2: sería
4: jalo.
2: Tu hermana mayor, la niña de 12, que incluso también seguro es mayor de estatura.
4: De estatura. Jalo Jalisco.
2: Nada más que es en Mérida.
4: Está bien.
3: A ver, otro padre,
4: me acopla el color.
3: Adoptivo. Javier dice: saludos desde Playa del Carmen. Buenos días, yo adopto a Jimena. Te ofrezco casa, carro, moto y mucho amor. 3 comidas al día, vivo a 5 minutos de la playa y tengo 2 matas de mango para que te pongas a bajar el mango cuando estés aburrida.
4: Pero con escalera, porque si no, no alcanza.
2: Sí, no, le tienes que poner, no, pero le tienes que poner una de esas grúas.
4: Sí, mido 1.48, amigo.
3: Israel de Chalco: esto no sé si se dice privado y mucho menos en público. Esa niña que pida perdón y se retire.
2: ¿Esta o la Ney? La Nike.
3: Yo supongo que
4: todas,
3: las
4: juntas.
3: Dos.
2: O la Rux.
3: Estamos de promoción, que
4: dice,
3: las dos.
4: Erendira Tour, que se largue. Nadie quiere volver a ver a esas señoras. Así por.
3: Pues hola, a ver si es cierto.
2: A ver, dice Dani Balcázar: buenos días, Héctor y Chiquen. Jimena, siempre eres así de insoportable, ¿o te esforzaste el día de hoy?
4: Ay, me esforcé mucho, la verdad, porque traigo quimaligno.
2: Bueno, pero ya entendiste que tú estás mal en el tema de criticar a tu administradora.
4: ¿Sí? Sí, pero no estoy mal en que merezco respeto, no que me hable.
2: ¿Cómo te habló? A ver, dame
4: pues
2: la
4: sí,
2: situación.
4: Pues sí, me dijo: no, no te voy a abrir. Y yo, porque le dije: ¿me puedo abrir, por favor? No, no te voy a abrir. Y yo, ¿por qué? Porque eres deudora. Y yo, pero yo sí pago. Y le dije: aquí están mis comprobantes de este mes, o sea.
2: No, y ella sacándole sus comprobantes de renta, güey, o sea.
4: No, y mis comprobantes del estacionamiento que según yo estaba pagando.
3: ¿Pero a qué se lo pagas eso?
2: A
4: una cuenta que me mandó la dueña, que no es de ella, es del conjunto.
2: Hazme el favor.
4: Sí.
2: Hazme el refabrón, cabor.
3: No, pero si trata un poquito de.
2: Todo está mal.
4: Pero no está padre que te hablen así.
2: Todo está mal en ti.
4: O sea, si tú hablas bien, ¿por qué te hablan mal?
2: Bueno, ¿qué crees que general? No, princesita, no te vamos a abrir porque debes dinerito, hermosa. Pues no.
4: Que me explique de una manera.
2: Te lo explicó, debes, eres deudora, no puedo abrirte.
4: No, no te voy a abrir así.
2: Pues bueno, pues no te va a abrir, eres deudora.
4: Oye, es muy temprano como para empezar
2: a pelear. Hasta el trato cordial se pierde con el.
4: No, que trato cordial se pierde.
3: Dice, a ver, leemos a Reinaldo Rivas. Saludos, estimado Reinaldo, gracias por estar al pendiente de nuestra transmisión en Locura a través de nuestra señal en Ixapan de la Sal. Dice Marino Vázquez: chamaca sonsa, como siempre.
4: Me encanta.
3: Sí, me encanta el sonsa, es un insulto hermoso, ¿no?
4: No, acá también me pusieron tontita.
2: A ver, Aurora Marina dice: no hay diputada con más faltas, se le paga del erario para legislar, no para tener más TikToks que propuestas de ley. No es su primer escándalo, ya es servidora pública.
4: Oye, Fredel Bárbaro dice: ¿el podcast se trataba del tío Héctor? Así pregunta.
2: Pero por eso, mire, en nuestro contexto se vale.
4: Sí, sí, sí.
2: Pero no estamos hablando de otra gente.
3: O sea, bueno, sí. O tratamos, o sea, pues de pronto esto sí, es tan libre que
2: pero,
3: pasa.
2: Pero
3: o sea.
2: También cuando, a ver, si a Naya se le fueron las cabras y ya dijo algo malo, que sus compañeros la regresen al camino del bien cuando este dice tonterías, sí. O tú. Entonces dice acá Jair Villegas: yo estoy de acuerdo con el señor Echeverría. Son programas donde pueden hablar de lo que sea y ahora resulta que se ofenden. ¿Por qué no lo hacen de los demás programas? Un ejemplo está La Cotorrisa, cuando habla de los niños. Bueno, sí, claro.
4: Yo no estoy de acuerdo con algunos temas de la cotorrisa, por ejemplo. Dice
3: que les ha ido fuerte, ¿no? Sí. Han tenido varias funas, varias.
4: Oye, me gusta este nuevo nickname para nosotros. Dice Frenetic. Hola, Santísima Trinidad. Buen día. ¿Cuál es el nuevo número de WhatsApp? Mi Héctor ya no me lee.
3: A ocurrir cosas.
2: ¿Pero quién es el padre, yo?
3: No,
2: ¿o tú?
3: Compadre, ¿qué pasó?
4: Yo soy el Espíritu Santo.
2: ¿Tú eres el padre?
3: No, yo sería el bueno, que si es el padre.
2: Es
3: pues,
2: que uno es la Santísima Trinidad, uno es el padre, otro es el hijo y otro es el Espíritu
4: yo
2: Santo.
4: Soy
2: yo
4: el soy el Espíritu Santo.
2: ¿Qué vas a andar, sí? ¿Saben sí. que ya vamos?
4: Yo soy el
2: gente,
4: Espíritu Santo.
2: Se acabó. Se acabó.
3: Así respetuoso.
2: Oye, dice Luigi, son muy divertidos y entretenidos los tres. Felicidades. Gracias.
4: Gracias.
2: Aquí Andrea Viña, no vayas a no le vayas a pagar la deuda a Héctor. Ya demasiada compasión se le tiene en mantenerla en este programa.
3: Es correcto.
4: Sí, págame la deuda.
3: Es correcto.
2: No, Cristian, la respuesta es no. Ya nos vamos, gente. Adiós.
3: Buen jueves.
2: Adiós, señor Chavarría.
3: Nos vemos.
2: Yo soy el Chicken. Bye.
4: Adiós.
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Muy buenos días, amor 100.1. Tenemos solo música romántica después de las noticias. Y ahora vamos a esperar tus saluditos al 99 97 40 23 88. Gracias por estar con nosotros ya a las 9 de la mañana con 2 minutos.

0: Buenos días, ya a las 9:15, 9:15, escuchamos a Faye a través de Amor 100.1, Media Naranja, Chayanne, Este Ritmo Se Baila Así, y también escuchamos a Rayleigh con Joan Sebastián, Así Es La Vida, con saluditos para nuestras preciosas amigas que nos acompañan en esta mañana, doña Úrsula Escorra, la queremos mucho, a nuestra preciosa amiga Maggie Alcocer, gracias Maggie por estar con nosotros, también saluditos, ay, nos dice Maggie en su mensajito que este nuevo día llene tu corazón de paz, tu mente de esperanza y tu vida de bendiciones. Gracias, amiga. Saludos para doña Pastorita, hasta la Serapio Rendón, y para Héctor. Saludos también para Quique. Un saludito para nuestra amiga Betty Preciosa, hasta el fraccionamiento Juan Pablo II. Nos acompaña a ella y le damos un cordial saludo. Saludos también para nuestro buen amigo Alejandro, que nos acompaña en Ciudad Cauquel. Gracias, Alejandro el Solecito, un saludo para él. Saludos también para la tía Salo Moreno. Gracias, tía Salo, por estar con nosotros. Y su mensajito dice que este nuevo día te traiga paz, alegría, salud y muchas, muchas bendiciones. Muchísimas gracias, excelente día. 99 97 40 23 88, nuestro WhatsApp para tus saluditos.
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0: Y a las 9:29 en Amor 100.1, solo música romántica, Alejandra Guzmán hasta el final y Sergio Dalma Bailar Pegados. En este momento tenemos una temperatura de 31 grados Celsius, estábamos entre nubes y claros y ahorita ya va a empezar lo soleadito, demasiado calor, así que por favor hidrátese. Y a partir de las 2 de la tarde vamos a tener el 50% de probabilidad de lluvias, así que tome sus precauciones. Seguimos con más música romántica a través de Amor 100.1, 99 97 40 23 88, el WhatsApp de 100.1. Buen día, 9:30.
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0: Vamos a cederle los micrófonos a nuestros compañeros que nos traen algo muy interesante hoy. Buenos días, Tania.
15: Muchísimas gracias, Salo. Qué gusto saludarte y, por supuesto, saludar a todos nuestros amigos de Amor 100.1. Pues hoy les traemos una gran noticia porque nos invitaron a la apertura de un lugar padrísimo aquí en el norte de la ciudad de Mérida, en Francisco de Montejo, en la calle 50, número 254, por 49C y 47. 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Gracias por invitarnos.
16: Hola, muy buenos días, muchas gracias por estar aquí. Nosotros estamos aquí con la nueva inauguración este jueves. Y lo que tenemos para ustedes son lo que es el tiramisú, el French Toast tiramisú, que sería como nuestra insignia. Igual nosotros nos ayudó mucho lo que es el chef Reyes, que es de Quinich. Nos ayudó a hacer todo lo que son el menú, los postres. Con él, de hecho, sacamos el especial, que es el especial de la casa, del Bloom Cheesecake, que no es dulce, es salado. 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Ese está muy rico, de hecho. Y lo que tenemos igual son las bebidas. Tenemos lo que trajimos, las tisanas de Turquía. Realmente son desde allá. 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Esas las pueden pedir para dos personas, para una persona. Tenemos igual lo que son, ya sea el matcha, el latte. Tenemos igual lo que es el taro, los capuchinos. Todo eso podrían estar encontrando aquí.
15: Y que más adelante vamos a tener la oportunidad de hablar con el chef para que nos platique un poquito más acerca de la carta. Pero quiero decirles que el lugar está hermosísimo. 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Desde que llegas te da paz, esa tranquilidad, un lugar con una energía padrísima. 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
15: Oigan, y que aparte tienen una promoción buenísima. Así que no se despeguen de esta frecuencia Amor 100.1, porque en el siguiente enlace les estaremos contando de esta promoción que les va a encantar. Así que regreso a los micrófonos contigo, mi querida Salo, y en unos minutitos más nos volvemos a enlazar.

9:42, 9:42, amor 100.1, solo música romántica. Y seguimos con más de nuestra música romántica. Y hoy es 6 de agosto, el día de Hiroshima. Se conmemora el 6 de agosto un recuerdo del bombardeo atómico de Hiroshima en 1945. Se trata de una solemne conmemoración que también conlleva un mensaje

0: más amplio de paz y desarme nuclear. Seguimos con la música romántica de Amor 100.1 y a las 9:43. Saludos a nuestros amigos de Cacalchen, especialmente para Armando. Gracias por estar con nosotros. Más música romántica, Amor 100.1.
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0: Y continuamos con nuestros compañeros. Tania, adelante.
17: Muchísimas gracias, Alo, amigos de Amor 100.1. 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Y justamente para hablar un poquito acerca de la carta, tenemos aquí al chef Reyes, que viene de Quinich, pues para que nos platique un poquito de las especialidades que hizo para este menú. ¿Cómo estás?
18: Hola, muy buenos días. Pues acá les platico un poquito que es la cocina tradicional donde yo vengo y donde nací. Pues aprendí todo lo que es la cocina junto con mis papás, mis abuelos. Ya tengo más de 15 años trabajando en esa parte. Y acá en Bloom pues vengo a otorgar un poquito de mi experiencia, ¿no? 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Les cuento un poquito eso. El Bloom es algo salado combinado con hojas frescas de chaya, que la chaya es nuestro ingrediente principal que nos recuerda desde casa, ¿no? Que hay que pedirle un permiso al bajar la hoja de chaya y hacer esta combinación de un platillo que es salado, pues te recuerda varios puntos, ¿no? Y la tierra, como que es la base de las galletas, pues hace que Bloom represente el florecimiento de la chaya que tenemos. Y les platico un poquito, pues es un platillo hecho a base de galletas y la mezcla de chaya con crema y queso, y eso le da ese toque y ese sabor especial. 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
17: Una combinación bastante interesante de ingredientes y de nuestros ingredientes yucatecos, y que algo que también me gusta mucho y me llama muchísimo la atención es el montaje, la decoración de los platillos, que me parece hermosísima.
18: Sí, pues es una parte que ilustra, como decía Bloom, es la parte que hace florecer, ¿no? Y cuando entras a este lugar, pues te vas a encontrar todo ese florecimiento que podemos encontrar en los techos y en la parte de la representación de los platillos, pues te va a llegar hasta la vista y el corazón, ¿no? 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Y cada uno, pues, está hecho con amor, que es lo más importante. 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
17: 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Y aquí también tenemos, muchísimas gracias, chef, y que también aquí tenemos a Jessica para que nos platique rápidamente un poquito más de todo lo que podemos encontrar en este menú.
14: Buenas tardes. 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
17: 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Así que vamos a regresar los micrófonos a la cabina de Amor 100.1, pero no se despeguen porque vamos a estar cerrando con una promoción buenísima que Ale tiene para todos ustedes.

0: Y seguimos, vamos, Dania.
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2: Bueno, esta idea del Bloom & Brunch inició en que nosotros atrás tenemos lo que es un estudio de baile que se llama Dance Up. 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
1: 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Gracias allá en cabina, mi querida Salo, amigos de Amor 100.1, y también por aquí en controles a Alex. Soy Tania Marín, nos escuchamos en la próxima.
0: Gracias, Tania, feliz jueves.
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0: ¿Cómo están, mis solecitos hermosos? Bienvenidos una vez más aquí a través de Amor 100.1. Nosotros siempre conectando, iba a decir contestando, es que ahorita vamos a contestar los mensajes y a mandarlos. Pues a mandar los saludos que ya nos hicieron llegar al 99 97 40 23 88. Oigan, hoy hay jueves de patitas, amor de cuatro huellas. Vamos a estar platicando de un gran tema acerca de por qué es importante preservar todo el hábitat de las playas y en especial de las dunas. Igualmente vamos a estar hablando. Pues, bueno, más bien va a estar el programa de Sentido Humano, La Voz de Tus Derechos. Yo no voy a estar hablando, pero ellos sí, y seguramente van a tener un tema excelente. Y bueno, aquí ahora sí vamos con los saluditos que ya nos están llegando. Muy buenos días a Lulucita, Lulú, Deli by Lulú. Muchas gracias, Lulú. Dice, cuando sientas tristeza, busca la naturaleza, descansa bajo la sombra de un árbol y verás cómo poco a poco te abraza dejándote caer sus hojas. ¡Ay, qué bonito! Sí, siempre la naturaleza, conectar con la naturaleza nos reinicia, nos resetea, transforma también nuestra energía. Y si tú te sientes muy cargado y estás como que con demasiada energía, pues no tan positiva, puedes ir y de verdad, aunque parezca una cosa rara, abrazar un árbol, poner tus piecitos en el césped, tener contacto con la naturaleza, hacer un poco de jardinería y eso te va a ayudar un montón. Dice Solecito, eres un ángel. Gracias, mi queridísima Jacqueline. Te mando un abrazote y muchos megabesos. También saludos a Quique, saludos igualmente a Jorge. Buenos días, Solecito. Dice, excelente día para todos. Muchas gracias. También nos dicen por acá, hola, hola, buen jueves. Pónganme su nombre porque de repente yo ya no veo quiénes son. Saludos a hasta Cacalchen con Armandito, que ya se reportó con nosotros. Y también José Enrique. Buenos días, José Enrique. ¿Cómo estamos? Muchas gracias. Víctor Velázquez, gracias, gracias, gracias. Saludos y bendiciones, dice la voz más hermosa, que con tus consejos nos hace ser mejores. Ay, qué lindo. Muchas gracias. Saludos y bendiciones también a Tere. Abrazo de corazón a corazón para todos ustedes. Como siempre, yo les pongo un ángel y deseo que tengan un maravilloso jueves. Ya es viernes chiquito, ya es viernes chiquito, ya casi fin de semana y el cuerpo lo sabe. Sí, que estamos cansados, sí, puede ser también esta parte, que estamos cansados, puede ser también que de repente nos sintamos un poquito más agotados, y hay muchas personas que están de vacaciones. Y para las personas que están de vacaciones, de verdad, algo súper importante es que no dejen pasar la oportunidad de divertirse. Y recuerden que el Ballet de Yucatán va a presentar una de las grandes obras, una de las obras maestras, que es El Lago de los Cisnes, con la compañía profesional cubano-mexicana del Ballet de Yucatán y dirigida por el maestro Maybel Miranda, que trabaja para impulsar la danza y generar oportunidades para bailarines profesionales en nuestra región. La verdad es que es importantísimo apoyarlos. Y recuerda que este sábado 8 de agosto presentan El Lago de los Cisnes en el Teatro Armando Manzanero. Esto es a las 7:30 de la noche y los boletos ya están disponibles en tusboletos.mx y seguramente también en las taquillas del Teatro Armando Manzanero, pero es más fácil comprarlos en línea, tusboletos.mx, y pues ahí ya vas a tener la oportunidad de ir a ver El Lago de los Cisnes. ¿Quién de verdad no conoce esta obra maravillosa, mágica, espectacular? Y bueno, con estos bailarines tan increíbles, seguramente se la van a pasar excelentemente bien y además van a tener la oportunidad, pues, de disfrutar de las cosas preciosas que hacemos aquí en Yucatán, porque todo lo que se hace en Yucatán también está bien hecho. Y acuérdense que esta compañía es cubano-mexicana. Así que bueno, pues ahí está. Un gran abrazo para todos los integrantes del ballet y ojalá tengan la oportunidad de ustedes de estar ahí. Saludos al Ballet de Yucatán y por supuesto, pues ojalá tengan también el chance de ir, de apoyarlos y claro que sí, de consumir todo lo que es cultural, que eso también es importantísimo. Oigan, pues bueno, nos vamos a ir a una breve pausa. Regresamos en unos instantes con mucho más a través de Amor 100.1. Así que venga, vamos con esto y volvemos en unos instantes aquí a través de Amor 100.1. Ya lo saben, nosotros estamos aquí de corazón a corazón.
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17: Comenzamos.
18: Muy buenos días, me da muchísimo gusto saludarles y darles la bienvenida a una emisión más de Sentido Humano, un espacio de la Comisión de Derechos Humanos del Estado de Yucatán, en el que semana con semana abrimos un diálogo sobre aquellos temas que nos invitan a reflexionar, comprender mejor nuestra realidad y reconocer que los derechos humanos están presentes en todos los aspectos de nuestra vida. Gracias por acompañarnos una vez más. Hoy les proponemos hacer una pausa para mirar con otros ojos algo que quizá forma parte de nuestra vida cotidiana y, sin embargo, muchas veces pasa desapercibido. Seguramente en más de una ocasión hemos escuchado hablar maya en un mercado para todos los que habitamos aquí en Yucatán o cerca de esta zona, ¿no? Hemos admirado el trabajo de una artesana, un artesano, hemos probado alimentos preparados con recetas que han pasado de generación en generación o hemos visitado alguna comunidad del interior del estado. Pero, ¿alguna vez nos hemos detenido a pensar que detrás de cada una de esas expresiones culturales existen personas, comunidades e historias que siguen vivas y que además ejercen y defienden derechos humanos todos los días? Algo que debemos tener presente es que los pueblos indígenas no pertenecen al pasado, son parte del presente. Y también son parte del futuro que estamos construyendo como sociedad. En el marco del Día Internacional de los Pueblos Indígenas, que se conmemora cada 9 de agosto, hoy conversaremos sobre la riqueza cultural de los pueblos indígenas y afromexicanos, los desafíos que aún enfrentan, las experiencias de discriminación y racismo que muchas personas viven en su día a día, y la importancia de reconocer que la diversidad es una de las mayores fortalezas de nuestro país. Este enfoque coincide con la campaña de la CODEI, que invita a reconocer a las comunidades originarias como protagonistas del presente y a defender sus derechos de manera cotidiana. Así que les invitamos a quedarse con nosotros durante esta emisión. Y por supuesto, para hablar sobre este tema tan significativo, me da muchísimo gusto darle la bienvenida a una mujer comprometida con la promoción y defensa de los derechos de los pueblos originarios. Hoy nos acompaña Flore May, a quien agradecemos profundamente que haya aceptado esta invitación.
17: Hola, buenos días. Igual agradezco pues la oportunidad de estar presente el día de hoy y acompañarles para poder compartir un poco sobre la voz de las juventudes afromexicanas.
18: Maravilloso, muchísimas gracias por estar con nosotros, Flore. Y recuerden a todas las personas que nos están escuchando que este programa también se construye con su participación. Queremos conocer sus opiniones, responder sus preguntas, compartir los saludos que nos han llegado durante la transmisión. El número en cabina es 9997-402388. Repito, es WhatsApp de cabina 9997-402388. Estaremos esperando todos sus mensajes. Ahora sí, Flore, me gustaría comenzar por algo que parece muy sencillo, pero que en realidad nos invita a cuestionar muchas ideas que hemos aprendido con el paso del tiempo. Cuando escuchamos la expresión pueblos indígenas, muchos piensan inmediatamente en el pasado o en los libros de historia, en lo que vimos quizá en la primaria, ¿no? Pero ¿por qué es importante entender que los pueblos originarios no son un recuerdo de nuestro país, sino comunidades vivas que siguen construyendo el presente de Yucatán y de todo México?
17: Bueno, primero me gustaría pues mencionar, ¿no?, que somos una realidad viva construyendo resistencias desde la época colonial, viviendo nuestra cultura, defendiendo el territorio, habitando y nombrando el mundo que habitamos. También revitalizando

0: Hablamos de pueblos originarios, también hablamos de identidad, de lengua, de territorio, de formas de organización y de conocimientos que se han transmitido durante generaciones. Cuando hablamos de diversidad cultural, solemos pensar únicamente en las comunidades indígenas, pero muchas veces olvidamos que en México también existen comunidades afromexicanas que forman parte de nuestra historia y de nuestro presente. ¿Por qué crees que todavía cuesta tanto reconocer esa diversidad y aceptar que las personas afrodescendientes también forman parte de la identidad de nuestro país?
1: Bueno, en México tenemos pues varias problemáticas, ¿no? Pues en muchas ocasiones no se nombran estas problemáticas. En este caso, pues estamos hablando del racismo y la discriminación que se vive pues día a día y que en muchas ocasiones se ha normalizado. Estos dos actos de violencia son un factor muy importante que ha afectado pues de manera intergeneracional al reconocimiento de la diversidad étnica y cultural. Además, añadiendo que pues el proyecto de la nación ha sido una base fundamental para poder homogeneizar identidades.
0: Sí, y en ocasiones escuchamos hablar de derechos humanos y pensamos únicamente en el acceso a la salud o a la educación. Sin embargo, en el caso de los pueblos indígenas existen otros derechos que resultan fundamentales para preservar, como tú bien lo mencionas, su identidad y garantizar su participación plena en la vida y en la vida pública. ¿Cuáles dirías que son algunos de los derechos más importantes que debemos conocer cuando hablamos de pueblos indígenas afrodescendientes y por qué siguen siendo tan relevantes en la actualidad?
1: Bueno, a mí me gustaría comentar en específico tres que siento que son como los más importantes ahorita en la actualidad, que justamente es el derecho a la autoadscripción. El poder decir, yo formo parte de este grupo, de esta comunidad, y el saber toda la carga histórica que han llevado pues mis ancestros para poder estar presente el día de hoy y decir, yo me nombro de esta manera. También está el derecho a la libre determinación y el derecho a la consulta, pues añadimos allá un anuncio publicitario
0: dale.
1: Participar en la siguiente consulta que se va a llevar para los derechos de las personas indígenas y afromexicanas, que bien sabemos que no es una consulta pues abierta a toda la ciudadanía, que de alguna manera pues está mal, porque al ser un proceso debería ser abierto para que todas las personas puedan participar, pero pues lamentablemente no es así. Así que las personas que tienen algún cargo pues comunitario, les invitamos a que puedan asistir y puedan hablar por todas las personas de la comunidad, que estamos preocupados por el bienestar de nuestras comunidades.
0: Muchísimas gracias, Flore. Hay un aspecto que me parece particularmente valioso. México se reconoce constitucionalmente como una nación pluricultural y diversos instrumentos nacionales e internacionales protegen los derechos de los pueblos indígenas, incluyendo su libre determinación, sus lenguas y su participación. Sin embargo, todavía vemos situaciones de discriminación, como ya lo has mencionado. Muchas personas afrodescendientes, como tú ya me lo has platicado otras veces, cuentan que en su vida cotidiana constantemente les hacen preguntas como ¿de dónde eres? ¿Pero de dónde saliste? ¿No pareces mexicana? ¿Quién en tu familia tenía ese cabello? ¿Por qué esto y por qué el otro? Que de verdad solo nos hace como que muchas veces incomodar, pero otras veces es como decir, bueno, aquí voy de nuevo, voy a repetir mi copy-paste, ahí te va mi info, ¿no? Pero para quienes las escuchan, pues algunas se los toman a mal, pueden tomárselo personal, otras dicen, bueno, está bien, te voy a dar un poquito de información para que tengas más cultura en tu vida. Ahora, ¿por qué es importante reflexionar sobre este tipo de comentarios? ¿Y qué nos dicen acerca de los prejuicios que todavía existen en nuestra sociedad?
1: Bueno, justo creo que es necesario reflexionar porque es necesario darle un trato digno a todas las personas, ¿no? Sin importar su aspecto, sin importar su religión, también sin importar de dónde vienen o algo por el estilo, ¿no? Y el reflexionar sobre estas prácticas de racismo, discriminación y también clasismo que podemos en muchas ocasiones ejercer desde el desconocimiento e inconsciencia. Justo con todos los estereotipos, ¿no? Que se han aprendido históricamente, que pues y que también hemos normalizado, ¿no? Como que

0: decir que lo negro es malo, que las personas que son negras o son morenas son delincuentes. Hay que aprender a mirar como nuestro alrededor con unos lentes de diversidad, uh-huh. también de respeto y de aceptación, porque pues eso nos va a poder como ayudar a entender que en un espacio diverso somos justo diversos mundos y que nadie es pues solo un mismo molde.
1: Totalmente. Y qué rico, ¿no? Qué bonito la diversidad, ver toda esta mezcla que nos encontramos apenas abrí la puerta de nuestra casa. Y yo, por ejemplo, desde el día uno que te conocí, amo tu cabello.
0: Gracias.
1: Y yo así de, no, es el cabello más hermoso que he visto en la vida. Y de verdad que lo admiro así de que, ay, qué bello. Y luego, por ejemplo, tengo amigas que me dicen, ay, tú estás blanca. Y yo así de, pero yo quiero ser morena, ¿no? Y así nos vamos con esa diversidad de tan cultural, tan llena de pláticas, de conocimientos, de experiencias que nos pueden seguir transmitiendo de generación en generación. Pero bueno, antes de irnos a nuestro primer corte, quisiera hacerte una última pregunta de esta primera parte. Si hoy una niña o un niño maya no se estuviera escuchando desde cualquier comunidad de Yucatán, ¿qué mensaje te gustaría compartirle sobre el orgullo de su identidad, de su lengua y de sus raíces?
0: Bueno, primero me gustaría decirles que no están solos, ni solas, ni soles, que yo entiendo tal vez por lo que estén pasando con estas cargas de discriminación y racismo, y también pues invitarles, ¿no?, justamente como amarse como son, en respetarse como son, aprender a respetar a nuestros mayores y como conocer toda la carga que han pues cargado justamente nuestros ancestros para poder estar el día de hoy aquí presentes. Y justo también me gustaría comentar que hay que abrazar otra vez a nuestras tradiciones, nuestras expresiones culturales, y poderles comentar que justamente desde que me reconocí como una persona afromaya, he buscado como amar mis raíces, ¿no? Tanto la afrodescendiente que viene siendo por parte de mi papá, y aprovecho igual ahí un saludo para Cuaji en Guerrero, que es mi espacio afrocentrado, que justo fue como un espacio que yo estuve buscando por mucho, mucho tiempo y que pues aquí en Yucatán era imposible encontrarlo porque pues Yucatán es mayormente en indígena maya. No estoy diciendo que no estén las personas afro, porque sí estamos presentes y estamos haciendo muchos actos de resistencia, pero justamente estoy como esto, ¿no?, de buscando espacios donde las personas afrodescendientes o que se sienten diferentes a lo como estereotipado yucateco puedan sentirse parte de. Y, o sea, decirles eso, que no se sientan mal por si son diferentes o por si no encajan en los moldes que se han dicho en la sociedad. También decirles que no se sientan mal por si vienen de otros lugares, porque sabemos que últimamente han habido casos de muchas personas que emigran para Yucatán. Decirles que pues nadie es legal en alguna tierra. Todos formamos parte de las tierras y eso. Y si también son alguna persona que en algún momento llega a reflexionar sobre, bueno, yo he hecho esto, este comentario o algo por el estilo, pues decirles que se den la oportunidad de poder conocer como a las diversas personas y a la diversidad que existe en nuestro país, en nuestro estado y en nuestra ciudad.
1: Muchísimas gracias, qué importante reflexión nos compartes, Flore. Hablar de pueblos indígenas no es hablar únicamente de historias o de tradiciones, es hablar de personas, de derechos, de dignidad y de la enorme riqueza cultural que da identidad a nuestro estado y a nuestro país. Vamos a hacer una breve pausa, no le cambia. Al regresar seguiremos conversando con Flore sobre los desafíos que aún enfrentan las comunidades indígenas, la importancia de combatir la discriminación y cómo cada una y cada uno de nosotros puede contribuir a construir una sociedad más incluyente y respetuosa de la diversidad. Volvemos en unos instantes con Sentido Humano.
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4: 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Son las 10:49.
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1: Muchísimas gracias por continuar con nosotros en Sentido Humano, un espacio de la Comisión de Derechos Humanos del Estado de Yucatán. Hoy estamos conversando con Flore May sobre el Día Internacional de los Pueblos Indígenas, una fecha que nos invita a reconocer la riqueza cultural de los pueblos originarios, pero también a reflexionar sobre los retos que todavía enfrentan para ejercer plenamente sus derechos. Antes del corte hablábamos sobre la importancia de reconocer que los pueblos indígenas y afrodescendientes forman parte de nuestro presente y sobre la necesidad de valorar su identidad, sus lenguas, sus conocimientos y sus aportaciones a nuestra sociedad. Ese reconocimiento también está en el centro de la campaña Raíces Vivas, Derechos Inquebrantables, que promueve la CODEI para visibilizar los derechos de los pueblos y comunidades indígenas y afromexicanas. Y precisamente queremos continuar esta conversación con nuestra querida Flore. Hace unos momentos hablamos sobre discriminación, pero muchas veces el racismo no siempre se presenta mediante agresiones evidentes. También aparecen comentarios cotidianos, bromas, miradas o suposiciones que terminamos normalizando. Desde tu experiencia, ¿cuáles son algunas de esas expresiones de racismo cotidiano que viven tanto las personas indígenas como afrodescendientes y cómo podemos comenzar a identificarlas?
0: Bueno, en algo que tengo como muy, muy marcado justamente desde mi infancia, y yo siempre comento, es que yo crecí como con dos lados. Por un lado estaba mi familia, mi mamá, mis hermanos y como familia cercana que me, pues, me amaban y me decían, oye, está hermoso tu cabello, tú eres así, o sea, sí, tú bien eres diferente, ¿no? Como justo el molde yucateco que existe, pero pues tú eres así, o sea, te tienes que amar así porque pues eres tú y no se va a poder cambiar, y pues justo como que me crecieron pues amándome y todo.
1: Eres única.
0: Ajá, única, ¿no? Especial, tu cabello pues es divino, entonces toda como tú, que tiene que ser de que cuidados y así.
1: Claro.
0: Y por otro lado pues estaba justo la sociedad que decía como que, ah, ¿y su cabello es natural? ¿De dónde salió? O si no, me acuerdo que mis compañeros en la primaria, cuando yo pues iba a la escuela y tenía una colita de conejo porque me amarraba el cabello,
1: ajá,
0: agarraban el borrador o papelitos y me lo lanzaban en el cabello. Y me decían, ah, es que me da risa cómo se atora. Y yo, bueno,
1: ¿Y luego?
0: Sí, entonces como que sí tuve como muchos ahí comentarios. Igual me acuerdo que en secundaria, pues son como esos comentarios que le hacen a las personas de cabello rizado, que como para hacerlos sentir mal, pero pues realmente no nos hacen sentir mal porque pues nos comparan con personajes que pues han logrado muchas cosas. Por ejemplo, yo en la secundaria iba con el cabello pues suelto, ¿no? Un día decidí ir con el cabello suelto. Y sí me llegaron a decir como que, ah, Memo Ochoa, negrito, negrito bimbo, antes de que cambiaran el nombre a Anito. Sí. Y yo así como que, bueno, ¿y eso me debe sentir mal? O sea, no.
1: Claro.
0: Y sí, como igual los comentarios pasivo-agresivos de los maestros de que como tienes el cabello rizado y lo llevas suelto, pues su preocupación de, ah, no te vaya a entrar un piojo. Pero pues a mis compañeras lacias no, nunca les dijo eso. O sino así como que no, pues amárrate el cabello porque distraes a los demás.
1: Ok.
0: Y ya ahorita de adulta igual me ha tocado de que, pues sí, como que me vean feo cuando tengo el cabello suelto. Me digan así como que, bueno, pues no te vas a peinar o qué. Y yo, pues ya estoy peinada. No, es que se te ve tu cabello así feo. O si no, piensan que como eres afrodescendiente, eres diferente, eres de otro país. Y muchas veces te comparan con países como Honduras, Belice, Cuba, y se te quedan viendo así como feo, así como, regrésate a tu país casi casi. Y wow. Yo sí, bueno, yo soy yucateca, más yucateca que la longaniza. Entonces sí, como han habido esos comentarios discriminatorios, y también en muchas ocasiones llegan a ser pues más de alto voz o antisonantes como pinche india, pinche negra. Entonces sí, es como esos comentarios que te llegan a decir y sí, tú te quedas así como que, ¿qué está sucediendo? O sea, sí, claro. Lo tenemos tan normalizado que decimos, no, estar morena está mal y queremos comprar 20 tipos de cremas blanqueadoras y jabón con perla para que se te blanquee así el cabello. O si tienes el cabello rizado ondulado, te pagas tus 25 mil queratinas para que quede así de que suave, de baba. suave. Sí, así. Entonces sí, como son esos los comentarios que pues sí he recibido y que también pues he llegado a ver que en espacios como restaurantes, tiendas, a las personas que portan el traje típico, pues sí les hagan como un seguimiento para ver de que no se vayan a robar nada. Wow. Cuando en muchas ocasiones estas personas pues traen más dinero que nosotras porque pues ganaderas, terrenos, o sea, está toda esta carga de discriminación que el portar nuestro traje, el ser indígena, el ser el afromexicano, es una carga mala, una carga discriminatoria, y en muchas ocasiones nosotros lo llegamos a vincular como lo que está mal y que lo que está bien es ser blanco, de ojos azules, rubiecito y así. Y también ser flaco, ¿eh? No se les olvide. Hay diferentes tipos de cuerpos y cada cuerpo se debe de amar.
1: Totalmente de acuerdo. Y todos tenemos nuestra unicidad, ¿no? O sea, venimos de quién sabe cuántas mezclas y qué bueno, qué padre, porque si no, imagínate qué aburridos, todos iguales, todos del mismo color, todos con el mismo pelo, sin nada que aportar. Pero así se hace la riqueza de lo que es México, que México es reconocido a nivel mundial por toda esa calidez, qué bonito el pueblo, qué rico se come, qué cariñosos, qué amor, qué alegría, qué sonrisa. Y eso es, por ejemplo, contigo, yo lo veo. O sea, con ustedes, tus hermanos y todos llegaron así con bien vivarachos. Y yo, ¡ay, qué bonito! Yo que me duele la cabeza y ya con ustedes se me olvidó y se me quitó. Sí, adelante.
0: Sí, justo hay igual como un señalamiento y un mayómetro y afrómetro que te empiezan a cuestionar de que si tú realmente eres afro o si realmente eres afromaya. O sea, que si las personas afromaya realmente existen, que de dónde salieron. Cuando realmente, pues, hemos estado por largos, largos años de ahí históricamente, que no nos han nombrado, pues es otra cosa.
1: Así es.
0: Pero realmente hemos estado ahí presentes y también hay diferentes combinaciones, ¿no? Que pues nos han nombrado aquí en Yucatán y también otro anuncio publicitario. Pero les invito a visitar el Palacio Museo Cantón, donde estoy participando igual en una exposición pues hablando como persona afrodescendiente, afromaya, y también hay como diferentes exposiciones de las diferentes combinaciones que han habido aquí en Yucatán. Así que si tienen la oportunidad, pues les invito a que participen, a visitar y también como a llevar a sus más pequeñitos para que puedan pues ver la diversidad de personas que existen en Yucatán, y que cuando estén en la calle pues no se sorprendan al ver una persona diferente a ellos.
1: Por supuesto, sí, claro, hay que compartir, hay que llevar a estas generaciones a conocer la diversidad y las riquezas de nuestro México y de todo el mundo. Por supuesto que si alguien tiene la oportunidad de viajar a otro país, no diga como, wow, esto, wow, el otro, sino que me diga, ah, sí, es mi cuate, es mi amigo, aquí todos somos iguales. Entonces, de lo que tú nos dices, esta invitación, ¿nos puedes decir qué días estás, horario?
0: Bueno, tengo entendido que está toda la semana.
1: Ok.
0: Desconozco muy bien el horario del
1: museo.
0: Sí. Bueno, les voy a contar rápidamente.
1: Dale.
0: Yo iba a venir para la inauguración de justo la exposición, ajá, pero esto va no como para digan, ay, qué presumida o algo por decirlo, pero sino para que me tomen como ejemplo de cómo abrazando lo que eres y cómo construyendo lo que eres y no avergonzándote de, pues, lo que son tus papás, de lo que es tu historia, puedes lograr varias cosas. No pude asistir a la inauguración porque yo estaba regresando de Chicago después de una semana, porque la Fundación Kellogg's realizó un festival para infancias y juventudes en Chicago, Estados uh-huh. Unidos, y me invitaron a colaborar como pues joven asesora del festival. Entonces estaba ahí pues justo participando y fue un espacio muy muy bonito y representando a las juventudes afromexicanas, así que no pude llegar a la presentación, uh-huh. pero tengo entendido que va a estar hasta finales de septiembre, entonces okay. ahí les extiendo la invitación para que nos visiten.
1: ¡Ah! Muchísimas gracias por la info. Y bueno, como todos los museos, los lunes no abren. Vayan todos los días, menos el lunes. Ese lunes, por favor, no. Pero todos los demás días, ahí vamos a estar con tu exposición. Bueno, creo que algo muy valioso que también nos compartiste hace unos minutitos, nos recuerda que el respeto no solamente se demuestra con grandes acciones. También comienza en la manera en la que hablamos, escuchamos, convivimos con las demás personas. Y justamente hay un elemento que representa una enorme riqueza para nuestro estado. Me refiero a la lengua maya, que de verdad, yo cada que la escucho es como, mi cerebro empieza a hacer como un cubo Rubik, así de ¿cómo? ¿Qué está diciendo? Pero al mismo tiempo es esta curiosidad y esta admiración, porque esa lengua está desde antes que siquiera uno estuviera ahí asomándose en el mapa, ¿verdad? Pero bueno, a ver, Flore, tú que eres la experta en todos estos temas, ¿por qué esto es importante? Seguir preservando y promoviendo las lenguas indígenas. ¿Qué pierde una sociedad cuando una lengua deja de hablarse?
0: Bueno, justo yo formo como esa parte de las generaciones que no saben maya, por todos los cargos de discriminación y racismo uh-huh. que se han vivido pues día a día, y que decían, no, hablar maya está mal, porque lo mejor es el español. Entonces, sí, yo formo parte de esa generación que no sabe decir pues ni una frase completa, más que una palabra antisonante que pues cada yucateco sabe, y no vamos a decir ahorita.
1: No.
0: Pero sí, tengo como que mezclado, ¿no?, palabras ahí con el maya español, pero es muy importante como poder retomar que las infancias y juventudes crezcan aprendiendo maya, porque la maya, a pesar de como nos han hecho creer que nos va a cerrar puertas, al contrario, creo que actualmente hemos visto que nos abre muchísimas puertas, y no tanto pues local, sino hasta internacional. Uh-huh. Entonces sí es como de importancia que se aprenda, que también las personas que saben maya puedan apoyar para que las demás personas que no sabemos maya, pues, podamos aprender. Yo sé que es un poco difícil porque lo he intentado en muchas ocasiones, y sí, wow, como sí, muchas vocales y muchas cosas allá, y luego me revuelvo y todo. Pero justo como que hay que tener esa apertura de pues, aprender. Y también, pues, las personas que hablen maya, pues, que no nos hagan el feo, porque en muchas ocasiones sí está como esta violencia para las personas que somos, pues, no maya hablantes, de que, ah, pues que tú no eres maya porque tú no hablas maya. Cuando en muchas ocasiones, pues somos mayas, a pesar de que no hablemos maya, pero estamos en ahí en defensa de nuestras comunidades. Entonces sí, se pierde bastante. Tengo entendido que en México hay como una gran variedad de lenguajes.
1: Lenguas,
0: ajá. Ajá, de lenguas que se hablan y que se han perdido porque justo ha pasado de que la violencia, de que no, está mal que hablen y se han perdido. Entonces está difícil poder como recuperar las que ya se perdieron, pero podemos trabajar para las que quedan no se pierdan.
1: Así es, que cada vez que escuchamos a una persona hablando el maya, en lugar de voltear con cara de what, digamos, a ver, enséñame una que otra palabrita, ¿no? ¿Y cómo se dice? ¿Y cómo se pronuncia esto? E ir dejando una semillita y permitir que esas personas que sí tienen el conocimiento también dejen en nosotros algo que podamos ir replicando, ya sea con nuestros hijos, nuestros amigos, la familia, en la escuela y el trabajo. Pero bueno, muchas gracias, Flore. El tiempo nos está asfixiando y este tema es tan interesante e extenso e intenso. Pero bueno, esperamos verte en el museo y ahí aprendamos más de ti. Ha sido una conversación muy enriquecedora, sin duda, y nos deja una invitación muy clara. Mirar a los pueblos indígenas con respeto, reconocer su enorme aportación a nuestra identidad y asumir que la defensa de sus derechos también es una responsabilidad compartida. Quiero agradecer profundamente la presencia de nuestra invitada. Yo creo que ya nos va a dar chance de los mensajitos. Estamos así súper, súper, súper, así en cortitos. Próxima emisión, les prometo que leo todo antes de comenzar con los temas para que no se me sienta nadie. Pero no quiero dejar pasar la oportunidad para intentar decir el maya. Muchas gracias, Flore, ¿cómo se dice? Con la maestría de aquí de tu mamá, que ella es una profesional con el tema. Pero a ver, es Yumbotic, ¿sí?
0: Ajá.
1: Flore.
0: Ok.
1: Yumbotic, Flore. Venga.
0: Malop, gracias por la invitación.
1: Ya, hoy los que nos escucharon, espero que lo tengan presente. Gracias, por supuesto, a todas las personas que nos acompañaron en esta emisión. Los mensajitos, prometo, la próxima los leo todos. Gracias a todas las personas que tomaron el tiempo de escucharnos y de escribirnos. Los invitamos a seguir nuestras redes sociales oficiales de la CODEI y también la campaña Raíces Vivas, Derechos Inquebrantables. Yo soy Ivy Rocha, ha sido un verdadero placer acompañarles una semana más. Les deseo que tengan un excelente día y recuerden que el respeto y la dignidad humana comienza cuando aprendemos a reconocer el valor de cada persona y de cada comunidad. Hasta la próxima.
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4: Son las 11:07.
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3: Son las 11:14.
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4: Las 11 de la mañana con 21 minutos, bueno, 22 ya, y nosotros estamos de regreso aquí a través de Amor 100.1. Y bueno, pues muchísimas gracias, gracias a todos los que nos están oyendo. Y justamente nosotros aquí, de verdad, muy contentos de seguir en este ya viernes chiquito. Nosotros le decimos el jueves, sabemos que es jueves, pero pues viernes chiquito porque ya casi es fin de semana. Y de verdad que nos da mucha felicidad porque pues siempre el fin de semana como que es el motivo y el pretexto perfecto para descansar, para divertirnos, para pasarla bien, para estar pues mucho más relajados. Eso es justamente lo que nos encanta del fin de semana. Y bueno, ahorita estamos de vacaciones, aunque yo no sé, pero sí sentí que hoy en la mañana hubo más tránsito y sí, no sé, como que sí, el tránsito, el tráfico, como le quieran decir, sí estuvo un poquito más intenso y no sé qué haya pasado, ¿verdad? A lo mejor muchas personas ya regresaron de vacaciones. Todavía los chicos no regresan a clases. Creo que las prepas sí vuelven como alrededor del 19, 20, por ahí más o menos. Eso es lo que sé. Y ya a finales del mes de agosto, pues entonces sí, ya todo el mundo empieza a volver al trabajo, a la escuela. Sobre todo los niños, los adolescentes creo que empiezan antes, en la prepa, en la universidad. Algunos ya en propedéuticos, etcétera. Platíquenme ustedes qué saben, porque pues como tienen pues ya a sus hijos o a sus nietos en las escuelas, seguramente tienen más información. Pero bueno, tengo que enviar un saludo muy especial para Flore. Dice, muchas gracias, gracias mi queridísimo Sammy. Nosotros le mandamos los mensajitos ahorita a nuestros amigos de Sentido Humano, La Voz de Tus Derechos, porque pues nos da mucho gusto, ¿verdad?, que siempre también nos estén escuchando. Gracias a mi querida Mari, dice, buenos días, preciosa Angelita, paso a saludarte, bendecido jueves, gracias por un precioso programa, como siempre, gracias, hermosa. Y bueno, al rato les voy a estar platicando, ¿qué onda?, porque vienen fechas muy importantes. Aunque yo me voy de vacaciones, no los quiero dejar sin información. Mañana estaremos también hablando un poco acerca de esto. Viene un portal muy importante, el Portal de León, el próximo sábado. El sábado 8, este sábado 8 del 8, o sea, 8 de agosto, será el Portal de León. Y es un portal súper especial porque tiene que ver con la abundancia y la prosperidad infinitas. Acuérdense que el 8, si tú lo acuestas, se vuelve un símbolo de infinito. Entonces, pues queremos platicar de esto y también les voy a platicar porque viene la temporada de eclipses en este mes. El 12 de agosto tenemos eclipse total de sol, es un eclipse muy fuerte. Después a finales de agosto, que creo que ya estaré de regreso después de las vacaciones, tendremos el eclipse parcial de luna. Y pues, ¿qué significa el tema de los eclipses? Cierres de ciclo, finales, inicios de otro, porque también viene el tema de la luna nueva, pero eso sí, con eclipse uno de preferencia no debe de mover más la energía, no debe de hacer nada más, no debe de haber rituales, o sea, hay que estar lo más tranquilos posible y simplemente tomar mucha agüita, descansar, hacer meditación y oración, eso es lo que se recomienda. Dice, hola, hay carriles cerrados en el sur, dice, porque hubo un desalojo. Y también en el periférico hasta por la 42 sur de algo de un asentamiento irregular. ¡Ah! Ok, muchas gracias por decir. Entonces, nada más para que tomen sus precauciones. Si van por periférico en la parte que colinda más o menos ahí por la 42 sur, nada más para que lo tengan muy en cuenta. porque hay carriles cerrados para que de preferencia no pasen por ahí. Ya se los hicimos. Gracias a nuestros corresponsales por esa información. Oigan, y bueno, pues nos vamos a ir con esto que dice así: buenos días a la vida, buenos días al amor, a la alegría, a la felicidad, a la prosperidad y a todas las cosas buenas y maravillosas de esta existencia. Con todos, solecitos.

0: Bravísimo, muchísimas gracias por cantar con nosotros. Y bueno, le mando un saludo muy grande a nuestra queridísima Patti Ramírez, hermosa, que nos dice: buenos días, alegría, merecidas vacaciones, aunque te extrañaremos. ¡Yuhu! Sí, sí, los voy a extrañar mucho yo también, pero sí hay que recargar pilas. Porque si uno también se cansa, la parte humana de nosotros se cansa. Y también saludos y mega besos a mi querida Maite hasta Junugma. Y dice: gracias por cantar con el señor Sol y por animarnos todos los días. Saluda por favor a las niñas Noeli, Padme, Leo, también a Natalia, Tapia. Dice: y sí, te extrañaremos. Dice: ¿cuándo no se pueden hacer rituales? De preferencia a partir de el fin de semana prácticamente, porque acuérdense que el eclipse es el 12, entonces mínimo 3 días antes, 3 días después no se deben de hacer, no se debe mover demasiado la energía. No es porque haya algo malo, sino porque la energía ya está muy movida, y cuando es energía de eclipse se corta la luz y nosotros no queremos manifestar eso, queremos manifestar al contrario cosas súper luminosas. Entonces, pues bueno, después del 8 ya, dejen, el 8 sí se pueden hacer varias cosas porque es el portal de León, pero después del 8 ya, a partir del domingo esténse más tranquilos. Pues déjenme también les platico, ya les hablaré un poquito más acerca de esto en un ratito, pero quiero contarles que este sábado va a estar padrísimo, justamente en el portal de León. El 8 de agosto a las 7:30 de la noche estará el Ballet de Yucatán, compañía cubano-mexicana, porque continúa consolidándose como una compañía profesional independiente que acerca el ballet clásico al público yucateco, y vaya que es algo precioso, una misión hermosa. Y si eres amante de la cultura o una empresa que también le encanta todo esto, puedes convertirte en aliado y apoyar este proyecto. Así que atención, empresarios, ya lo saben, este sábado 8 de agosto disfruta el Lago de los Cisnes. Ya pueden encontrar sus boletos en tusboletos.mx y en la taquilla del Teatro Armando Manzanero. Ahí va a estar el Ballet de Yucatán interpretando el Lago de los Cisnes, una de las obras más maravillosas. Y pues no se lo pueden perder, de verdad. Yo espero que todos vayan y que se la pasen excelentemente bien. Así que ahí lo tienen, solecitos hermosos. No se lo pierdan, de verdad. Nosotros ya regalamos boletos, ya vinieron a buscarlos y toda la cosa. Pero si no lograron llevarse el boleto, no importa. Ustedes lo pueden comprar en tusboletos.mx y en taquillas del Teatro Armando Manzanero el próximo sábado. 7:30 de la noche, ya saben, el Lago de los Cisnes, una de las obras más grandiosas y bueno, interpretada por el Ballet de Yucatán, va a ser algo espectacular, así que no se lo pierdan. Nos vamos rápidamente a una breve pausa y regresamos con más aquí de Corazón a Corazón.
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3: Estamos de vuelta aquí a través de Amor 100.1 y hace unos momentos escuchamos a Playa Limbo con Piérdeme el Respeto y le quieren mandar un saludo muy grande a mi queridísima Lupita Álvarez Preciosa, que dice que el fin de semana va a estar en la playa. Ay, qué bella, dice, aquí recibiendo la luz que ilumina nuestras vidas. Ay, muchas gracias, qué bonito. Dice, te quiero compartir que con ayuda de los grupos de angelitos, como Pone el Cielo a Trabajar nos dice, este fin nos vamos a la playa. ¡Eso! ¡Qué maravilla! Mi queridísima Bere dice, y quiero preguntarte, cuando pido en oración, dice, por alguna persona que está pasando por dificultades, luego los vuelvo a ver y me cuentan que esa situación se resolvió. Me dice, ¿por qué pasa? Porque pues las personas se abren a recibir y también la oración es muy poderosa. Acuérdense, la oración mueve muchísimas cosas, la fe mueve montañas y pues el hecho de que tú ores por alguien es bendecir a esa persona y mandarle a Dios, a los angelitos y a los seres de luz para que les ayuden con todo lo que está sucediendo. Dice, hermosa Areli, buenos días, bendecida, bendecido día, chula, dice, le puedes mandar angelitos a mi amiga Lore. Dice, ay, sí, está pasando por un duelo muy difícil, Lore, te abrazamos muy fuerte. Que te acompañe Arcángel Azrael en este proceso tan difícil. Y, pues, por supuesto, Arcángel Azrael, que es el que nos ayuda con los duelos. Y también Arcángel Rafael para que sane todo lo que haya que sanar en tu vida. Un abrazo de corazón a corazón. Dice, ¿qué se puede hacer en el portal del león, Areli? Vibrar alto primero que nada. ¿Se pueden hacer manifestaciones? Sí, ese día sí, pero ya después de eso esténse más tranquilitos. ¿Qué es el portal del león? Ahorita les voy a platicar un poco más, pero en términos generales, bueno, cada año, alrededor del 8 de agosto, la Tierra y el Sol, que se encuentra en el signo de Leo, y la estrella Sirio, se alinean para formar lo que se conoce como el portal del León. El 8-8.

0: El 8 de agosto, el 8 del 8. Y es pues como una ventana simbólica que es muy favorable para expandir la conciencia y para manifestar nuestras intenciones. Fíjense que los antiguos egipcios comentaban y creían que la reaparición de Sirio anunciaba que crecía el Nilo y marcaba el inicio de un nuevo ciclo que estaba ligado a todo lo que era la abundancia, la renovación, etcétera. La verdad es que es muy buen momento. Les voy a decir por qué. Porque además este es un año uno. Sabemos que no ha sido un año muy sencillo, ha sido intenso porque nos están obligando a soltar y a dejar atrás todo lo que nos está impidiendo a lo mejor estos nuevos comienzos. Viene la temporada de eclipses también, que también pues es una temporada fuerte. No hay que tener miedo, nada más hay que estar lo más tranquilos posible. Pero el portal 88 es una gran oportunidad para que nosotros podamos manifestar lo que deseamos y sobre todo en términos de abundancia y prosperidad, porque eso es lo que nos dice el número 8. En numerología eso es lo que significa abundancia y prosperidad infinita. Y el 2026 tiene como connotación la energía del número 1, que son los nuevos inicios. Así que si no has estado muy bien en términos económicos y si quieres que tus finanzas pues sean diferentes y utilizar este portal pues de alguna forma también como un pretexto para renovar esta energía, pues es maravilloso. ¿Cómo se formulan las intenciones? Hay varias maneras, pero en este día en especial es importante marcarnos objetivos concretos. ¿Qué deseas? ¿Qué quieres? ¿Qué es lo que tú deseas ver actualizado en esta realidad? ¿Qué te gustaría ver de ti, de las circunstancias que te rodean? ¿Con qué tipo de proyectos a lo mejor te gustaría resonar? ¿Qué conversaciones deseamos tener? ¿Cómo te quieres sentir? O sea, todo esto es súper importante. Y a lo mejor no pongas 800 cosas. Y aunque a veces esto no cambia de un día para otro, sí es importante como tener claro qué queremos y hacia dónde vamos. Así que lo que puedes hacer, lo primero que pueden ir haciendo desde hoy, es empezar a tomarse el tiempo para escribir aquello que quieren poner en movimiento. ¿Qué es lo que se está atorando, lo que se está bloqueando en tu vida? ¿Y qué cosas son las que quieres ver manifestadas? Esas ideas que van dando vueltas en tu cabecita y una y otra vez, esas oportunidades que a lo mejor no has querido iniciar o tomar, esa posibilidad que te emociona y que a veces te cuesta trabajo atreverte, pero que ahí está latente. Esa vida que te imaginas cuando te permites visualizar sin límites. Entonces, empiecen de una vez a hacer esto. Agarren, tomen un papel y empiecen a pensar qué es lo que... Hagan una carta al universo, por decirlo de alguna manera. ¿Qué es lo que yo deseo? ¿Qué es lo que quiero ver manifestado a partir de este nuevo ciclo que está iniciando? Y prácticamente estamos a mitad del año. Entonces, ¿qué quiero ver manifestado? Yo diría que a mediano plazo. O sea, no pongan en 30 años tal cosa, en 20 años. No, a lo mejor en 5 años, en 3 años, en 6 meses. A corto y a mediano plazo. Entonces empiecen con eso y pues antes de irme de vacaciones les daré algunos tips que ustedes pueden hacer para que esto se vea manifestado. Pero nos vamos a ir a una breve pausa y regresamos con más. Acuérdense que hoy es jueves de patitas, a las 12 del día tenemos Amor de Cuatro Vueltas.
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21: 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Dios te salve María, llena eres de gracia, el Señor es contigo. 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

0: Hoy es jueves de patitas, amor de cuatro huellas, y como siempre para mí es un gusto recibir a gente experta en todo lo que es el cuidado del medio ambiente, de los animalitos, de la naturaleza, y hoy estoy muy feliz porque está aquí con nosotros nuestro queridísimo Juan Carlos. Él es maestro en ciencias del mar y también es vocero del colectivo Salvemos las Dunas. Nosotros, bueno, pues ya hemos estado posteando varias cosas porque es muy importante conservar el equilibrio, el delicado equilibrio que hay en nuestra costa yucateca. Y bueno, pues darnos cuenta de todo lo que representa también la preservación de la flora y la fauna en lo que es también nuestras playas, pero específicamente en esta ocasión platicaremos de la importancia de las dunas, de cosas que están sucediendo en el mar, porque se está erosionando, porque ya el mar se está comiendo la playa. Así que, bueno, pues obviamente quien puede platicarnos de esto es justamente nuestro queridísimo Juan Carlos, que les repito, es maestro en ciencias del mar. Así que bienvenido y gracias por estar aquí con nosotros en Amor 100.1 y en Amor de Cuatro Huellas.
1: ¿Qué tal? Buenas tardes a todos. Me da mucho gusto también que me hagan la invitación a estar aquí. Y justo, ¿no? O sea, estoy aquí porque se está perdiendo el mar. Como tú lo comentas, se está perdiendo el mar. Cada vez que vamos a la playa, vemos menos playa, ¿no? O sea, y vemos más construcciones en la playa, sobre todo. Entonces, no es tanto el ambiente por sí solo, ¿no? Sino nosotros estamos colaborando a que no haya playa, ¿no?
0: Fíjate que a mí me llama mucho la atención, Juan Carlos, que yo pues soy yucateca y pues crecí. Algo de lo que más felicidad me dio en mi infancia y de los mejores recuerdos que tengo de mi vida es haber pasado mis veranos y mis Semanas Santas en playas yucatecas, en la Costa Esmeralda, como le dicen. Yo iba mucho a San Crisanto, por esa parte de San Crisanto, Santa Clara.
1: Ay, qué padre.
0: Precioso, y fui hace como 2 o 3 años, me dio una tristeza enorme, se me apachurró el corazón porque vi que ya casi en el lugar donde nosotros llegábamos, que era la casa de una tía abuela, ya casi no había playa, y dije, ¿qué pasó? O sea, ¿qué pasó aquí? De verdad fue tremendo, porque pues hay gente que decía que los huracanes, hay gente que decía que no, que porque fue el Isidoro. Explícame por qué pasa esto. Yo decía, no puede ser posible. Okay. O sea, digo, tampoco tengo 80 años todavía, ¿verdad? Entonces, no ha pasado tanto tiempo como para que esto haya sucedido tan rápido, ¿no?
1: Claro, sí. Pues, fíjate que justo, ¿no? Nuestra Yucatán, el estado de Yucatán, tiene una costa de más o menos 378 kilómetros, ¿no? Casi 400 kilómetros de costa tenemos desde Celestún hasta el Cuyo, ¿no? Y 200 de ellos, o sea, más o menos la mitad de esa costa está cubierta por duna costera, ¿no? En la duna costera, pues, son estos montoncitos de arena que vemos en la playa, que por sí solo creeremos que se están dando, pero no, realmente es todo un ecosistema que nos protege ante turbonadas, ¿no? Mal oleaje, huracanes, tormentas, ¿no? Y esto es porque hay plantas que aguantan sal, viento, sol, fijan la arena que viene corriendo desde el viento y hacen una barrera, ¿no? O sea, forman una barrera que nos está ayudando muchas veces a que nuestra casa no les esté pegando el oleaje, como lo tenemos en Chicxulub, Chuburná, ¿no? El Chac, ¿no? Actualmente se tiene un promedio, ¿no? Hay datos duros, contundentes, como el Sindestab ha hecho un estudio de imágenes satelitales, ¿no? Desde el 1980 hasta el 2020 hicieron un recuento de todas las fotos, ¿no?, de la línea de costa, y nos pueden dar un promedio de que se está perdiendo cada año 70 centímetros. O sea, más
0: cada
1: o menos
0: año
1: dos reglas,
0: 70 centímetros.
1: 70 centímetros.
0: Es muchísimo. Es casi un metro, ¿no?
1: Exactamente. O sea, quisiera que no, que la playa siempre que vamos va a estar igual, pero no, o sea, la playa siempre es diferente, cada día es diferente la playa, ¿no? Y está perdiendo, ¿no? Por eso no alcanzamos a ver. Entonces, en promedio, en estos 40 años, se han perdido casi 20 metros de playa, ¿no? Y en regiones como Chelén, Chuburná, Chichiluc, pues se han perdido hasta 100 metros, ¿no? O sea,
0: wow,
1: como casas, pues están fuera, ¿no? En el mar, ¿no? Y donde empezó la playa y ahorita dónde se la está comiendo, ¿no? Esta imagen donde apenas de Milton, cuando tumbó una casa en Chichiluc, que tiene unos paneles solares, ¿no? Y se ve la casa como se está cayendo, ¿no? De tener paneles solares, pero pues mancharon la luna, ¿no? Y se fue comiendo el mar poco a poco la tierra y...
0: O sea, esto pasó porque tomaron parte de la duna, ¿no?
1: Sí, sí, exactamente, ¿no? O sea, actualmente en el Atlas de Peligros, ¿no? Cisal, Chupá, el Progreso, están en una zona de alta vulnerabilidad, ¿no? En el tramo entre Cisal y Sina, o sea, se ha reportado una erosión del 54%, ¿no? Que esto es porque el movimiento de arena naturalmente viene de oeste, de este a oeste. ¿Eso qué quiere decir? Que cualquier cosa que tú pongas en medio, pues, ese flujo de arena que viene desde Silam hasta Cisal, ¿no? El Silam hasta Cisal, ¿no? Entre Silam y Cisal se han encontrado 272 espigones ilegales, ¿no? Esto aún es sumado a desarrollos como Paraíso Cisal, que metieron hasta 20 infraestructuras que son geotubos, y eso retiene arena frente a tu casa, pero se la roba al vecino, ¿no? Y eso hace que se vaya destabando y se vaya comiendo parte de la arena, ¿no?
0: O sea, si tú le pones algo ahí a la playa, o sea, si le pones una construcción o le pones uno de estos famosos, ay, ¿cómo dijiste que se llaman hace un momento?
1: Los espigones, los geotubos, los espigones.
0: Sí, todas estas cosas, estos aparatos, impiden el paso normal de la arena, que es lo que hace que la playa se mantenga, ¿no? Que se siga viendo este flujo que nos platicabas. Y obviamente también ahí se sufre por parte de todo lo que son las especies. También hay mucha gente que pues está acabando el manglar, ¿no?
1: Justo, ¿no? También, porque hay que pensar que no es el manglar por sí solo, la duna por sí solo, los corales por sí solos, los pastos marinos por sí solos, ¿no? Sino que es una conexión de todos los ecosistemas que están ayudando, ¿no? Pues hay una retroalimentación de flujo de materia y energía, ¿no? Entre cada uno de ellos. Los vecinos está habiendo un equilibrio, ¿no? Nos está protegiendo ante el desastre social, ¿sí? Que nosotros como seres humanos, si nos estamos viendo en la playa, lo que nos interesa es que no estemos gastando millones, ¿no? Para recuperar playa, que nos proteja, que no venga tanto, que no se inunde nuestra casa, ¿no?
0: O sea, tendríamos que empezar por saber cómo se puede hacer, digamos, o sea, tener como un proyecto totalmente sustentable, ¿no? O sea, no tener todo esto que se ha hecho a costa de las playas, porque no hay nada que se pueda hacer para recuperarlo.
1: Fíjate que ahí te doy un dato que nosotros hemos visto, que la playa por sí sola, si la dejas, se va recuperando, ¿no? Y nosotros como seres humanos, ¿no? O sea, si ya estamos como peleros, por ejemplo, yo ya vendí cierto cupo, ¿no? En el hotel, ¿no? Estoy vendiendo la duna.
0: Te dejamos de escuchar, Juan Carlos. Te dejamos de escuchar. Creo, no sé si estás un poquito lejos. De repente te dejamos de oír. A ver, okay. Si... Ahí estás otra vez. Perdón.
1: Perfecto. Perfecto. Que nosotros, como hoteleros, ¿no? Llegamos, nos echamos la duna, y es lo que nosotros estamos vendiendo, ¿cómo están llamando un balazo al pie, no? Estamos matando a la gallina de los huevos de oro. ¿Cómo pretendemos seguir aprovechando ese paisaje natural si nosotros mismos lo estamos destruyendo, no? Entonces, por eso es importante estas acciones en cada de las regiones. Por ejemplo, yo llevo estudiando la naturaleza desde el 2018 y wow. con grupos de mujeres, ¿no? O sea, aparte son mujeres, tienen las que han hecho las cosas para reforestar ciertos manchones deforestados de una costera, ¿no? Está en Cizal, por ejemplo, en Cizal están las mujeres del manglar, las chicas del manglar, que son una, ustedes las buscan en Facebook y son un
0: colectivo.
1: Un colectivo de mujeres, ¿no? Que viven en Cizal y están haciendo frente a la deforestación, ¿no? De la misma costera. En Chuburna están los indios del mar también. Son mujeres que se preocupan y hicieron el jardín de una costera, ¿no? Que está ahí justo en este lote baldío donde dicen que no hay nada en las dunas de Chuburna. Ese lote baldío lo hicieron, ¿no? Antes no había ni siquiera policía, por ejemplo, que estuviera cuidando la entrada a esa zona. Ahorita, gracias a ellas, que se preocuparon, que limitaron los accesos, ya hay policía en esa zona. Entonces, es importante dar voz y luz a estas asociaciones, ¿no? Que se están formando para contrarrestarlo, porque nosotros, ¿cómo podemos ayudar para salvar a las dunas costeras? Principalmente es apoyando estos proyectos comunitarios. Si nosotros dejamos que nuestras autoridades muchas veces hagan lo que tengan que hacer, pues es burocracia, ¿no? Y es tiempo, y el empresario lo que quiere es ganar su dinero, ¿no? Y ellos ganan el tiempo y nosotros como ciudadanía preocupada, pues no. Ya nos quedamos así como en un favor acá, ya no hay nada, ¿no? Pero
0: claro,
1: nosotros nos organizamos, estamos apoyando con este tipo de comunidades. Eso es que ya tiene una puede tocar más cosas, o sea, y hacer voz y que los reflectores enfoquen a la misma comunidad, es la que está haciendo este tipo de cosas, ¿no? Apenas va a haber una marcha el domingo 9 de
0: agosto. Te dejamos escuchar otra vez, Juan Carlos. Oye, vamos una pausa y regresando, claro, ¿qué te parece si también nos platicas de las especies en peligro de extinción y de todos los animalitos que se benefician de que nosotros preservemos las dunas, de que nosotros preservemos todo lo que es esta parte de las playas, que las dejemos libres para que sigan existiendo todas estas especies? Y por aquí algunas dudas que nos han llegado del auditorio, ¿te parece?
1: Claro, adelante.
0: Bueno, nosotros vamos a ir rápidamente a una breve pausa. El día de hoy está con nosotros Juan Carlos. Él es maestro en ciencias del mar y estamos platicando, justamente porque son vacaciones, de toda la importancia de lo que es preservar pues nuestras playas, de cuidar la costa y, por supuesto, pues de muchas otras cosas aquí en Amor de Cuatro Huellas.
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0: Estamos de vuelta aquí a través de Amor 100.1. Esto es Amor de Cuatro Huellas, las 12 del día con 22 minutos. Y hoy estamos platicando con nuestro queridísimo Juan Carlos. Él es maestro en ciencias del mar y también es vocero del colectivo Salvemos las Dunas. Y bueno, mi querido Juan Carlos, platicábamos de varias cosas. Hay algunas dudas que tiene el auditorio, si me permites preguntarte. Dice por aquí, ¿le puedes preguntar por favor al maestro si es cierto que quitar las conchas y caracoles de la arena es perjudicial porque impide que se forme más arena en la playa? Dice, esto lo vi en una serie. Platícanos, por favor.
1: Sí, efectivamente, nuestras playas de este lado son de tipo calcáreo, así se les dice técnicamente. Quiere decir que son de triturar todas las conchas, el momento de triturar
0: Como que te dejamos de oír otra vez, mi querido Juan Carlos. Ah, okay. Ahí está. Entonces, lo que hace es que el mar tritura las conchas, ¿no?
1: Ajá. Y esto genera granos de arena, que son las playas que tenemos de este lado. Entonces, si tú te llevas la concha, pues le estás quitando como material para formar la playa, ¿no?
0: Fíjate que yo tuve la oportunidad de ir a Vallarta año pasado y justamente nos llevaban a reservas como la de las Islas Marietas en un tour, pero tenías prohibidísimo agarrar alguna piedra, alguna conchita, o sea, no podías agarrar nada. ¿Esto por qué es? Platícanos.
1: Precisamente porque la arena, el color de las playas no va a ser igual en todo México, ¿no? El de este lado somos tenemos más influencia del Golfo de México y el Mar Caribe. Por eso las islas, estos paisajes paradisíacos en Cancún, por ejemplo, con el azul turquesa y la arena blanquita. ¿Por qué? Porque lo que está dando el color a la playa son todos los organismos el esqueleto de todos los organismos que están ahí, ¿no? De conchas, caracoles, corales, todo lo que está ahí está formando el color de la playa, el sedimento de la playa, ¿no? El grano de arena de la playa. Y cuando del otro lado del Pacífico tenemos playas más como para Acapulco, Oaxaca, tenemos playas más doradas, ¿no? Y esto es porque ahí tienen corrientes que vienen descendiendo, o sea, traen sedimentos desde ríos, ¿no? Que vienen desde la cordillera, ¿no? Donde hay sílice, por ejemplo. Esas playas están compuestas más de carbonato de sílice, entonces son más doraditas. O en Veracruz algunas son negras, ¿no? Y eso sí es porque está todo ahí.
0: Sí, son así como muy oscuritas, igual por ahí en algunos lugares, como en Tabasco, etcétera. Creo que otra vez te perdimos un poco, mi queridísimo Juan Carlos, pero por aquí nos están mandando mensajes y nos dicen, gracias por hablar de esto, de verdad, son unos ángeles, porque hay que defender nuestras playas. Luego dice, no nos vayan a decir que bueno, esas construcciones hacen... pues más bien que de repente hay que estar muy al pendiente, dice, de todo lo que significa el impacto de... pues el medio ambiente, ¿no? Creo que perdimos tantito a Juan Carlos. Déjeme, le marcamos otra vez para que podamos estar de nueva cuenta platicando con él. Y pues también si ustedes tienen alguna duda, 9997-4023-88, 9997-4023-88, y nos dice nuestra querida Lupita, ya estamos de regreso contigo, vamos a ponerte al aire, mi querido Juan Carlos, y dice... nuestra querida Lupita, en Santa Clara habían unos arbolitos casi a la orilla de la playa y había un buen espacio ahí. Y dice, para acampar con la familia, y de unos años para acá ya no existe, el mar se comió toda esa parte, muy triste. Nos están felicitando por el programa, Juan Carlos.
1: Ok. Muchas gracias.
0: Y dicen que es muy importante hablar de esto. Yo sí quisiera que enfatizáramos también todas las especies que sufren cuando... se destruyen los manglares, las dunas y la playa en general.
1: Sí, justo porque, pues, por ejemplo, son especies protegidas. O sea, hay una ley que las está protegiendo, ¿no? Y aparte, ustedes sabían que las tortugas, pues, una vez que salen su corazón, o sea, pues, salen al mundo y nadie las protege, o sea, no tiene mamá ni papás, ¿no? O sea, ellos tardan en... ¿Ustedes sabían que las tortugas regresan a andar de donde ellas salieron de su huevo? O sea, eso está... tienen en la cabeza un pedacito de material que se llama magnetita, y eso es la que las ubica, ¿no? Mientras ellos van nadando. Y eso es lo que les dice... ¿a qué lugar tienen que regresar a anidar, no? Entonces, por ejemplo, imagínense ustedes en una tortuga que salió desde bebé, hizo todo lo posible por sobrevivir, todavía va a poner huevos y cuando regresa a donde ella nació, ya ni siquiera es igual, o ya hay un hotel con una lucesota, o ya no hay donde estar, ¿no? O sea, donde anidar, entonces... pues eso pues va afectando, ¿no? De esa manera. Así es con las orquídeas, que es un poco más entender. También tenemos especies de aves como la matraca yucateca, como el ojibrí tijereta, ¿no? O sea, incluso en plantas, alguien ha comido la nieve de uva de mar. O sea, la uva de mar uno la puede comer y sabe rico, ¿no? O sea, yo probé nieve de uva de mar en julio y deliciosa, ¿no? O sea, la uva de mar es un árbol, ¿no? Es la cocoloba ubífera, ¿no? Que es un árbol propiamente costero, ¿no?
0: Oye, y los manglares también son la defensa de los huracanes, las dunas igual, ¿no?
1: Sí, no, hay un mangle que hace situación, incluso una pieza así como si fuera un y está muy padre, ¿no? O sea, el mangle rojo cuando es una temporada de lluvias, ahora que sea noviembre para el PIB, la siembra se torna de color rojo, ¿no? O sea, ¿por qué? Porque es rojo vino, rojo sangre, ¿no? O sea, porque estas raíces liberan sus taninos, ¿no? Que son sustancias, pigmentos naturales, ¿no? Y son rojos, por eso hay el nombre de manga rojo, por ejemplo, ¿no? Aparte están formando los ojos de agua, incluso los manglares son importantes porque forman ojos de agua, forman los petenes, que son estos lugares donde está saliendo agua dulce, ¿no? En un ecosistema donde todo es salado. Eso ayuda a especies como jaguares, venados, linces, pumas, ¿no? Otro tipo de especies de aves, ¿no? Como los flamingos, los pelícanos. Pues, toda esta belleza natural que tenemos en este estado, ¿no? Que por algo se nos reconoce que está cuidado, está protegido, ¿no? Y de repente, pues, lo llevas cuidando mucho tiempo y de repente alguien con dinero, con... Sí, ¿qué vas a hacer, no? O sea, ¿por qué? Porque necesitamos más dinero, ¿no? O sea, y... ¿Por qué quieren más dinero si ya tienen dinero, no? A costa de unas especies de animales, de plantas que toda su vida han estado ahí, que tardan años, siglos en hacerse, ¿no? Para que tú en media hora pases una excavadora y lo moches todo, ¿no?
0: Ay, no, es algo terrible, es súper triste. Y bueno, pues obviamente también hablamos de las dunas de Chuburná por todo esto que está sucediendo. Yo estuve el fin de semana pasado en esta manifestación pacífica. Y bueno, pues de verdad, nosotros no somos dueños de la naturaleza. Los únicos dueños son los animalitos que viven ahí. Y resaltar este tema del colibrí tijereta mexicano que está en peligro de extinción, que su hábitat es ahí, de la matraca yucateca, de muchas especies de aves, de las tortuguitas, de tantas cosas. Hace poco vi que salió una nota donde había un flamingo. Decían, ¡ay, el flamingo, qué lindo, que estaba perdido allá en el centro de Telchac! Y yo decía, por Dios santo, pobrecita ave que ya no sabe ni para dónde, ¿no? O sea, estas especies naturales y estos atractivos que se venden a los turistas de, ¡ay, el avistamiento de los flamingos! Oye, no sé si viste esta nota, pero creo que el hecho de que ya estemos invadiendo su hábitat, pues también hace que estas especies se alejen y ya estén, pues en algún momento podrían estar fuera de nuestro alcance, ¿no?
1: Sí, y justo, ¿no? O sea, hay que saber admirar, ¿no? La naturaleza y darle su espacio y de que ellos mismos recuperen todos estos procesos, ¿no? O sea, si uno deja a la naturaleza hacer su chamba, ¿no? ¿Por qué? Porque está en este entorno vivo, ¿no? Entre hay una red, ¿no? Incluso trófica, unos se comen a unos, otros se comen a otros degradan a otros y que sirven de alimento para otros, ¿no? O sea, si lo dejas, si lo admiras desde ese entorno, o sea, te va a proteger de muchas otras cosas, ¿no? Ahorita estamos hablando de dunas y te están protegiendo de huracanes, tormentas, oleajes, erosión costera, ¿no? Que está en todos lados, ¿no? Pero pero también lo podemos hablar como desde los corales, ¿no? Los corales también están aportando cierto apoyo, ¿no? Y cuando nosotros vamos y los pisamos, nos metemos en nuestro bloqueador, ¿no? O incluso hacemos una marina de lujo gigante, ¿no? Entonces ahí, pues cuando venga, o sea, cuando venga algún oleaje fuerte, pues también va a comerse la playa, ¿no? Y si no tienes ni un coral, ni paso marino, ni duna, ni manglar, pues ¿Cómo quieres vivir, ¿no? Sin que te pase nada, ¿no?
0: No, para nada. Y por eso, es que nosotros, pues, hemos sobrevivido muchos huracanes y muchos desastres de ese tipo, tormentas, todo, ciclones. Justamente porque tenemos esa defensa natural, pero si acabamos con ellas, muy probablemente, quién sabe qué esté pasando con todo, porque podrían incluso desaparecer muchas de las ciudades o los pueblitos costeros. Entonces, ¿qué podemos hacer, mi querido Juan Carlos? ¿Qué podemos hacer nosotros como personas, como sociedad civil? ¿Cómo podemos ayudar? Yo siempre les digo, si van a la playa, por favor, no tiren basura. Desde esto que es tan sencillo, ¿hasta qué otra cosa podemos hacer?
1: Bueno, la solución no es poner más espigones, no es poner más geotubos, eso empeorará todo, ¿no? La solución es restaurar la duna, ¿no? Y ya se está haciendo, ¿no? Con los programas de Líderes del Mar, ¿no? Que se está trabajando con las mujeres en Chuburná, Cizal, Techac, creando estos viveros de las plantas nativas de la duna, ¿no? Como la riñonina, la verdolaga de mar, el pasto salado. Ellas están replantando la duna, ¿no? Y es lento, pero funciona. Y pues también nosotros respetar los 20 metros de zona federal marítima, dejar de quitar la vegetación, quitar los espigones ilegales, ¿no? Y pues lo primero que sería no construir sobre la playa, ¿no? Playa que va a ser de nuestros hijos, ¿no? De nuestros nietos, de las futuras generaciones, ¿no? Respetar esa franja, ¿no? Para que pues haya playas más sanas y libres para todos, ¿no? Públicas sobre todo.
0: Si vamos a comprar una propiedad, investigar bien que cumpla con todos los requisitos. No es porque, ¡ay! Es que está en la orillita de la playa y está padrísimo y entonces yo, wow, mis fiestas y... O sea, no, porque muy probablemente esa inversión se va a acabar, porque si acaban con la duna y acaban con todo el manglar, en algún momento tu propiedad se va a ver inundada. Yo recuerdo mucho el video de un actor mexicano Diego Klein, que decía, nosotros veníamos hace unos años, no sé exactamente qué playa era, pero creo que es más como por Veracruz, y decía, nosotros veníamos a un restaurante y había como, la playa dice, estaba hasta allá, como en 10, 15 metros, y no sé qué pasó, y ahorita ya al restaurante donde comía con sus papás le pegaba directamente ya el mar.
1: Es que es real, ¿no? La erosión costera es real.
0: Claro que sí.
1: Si pensamos que, o sea, no lo pensamos a futuro, sino lo pensamos a una solución rápida de ahorita ya, pues nos va a seguir pegando el mar, ¿no? O sea, imagínate, si cada uno de nosotros cuidara un metro de duna, recuperaríamos casi 200 kilómetros, ¿no? O sea, entonces, más bien cuando vayamos a la playa, no nos llevemos los caracoles, no pisemos la duna, no entremos, no rentemos las patrimonios y nos metamos a las unas, ¿no? También, ¿no? Respetemos las plantas que están ahí, ¿no? Entonces, de esa manera, si cada uno cuidáramos un metro de duna,
0: No metamos el coche hasta la orilla de la playa.
1: Justo, ¿no? A veces es muy lógico, ¿no? Los ves ahí y está pegando el... O sea, no.
0: Y la bocina con el escándalo, todo lo que da para que esté más cerca de ahí de donde me estoy bañando en el mar. A veces por ignorancia, ¿no? Puede ser que lo hayamos hecho en alguna ocasión por ignorancia, pero ahorita es por eso importantísimo que lo sepamos. Juan Carlos, necesitamos que vengas al programa porque me están comentando, está súper interesante el programa, queremos saber más, pero sí, el tema del teléfono, que estás un poco lejos, no sabemos si los extraterrestres por ahí que están haciendo su chiste o qué está pasando con la comunicación, okay. Pero necesitamos que vengas, te quiero comprometer, yo me voy a vacaciones, pero en 2 semanas regreso, entonces ahorita nos ponemos de acuerdo, sí me gustaría mucho que vengas y platiques de esto, ¿te parece?
1: Ok.
0: Y tienes una invitación para el domingo igual, ¿no?
1: Claro, sí, el domingo a las 10 de la mañana va a haber una marcha del monumento, del remate al Monumento a la Patria, ¿no? Esto con estamos apoyando, ¿no? Con la asunción de grupos indígenas, sí.
0: ¿A qué hora es?
1: Totalmente pacífico. De 10 a las 10 de la mañana.
0: A las 10 de la mañana el próximo
1: domingo. De agosto. A las 10 de la mañana en Remate Montejo. 100% pacifista, solidaria y comunitaria.
0: Perfecto. ¿Y dónde podemos seguirlos en redes sociales?

0: porque esto no nos pertenece a nosotros nada más, les pertenece a las especies en peligro de extinción, les pertenece a la flora y a la fauna y les pertenece también a las nuevas generaciones, que yo espero que los hijos, los nietos, los tataratataranietos puedan también disfrutar como nosotros lo hemos hecho de estas maravillas naturales. Se terminó el programa, pero nosotros regresamos con más aquí de Corazón a Corazón.
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1: Son las 12:47.
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4: Estamos de vuelta aquí a través de Amor 100.1 y escuchamos algo de Germán Barceló y esto que se llama No me para nadie. Y bueno, pues muchísimas gracias a todos los que siguen sintonizando Amor 100.1. Gracias, gracias de corazón a corazón. Y bueno, quiero decirles que estén muy pendientes porque si ustedes son de las personas que quieren mejorar sus finanzas, y hablando del portal 88, que es Prosperidad y Abundancia Infinita, pues obviamente hay que también hacer nuestra parte y aprender un poquito más de economía, inversiones y finanzas. 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Y bueno, tengo por acá más saludos, muchísimas gracias. Gracias a toda la gente que nos anda saludando. Saludos, mi queridísima Clau, un abrazote y muchos megabesos de corazón a corazón. Dice, saludos a mi esposa que está cocinando flautas, ¡qué rico! Un abrazote para Estefanía y para Oscar. Muy buenos días y saludos para mi queridísimo, buenas tardes ya, para mi queridísimo Héctor. Gracias, Héctor. Saludos a Sandrita Bella, gracias, gracias. Saludos también a Heidi, que nos decía que le gustó mucho el programa. Gracias, Heidi. Abrazotes y megabesos. Dice Are, muy buenos días, como todos los días escuchándote. Te mando saludos cordiales, lluvia de bendiciones y mucha luz. Gracias por hacer feliz a tus oyentes. Y les dedicas también mucha paz y mucho amor. Dice, feliz jueves. Lástima que te vas de vacaciones, pero espero que tengas un buen descanso de parte de Viridiana. Y por favor, ¿me regalas una canción? Claro que sí, con mucho gusto, Viri. Te mandamos un abrazote y muchos megabesos. Y bueno, pues a toda la gente que nos escucha en cualquier parte de Yucatán, gracias, gracias. Nos están felicitando aquí por el programa. Araceli, muchas gracias. Dice, gracias por hacer este programa. De verdad hay que defender nuestras playas. Con mucho cariño para todos ustedes. Gracias, mi queridísima Connie. Te mandamos un abrazote. Dice, muy buen programa. Luego seguiremos platicando de esto, pero sí es importantísimo que todos nosotros hagamos lo propio. Por ahí yo también dejé mucha información en redes sociales y pueden firmar la petición en change.org. Sería maravilloso, se los he dejado ahí en mis redes sociales. Areli con doble L y Areli Alcocer, locutora y terapeuta. Areli Alcocer, locutora y terapeuta. Y bueno, pues ya saben, si quieren seguir defendiendo nuestras playas, pueden igualmente seguir en Instagram y en Facebook, Salvemos las Dunas, que fueron nuestros invitados del día de hoy. Y pues nos vamos a ir con más música. Les voy a dejar con algo de La Oreja de Van Gogh. Esto es una canción muy hermosa. Se llama Todos Estamos Cantando la Misma Canción. Y bailando, bailando. Bueno, también cantando, ¿verdad? Todos estamos bailando la misma canción. Y pues bueno, sigan disfrutando muchísimo aquí a través de Amor 100.1. Y regresamos en unos instantes, mis solecitos hermosos. Así que quédense aquí conmigo a través del 100.1.

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2: Las 13 horas con 11 minutos a través de Amor 100.1 y hace unos instantes escuchamos a María León con el Mariachi Vargas y esto que se llama Se te salió mi nombre. Dice, Arely preciosa, soy Gaby, gusto en saludarte. Fíjate que por una u otra razón, dice, no nos hemos podido ir de Mérida. Y te pido que por favor pongas un arcángel para que podamos vender nuestro auto y para que todo se alinee favorablemente para emprender el viaje de regreso a Ciudad de México. Ay, les mando un gran abrazo y muchos megabesos. Qué lindos por confiar en mí. Y bueno, pues sí, les voy a mandar unos códigos sagrados para que puedan vender su auto. Hay códigos sagrados para esto. Con muchísimo gusto se los hacemos llegar. Dice, buenas tardes, hermosa, de corazón a corazón, un fuerte abrazo, soy Vero. ¿Me podrías poner algo de Daniela Romo? Vero, lo que pasa es que el tema con las canciones que son ya un poquito más antiguas es que van en el baúl de los recuerdos. Y en este momento no tenemos la llave, pero si gustas a las 2 de la tarde se la puedes pedir a David y él te la va a poner. Tengo Adelante Corazón con María José. O sea, una nueva versión. No tengo la versión antigua, que también está maravillosa. Tú me dices si la quieres y si no, bueno, pues ahí estamos. Dice, ¿cómo que te vas de vacaciones, Arely? No puede ser. Dios mío, dice, felicidades. Nos dejas a Julio. ¿Quién se queda? Creo que se va a quedar nuestra queridísima Wendy Argueta, la luna de amor. Ella va a estar aquí cubriendo este espacio y en la noche se va a quedar Rubí. Entonces, bueno, para que lo tengan ahí al pendiente. Dice, hablando de fraudes, dice, me mandaron un mensaje donde decía que me gané un premio y que inicie una sesión y me mandaban un link, dice, para reclamar ese premio gratis. No caigan en esto, por favor. No caigan en esto, es terrible. Y ya he escuchado a varias personas que sí les han quitado su dinerito. Entonces, no caigan en nada de esto. Cosas así que rarísimas. Dice, ¿cuándo te vas? Mañana vengo y ya el sábado no. Mañana es, digamos que último día antes de las vacaciones. Luego ya regresamos. Así que, pues, esténse pendientes. Dice, Arely, como todos los días, mándame tu ejército de ángeles. Soy José Vadillo. José, te mandamos un abrazo y muchos megabesos con todo el cariño del mundo. Dice, disfruta mucho tus vacaciones, aunque se te va a extrañar. ¡Qué linda! Muchas gracias. Gracias, gracias, preciosa. Gracias, Clau. Dice, te vamos a extrañar, Are. Ah, yo también los voy a extrañar, pero sí hay que descansar porque, la verdad, uno luego sí se cansa. Dice, qué bueno que ella se quede en tu lugar. ¡Ay, es maravillosa! Apapachen mucho a Lunita, es un amor también. 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Nos vamos a ir a una breve pausa y regresamos con más aquí a través de Amor 100.1. Les sigo platicando un poquito más de lo que es el portal 88, el portal del León, para que lo aprovechen y para que manifiesten cosas padrísimas.
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0: Continuamos con más a través de Amor 100.1 y bueno, pues mis queridos solecitos, hace unos instantes escuchamos a JNS con esto que se llama Tan Viva y bueno, pues les sigo contando acerca del Portal del León. Ya les había platicado que este próximo sábado, 8 de agosto, también es un día muy importante porque es un portal energético muy, muy fuerte que tiene que ver con la abundancia y la prosperidad infinita. Así que empezaron a apuntar en un papel todo aquello que desean ver actualizado en esta realidad. Por ejemplo, mi querida Gaby nos decía, ya queremos vender el auto, entonces... Pues si ustedes lo que quieren es hacer esto es gracias, dar las gracias en presente y en positivo, como esto si ya hubiera sucedido, ¿no? Gracias porque vendimos, gracias por haber vendido, o por angelitos, gracias por ayudarnos a vender el coche que lo vendimos a una gran persona en el mejor precio posible, ¿no? Todo lo que ustedes quieran con todos los detalles. Este portal ocurre cada 8 de agosto porque es el día 8 del mes 8. Y ya les había platicado que es algo que asocia la numerología con la astrología, porque también se da la alineación del sol en Leo y de la estrella Sirio. Y es una fecha de alta energía espiritual que nos ayuda también a revisar qué cosas son las que queremos lograr o manifestar. La manifestación de deseos es más fácil, es como el portal del 11-11. Decimos todos nuestros deseos para que se realicen, y la atracción de la abundancia. Obviamente no es nada más decir, ¡ay, yo quiero esto! Y como hoy es día del portal, entonces, sino que tú también tienes que comprometerte a hacer tu parte. Porque acuérdense que nosotros co-creamos con Dios. Dios hace su parte, nosotros la suya. Por eso Él dice, ayúdate, que yo te ayudaré. Entonces, bueno, pues el hecho de que estén alineados con esta estrella Sirio es una fuente muy potente de vitalidad y de expansión de conciencia. Y como el sol está en Leo, que es un signo de fuego, la fecha se conecta también con todo lo que es el brillo, la creatividad, la confianza, el liderazgo, el poder hacer las cosas desde el corazón. Entonces, lo primero que tienes que preguntarte y ser muy sincero es qué deseas manifestar desde tu esencia y desde tu corazón. O sea, ya no es nada más para que yo complazca a mis papás, a mis abuelos, o porque le prometí a no sé quién, o a quien ustedes gusten y manden. Al final, ¿qué es lo que yo deseo? ¿Qué es lo que yo quiero? ¿Qué es lo que se alinea con mi esencia? ¿Y qué es lo que resuena con mi corazón? Entonces, lo que ustedes quieren manifestar desde su corazón, conectados con su corazón, no con su ego, o sea, para que los demás me vean, porque leyendo un libro de manifestación muy interesante de una autora buenísima que también tiene un método padrísimo, se llama Lacey Phillips, ya les contaré, y a lo mejor lo platiqué en el taller reciente que di, porque es muy complicado a veces dar tanta información aquí al aire, pero bueno, si lo quieren leer, ahí está, se llama Cómo Manifestar, y habla de que cuando nosotros alineamos nuestro deseo a la autenticidad de nuestro corazón, que no es algo para que nada más nos digan, ¡ay, qué bonito! ¡Ay, qué padre! ¡Ay, qué genial! O sea, no nada más para buscar la aprobación externa o para buscar el aplauso o el reconocimiento, sino que es algo que de verdad deseamos desde el fondo de nuestro corazón. Es muchísimo más sencillo que estas cosas se den, ¿no? O sea, es no nada más quiero una casota para apantallar a los demás y un cochezote para que los demás digan, ¡ay, qué cool! Y ¡qué poderoso! ¡Qué poderosa! ¿No? Entonces, bueno, por eso es que es importante esta parte. Deseos alineados con el corazón. Escríbelos. Y recuerda que el número 8 representa también, además de la abundancia y la prosperidad infinita, el equilibrio entre lo material y lo espiritual. Equilibrio entre lo material y lo espiritual. Y pues ya les he dicho que cuando se coloca de manera horizontal, acostadito, el número 8 simboliza el signo del infinito. Y es este flujo constante de energía, éxito y también de todo lo que es la parte de espiritualidad y todo lo que es también muy interno, ¿no? Así que, pues sí, es un momento muy bueno para replantear objetivos a futuro, redefinir intenciones personales. Muchas personas lo que hacen es escribir sus deseos, hacen una meditación, o también ponen velitas, cuarzos, etcétera. Y pues mañana les voy a compartir un ejercicio espiritual para que puedan conectar con esto. ¿Les parece bien? Así que bueno, para que lo tengan muy en cuenta, dice por acá, saludos señorita Sol, para el gato Zapata, una canción, El Sol no regresa de la quinta estación, claro que sí, con mucho gusto, saludos Solguita, feliz viernes chiquito, dice Are, que tengas felices vacaciones, ¿quién mejor que tú para disfrutar y recargar esa energía que nos transmites? Gracias, qué bonitos mensajes, Kaira, te mandamos un abrazo. Igualmente, saludos y megabesos para nuestro queridísimo Faz. Dice, descansar, dice, ni después de muerto voy a estar ocupado viendo a quién espanto. Ay, no, qué cosa contigo, sí te creo, pero sí, los mortales sí necesitamos descansar, Faz. Dice, me voy al concierto de Harry Styles con mi hija y mi hermana, mándanos tu buena vibra para que todo salga bien. ¡Ay, qué bonito! Les va a ir genial, pídanle a Arcángel Rafael porque también es el Arcángel de los viajeros y Arcángel Miguel para que les proteja. Areli, dice, qué gusto escucharte. Dice, gracias, aquí estamos. Aquí estamos y dice, hermosa, te vamos a extrañar manejando y trabajando y sin ti, ¿qué haremos? Ahí me vas repitiendo todo lo que dices, Dios mío. Les voy a poner un post en mis redes sociales. Búsquenme, Areli Alcocer, Areli con doble L-Y, Areli Alcocer, locutora y terapeuta en Facebook, en Instagram, Areli Alcocer, locutora holística, y en TikTok, Megabesos, locutora. Y sigan también a Cipse Play y Amor FM Mérida en todas las redes sociales. Ahí lo tienen, mis solecitos hermosos. Nada más para que, bueno, lo tengan muy, muy en cuenta. 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Y nosotros también ahí iremos a ponerles nuestra buena vibra. Nos vamos a una pausa. Gracias por estar aquí a través de Amor 100.1. Dice Areli, me encanta tu risa. Gracias, mi amor. Y la verdad es que sí, yo sí soy risueña. Nosotros nos gusta reírnos. Nos gusta ser felices. Nos gusta contagiar risas. No nos gustan los amarguetics. Entonces, bueno, pues ya saben, aquí estamos. Con mucho amor también, de corazón a corazón.
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3: Seguimos de corazón a corazón, oigan, y quiero enviar una felicitación muy especial. Le quiero enviar un gran abrazo y muchos megabesos a una señora preciosísima que el día de hoy está cumpliendo 50 añotes. ¡Qué bonito! Bienvenida al quinto piso. Y bueno, pues por supuesto también deseamos que esa nueva vuelta al sol esté llena de cosas maravillosas. Y esto de parte de tu hija que te quiere muchísimo, de parte de María. Para la señora Merit, que hoy está cumpliendo 50 años. ¡Ay, qué bonito se debe sentir llegar a esa edad! Todavía muy, muy joven, por supuesto. Y bueno, pues esto es en Junugumá, Yucatán. Les mandamos un abrazote con todo el cariño del mundo. Que coman mucho pastel, que se diviertan mucho y que todo lo que llegue, de verdad, sea lo más hermoso, maravilloso. Que los angelitos la cuiden, la guíen y la protejan siempre. Así que un gran abrazo de corazón a corazón aquí desde Amor 100.1. Con mucho cariño. ¡Mua! Ahí está el saludo enorme. Y bueno, ¿qué les parece si nos vamos a hacer nuestra oración de Arcángel Raguel? Que ya pues la habíamos hecho en la semana, pero no se pudo grabar y algunas personas se la perdieron. No la habían escuchado. Entonces, ¿qué les parece si la hacemos hoy con todo el cariño para ustedes? Y pues como siempre les digo, escuchen con el corazón y reciban. Oración al Arcángel Raguel. Amado Arcángel Raguel, tú que eres el amigo de Dios y el guardián de la justicia divina, te abro las puertas de mi vida. Te pido que traigas orden a mis pensamientos, paz a mi corazón y armonía a todas mis relaciones. Interceda ante cualquier conflicto, injusticia y malentendido para que todo se resuelva bajo la voluntad perfecta del Creador. Gracias, Arcángel Raguel, porque sé que estás conmigo y porque estás llenando mi entorno de tu luz conciliadora, y ayúdame también a ser un canal de la equidad y del amor. Gracias, gracias, gracias, porque hecho es.

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3: Yo nunca, nunca con Hash aquí en Amor 100.1, 1:51 p.m. Y bueno, solecitos hermosos, quiero decirles que este próximo sábado tienen que ir a apoyar al Ballet de Yucatán. Es una compañía profesional cubano-mexicana que trabaja para ofrecer producciones de alta calidad y además fortalecer la danza en el sureste de México. Así que no te pierdas el Lago de los Cisnes este sábado 8 de agosto en el Teatro Armando Manzanero, 7:30 p.m. Ahí los esperamos y bueno, pues definitivamente hay que apoyar al talento mexicano, cubano y yucateco también, como de que no. Así que un gran abrazo para el Ballet de Yucatán. Recuerda, el Lago de los Cisnes en el Teatro Armando Manzanero, el sábado 8 de agosto a las 7:30 p.m. Ya puedes conseguir tus boletos en tus boletos MX, tus boletos MX. Así que bueno, pues de verdad nosotros felices de que podamos también ser parte de esto, porque ya estuvimos regalando boletos hace algunos días. Esperemos que todo mundo ya haya venido por sus boletos. Y bueno, pues muchas felicidades a quienes van a tener la oportunidad de disfrutar de este ballet preciosísimo, ¿ok? Así que apoyen al arte, apoyen a la cultura y bueno, disfruten, por supuesto, de este ballet maravilloso. El Lago de los Cisnes con el Ballet de Yucatán, compañía cubano-mexicana. Yo me despido mañana, yo regreso a las 10 de la mañana para seguir conectados de corazón a corazón. Que tengan un maravilloso jueves. Oigan, mañana me tienen que escuchar porque ya me voy de vacaciones. Así que, pues muchas gracias a todos. Quédense aquí a través de Amor 100.1. Ya viene el baúl de los recuerdos. No se lo pierdan. Les mando a muchos megabesos. Soy Arely Alcocer y esto fue De Corazón a Corazón. Feliz viernes. Feliz jueves chiquito. Ya es viernes chiquito. Hoy es jueves, pero le decimos viernes chiquito. Así que hasta mañana, solecitos.

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16: Dos de la tarde, señoras y señores, momento de abrir nuestro baúl de los recuerdos y quedarnos contigo hasta las 16 horas, hasta las 4 de la tarde, poniéndote muy, pero muy buena música, música que estoy seguro vas a disfrutar. Yo te saludo, como siempre, con todo gusto. Mi nombre es David Barrera. Sabes que nos quedamos contigo, como ya te decía, hasta las 4 de la tarde. Gracias, gracias por estar en sintonía. De verdad, a todas las personas que ya comenzaron a enviarnos sus mensajes a través del 99 97 40 23 88, como por acá Santiago, que dice: Baúl, me gustaría escuchar la canción, pero de las primeras que grabó Julio Iglesias, Manzanas Verdes. ¿Será que se pueda, Baúl? Si no, cualquiera de Julio Iglesias, con todo gusto le decimos al Baúl que la localice, que la encuentre y que te la dedique, ¿ok? De los primeros éxitos de Julio Iglesias. Julio Iglesias me puso Manzanitas Verdes. No sé si es Manzanitas Verdes o Manzanas Verdes, pero pues ahora le decimos al Baúl que lo cheque, que busque hasta que encuentre esta rola de Julio Iglesias. Sí, se llama Manzanas Verdes. Fíjense, es del año 1969, el señor Julio Iglesias. 1969, imagínate cuánto tiempo. Bueno, pues ya le dijimos al Baúl que la localice, que la encuentre y la programe. Especialmente para nuestro amigo Santiago, que ya nos escribió. Y también dice por aquí: hola Baúl, acuérdense, es bien importante para enviar su mensaje que el mensaje tiene que iniciar con la palabra Baúl o Baúl de los Recuerdos, para que sepamos que en este horario solicitas tu rola. Y como siempre les digo, no vayamos a repetir alguna rola que hayan puesto ya mis compañeros. Dice por acá: Baúl, buenas tardes, me podrás complacer con la canción Todo Cambió de Camila. Saludos y bendiciones, David. Soy Dani de Juan Pablo II. Saludos, mi Dani. Muchas gracias por estarnos acompañando. También por acá dice, buenas tardes, Baúl, me puedes complacer con la canción Aquel Inmenso Amor del grupo Miramar. Gracias, saludos y bendiciones de parte de mi tocayo David Lawrence. ¿Y qué les parece? ¿Qué les parece si comenzamos? Comenzamos con la buena música, con los buenos recuerdos. Como siempre les digo, menos bla bla y más canciones, más recuerdos del ayer. Así que, ¿qué les parece si arrancamos? Mientras seguimos checando los mensajes que nos envías, 99-97-40-23-88. Soy David Barrera, me quedo contigo hasta las 4. Buenas tardes.
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Continuamos en este baúl de los recuerdos. Muchas gracias a todas las personas que nos siguen y siguen enviando sus mensajes. 99, 97, 40, 23, 88. Dice por acá, buenas tardes, una rola con Lucero, la de siempre contigo, soy Melba Moreno. También dice por acá, Baúl, buenas tardes, espero que hoy hayas tenido bonito día. Me pones la canción Una Lágrima y un Recuerdo del grupo Miramar, gracias, saludos. También dice por acá, Baúl, buenas tardes, David, por favor, me podrías complacer con la melodía Mujer contra Mujer de Mecano. Buenas tardes, me puedes complacer con la canción de Yuri, Es Ella Más Que Yo. Soy Beatriz de Juan Pablo II, que tengas linda tarde, gracias, Baúl. Muy buenas tardes para todos y para ti, David, Solo Creo en Ti de Diego Verdaguer. Soy Gabriel Cambranis. También dice por acá, Baúl, me puedes complacer con la canción de Lucía Méndez Super Miedo, así se llama la canción, Super Miedo. Te escucho siempre en el mercado Lucas de Gálvez. ¡Perfecto! Seguimos checando qué canciones nos solicitas. Vámonos con más música. Es el baúl de los recuerdos a través del 100.1. Y pues ya saben ustedes que nos quedamos hasta las 4 de la tarde. Así que seguimos viajando a través del tiempo. Vámonos con esto.

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1: Casi ya cerramos este baúl de los recuerdos, así que aprovechamos despedirnos, agradecerles y por supuesto invitarles a que sigan en sintonía del 100.1. A las 4 de la tarde llega por acá el señor Julio Valdespino para seguir con ustedes y seguir disfrutando de la buena música. Por mi parte, si Dios quiere, nos escuchamos mañana en punto de las 2 y abriremos de nueva cuenta este baúl de los recuerdos. Cuídense mucho, mi nombre es David Barrera. Al regreso del corte cerramos el baúl con más de tus peticiones. Gracias, hasta mañana.
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13: ¿Recuerdas cuando tu perro corría como loco detrás de una pelota? Saltaba el sillón de un brinco y te recibía en la puerta con una energía que parecía no tener fin. Un día te das cuenta de que ya no corre tan rápido, que le cuesta trabajo subir las escaleras, que duerme más y come menos. Tu lomito está envejeciendo, y así como él te acompañó toda la vida, ahora te toca a ti acompañarlo a él. Lo primero que hay que saber es que la vejez no es una enfermedad, es un estado fisiológico natural que atraviesan todos los seres vivos, incluidos nuestros compañeros de cuatro patas. Pero ojo, no a todos los perros les llega la vejez al mismo tiempo. Los de raza grande, como un pastor alemán o un labrador, se consideran adultos mayores a partir de los 6 o 7 años, porque celularmente se desgastan más rápido. En cambio, los de raza pequeña, como un chihuahua o un poodle, pueden no entrar en esta etapa sino después de los 10 años. Cuando tu perro envejece, los cambios no solo son de comportamiento, su cuerpo también se deteriora. Si no se cuida adecuadamente, puede desarrollar sarcopenia, que es la pérdida progresiva de masa muscular. Esto le provoca dolores crónicos, debilidad en las patas y dificultad para levantarse o mantenerse de pie. Y el problema va más allá de las piernas. El músculo no solo sirve para caminar, también produce sustancias llamadas mioquinas, que ayudan al metabolismo y facilitan la comunicación entre el cerebro y el hígado. Cuando el músculo se pierde, todo el organismo se resiente. Además, pueden aparecer padecimientos como insuficiencia renal crónica, artritis y hasta algo parecido a la demencia senil humana, que los veterinarios llaman síndrome de disfunción cognitiva canina. Sí, los perritos también pueden olvidar dónde está su plato o desorientarse en su propia casa. Ahora, la buena noticia. Hay mucho que puedes hacer para mejorar su calidad de vida. llévalo al veterinario al menos cada 6 meses y pide que le hagan estudios de sangre, porque el diagnóstico temprano es clave para que cualquier tratamiento sea eficaz. Mantén al día su vacunación y desparasitación. Cambia sus croquetas por unas formuladas especialmente para perros maduros, con menos proteína. Límpiales los oídos y báñalo una vez al mes. Déjale juguetes para que se entretenga y mantenga la mente activa. Y sobre todo, no lo obligues a hacer cosas que ya se le dificultan. Tenle más paciencia. Sácalo a pasear periódicamente, pero a su ritmo.
14: Y dale el cariño que siempre mereció.
13: Tu perro te acompañó en tus peores días sin pedir explicaciones. Ahora que le toca a él caminar más lento, es tu turno de ajustar el paso. Estos bellos seres han sido nuestros compañeros durante mucho tiempo y merecen que aumentemos los cuidados en su comida, en su ejercicio, en sus visitas al médico y en cómo los tratamos. Porque un lomito viejito no necesita que le devuelvas la juventud. Necesita que lo cuides con la misma lealtad que siempre te dio. Con información del doctor Marco Antonio de Paz Campos, director del Hospital de Pequeñas Especies de la FES Cuautitlán de la UNAM. Un guión de Leonardo Santiago, con información del portal Ciencia UNAM. Les saluda Mónica Genis.
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0: 4:48 ya con 48 minutos. Amigas, amigos, ¿cómo están? Espero que bien, disfrutando esta tarde calurosa. Sí, sí, sí, mucha humedad, mucho bochorno. Pero bueno, tenemos la música que refresca el alma y todo lo demás. Sí, sí, sí, por supuesto. Tenemos aquí una muy, muy buena selección con lo que acabamos de escuchar con Kany García. ¿Cómo decirle? Y pongo a su disposición, amigas, amigos, por si se les ofrece, ¿verdad? Mandar algún saludo, alguna felicitación, hacer algún comentario, sugerir algún tema musical. Bueno, pues el 9997-4023-88 está a su disposición. 9997-4023-88. Yo soy Julio Valdespino, voy a estar con ustedes hasta las 8 de la noche con mucha música. Con la hora de Luis Miguel, con Juan Gabriel y sus amigos. Ya después a las 8 llegará la queridísima Wendy Argueta, La Luna de Amor, con mucha más música, también con el universo de Armando Manzanero a las 10:30. Es jueves el día de hoy, ¿verdad? Así que bueno, pues con eso. Así que quédense, quédense y sigan disfrutando de nuestra programación. Les dejo ahora con... ay, ¿qué se me antojará? Vámonos con algo de Pablo Alborán, ¿qué les parece? Sí, vámonos con Pablo Alborán. Y esto que se llama Prometo. Esto es Amor 100.1.
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0: Son las 4:58.
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0: Son las 5.
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2: Cinco de la tarde ya con 4 minutos y sigan con Amor 100.1. Hay todavía mucho, mucho por disfrutar este verano. Todavía tenemos mucho por compartir, así que les agradecemos en verdad que nos permitan acompañarles en sus actividades. Y tengo mucha, mucha música. También tengo el 9997-4023-88 a su disposición. Vámonos con música, vámonos ahora con la extraordinaria voz de Yuridia. Nos va a acompañar ahora con esto que se llama Amigos No, Por Favor. Por supuesto, lo tenemos aquí en Amor 100.1. Para ti.

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2: Son las 5:13.
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0: Son las 5:15.
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5 de la tarde ya con 20 minutos. Thalía y Pedro Capone nos acaban de obsequiar Estoy Enamorado. Qué buen tema. Un tema en vivo. Buenísimo. Y bueno, vamos a continuar con más. Tengo aquí un mensaje. Mensaje que llegó al 99 97 40 23 88. Y dice: hola, jovenazo Julio. Gracias por lo de jovenazo. ¿Qué tal? Recibe un abrazo. Gracias, muchísimas gracias. Oye, ¿podrías poner No Controles de Flans? Bendiciones, atentamente Rafa, de Taxi de Plataforma. Rafa, con todo gusto, dame chance, la vamos a poner en un ratito más, porque a continuación nos vamos a ir con Alexander Acha y esto que se llama Dame Tu Amor. Y después ya escucharemos a Flans, porque si lo pides, aquí en Amor 100.1 lo tienes.

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5: Son las 5:30.
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1: Son las 5:42.
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2: Son las 5:59.
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2: Son las 6:01.
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14: Muchas gracias. Bienvenidos.
15: Bienvenidas, bienvenidos ya a esta hora dedicada al Sol de México. Soy Julio Valdespino. El 99-97-40-23-88 está a su disposición. Y dicho lo dicho, comenzamos.